0: anteriormente teníamos muchas más zonas todos los días. Hoy en día estas zonas han ido mermando, estamos con menos zonas asignadas, es decir, nos faltan voluntarios, podemos llegar a mucha más gente que lamentablemente hoy no podemos llegar, y muchas veces nosotros establecemos un vínculo personal y lamentablemente ellos nos están esperando y tal vez muchas veces nosotros nos quedamos en el camino por falta de insumos.
1: Bien, ahí estaba entonces Flavio Morelo, voluntario de Rosario Solidaria, que lleva adelante esta organización por segundo año consecutivo, el colectivo solidario, en un antiguo ómnibus de larga distancia, reacondicionado, en el que van brindan alojamiento nocturno a personas que no tienen dónde dormir, y bueno, por supuesto también brindan allí distintos tipos de asistencia, alimentos, por eso piden también, si se puedan acercar insumos de ese tipo, bebidas, distintos elementos para estos desayunos que hacen, bueno, por la situación de la llegada del frío y la demanda social.
2: Muchas gracias, Facundo. Cerramos esta vuelta informativa desde las calles de la ciudad de Córdoba. Unidad de Comunicaciones de Jorge Cachito Mercado. Buenas noches, ¿cómo te va?
3: Gustavo, ¿qué tal? ¿Cómo les va? Muy, pero muy buenas noches a todo el equipo, a la gran audiencia de la cadena 3 Argentina. Y se vino el frío nomás a Córdoba, con temperaturas muy bajas y nevadas en distintas zonas serranas. Y en este contexto, además de abrigarse, es fundamental tomar precauciones al momento de calefaccionar los hogares. Desde Defensa Civil de la Municipalidad de Córdoba recordaron la importancia de revisar el correcto funcionamiento de estufas, calderas, braseros y salamandras, mantener los ambientes ventilados y evitar el uso de hornos u hornallas para calefaccionar. También recomendaron no dormir con brasas o llamas encendidas, no instalar calefones en baños o ambientes cerrados y verificar que las chimeneas no tengan obstrucciones. En el caso de las estufas a garrafa, deben utilizarse en espacios ventilados, lejos de materiales inflamables y fuera del alcance de los niños. El objetivo es prevenir intoxicaciones por monóxido de carbono durante los días de bajas temperaturas, que por lo que se espera serán hasta el próximo martes. Escuchemos la palabra, en este caso, de Fabián Frexia, director de capacitación y entrenamiento profesional de Defensa Civil y Riesgo Eléctrico de la Municipalidad de Córdoba, que esto le contaba a Cadena 3 Argentina.
4: Como siempre aconsejamos en épocas de baja temperatura y al momento de calefaccionarnos, es dejar una ventana abierta, así oxigenamos los ambientes calefaccionados, ya que al realizar esta calefacción con elementos que tienen llama, consumen oxígeno y producen monóxido de carbono. Y los síntomas por intoxicación por monóxido de carbono son dolor de cabeza, mareo, náusea, picazón en los ojos. Ante estos síntomas, automáticamente apagar la calefacción, abrir las ventanas bien para oxigenar todos los ambientes. Y si estos síntomas persisten, acudir inmediatamente a un centro de salud para ser atendido. Así que bueno, estas son las recomendaciones que les damos desde el municipio.
3: Hasta ahí, Gustavo, la palabra de Fabián Frexia, director de capacitación y entrenamiento profesional de Defensa Civil y Riesgo Eléctrico de la Municipalidad de Córdoba. Con el frío presente y las bajas temperaturas, hay que tener más precaución que nunca. Eso es todo. Un abrazo y muy buenas noches.
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0: indicar las 11:30 de la noche en la República Argentina. Qué buena música, ¿eh?
1: En vivo, aquí Casarme Contigo, Luciano Pereira en Vélez.
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0: Un poquito más de La Conga sonando a esta hora y todo el mundo a participar ingresando ahora a la web de Cadena 3 y completan el formulario y ya están participando.
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0: En el Kini 6 o no, se ha sorteado hace un ratito nada más, ¿verdad?
1: Sí, ganadores en una de las modalidades, el tradicional, por ejemplo, con 6 vacante, pero con 5 tuvo 27 ganadores que recibirán 1.534.034 pesos. Mejor les fue al tradicional porque hubo más ganadores. A ver, acá tengo las cifras con las que se llevaron el tradicional. 11.250.000 pesos cada uno. Vamos de nuevo. 11.200.000, ¿es así? 250.000 será lo que acumule para el próximo domingo.
0: Ha quedado vacante, hay que decir que ha quedado vacante. El tradicional, los números sorteados son el 01, 8, 15, 28, 35 y 44, con 6 aciertos ha quedado vacante. El próximo para el próximo domingo. En la segunda, los números sorteados el 17, 20, 26, 35, 37 y 40, aquí con 6 aciertos, vacante. El pozo, 1.100 millones de pesos para el próximo domingo.
1: El siempre sale con 6 aciertos, quedó vacante, pero con 5, 33 ganadores que recibirán 11.260.000 pesos con 40.
0: Bien, buena suerte para todos. Vamos de viaje a la provincia de San Luis, que nos está esperando en este invierno.
3: En San Luis los paisajes no se presentan, pero se ganan aplausos. Cada atardecer, cada ruta, cada rincón te deja sin palabras y te conecta con las emociones. Soy Eugenia Quevedo y te invito a conocer San Luis, la provincia que se aplaude con el alma. ¡Aplausos, San Luis!
0: Gracias por la invitación, Eugenia Quevedo, que es de San Luis. Por eso, ella nos lleva de paseo hoy por la costa de los Comechingones. Ruta 1, un viaje inolvidable en el que cada kilómetro sorprende y apasiona. Porque hay rutas que se transitan para llegar a un destino y hay otras como la ruta provincial número 1 de San Luis, donde el verdadero destino es el camino. A lo largo de casi 90 kilómetros, el corredor Costa de los Comechingones invita a viajar sin apuros, con las ventanillas bajas y la cámara siempre lista. A cada paso del camino, detrás de cada curva, aparece un paisaje diferente. Un arroyo cristalino, un mirador suspendido entre las sierras o un pequeño pueblo que conserva intacta la esencia de las sierras. El recorrido comienza en Villa de Merlo, corazón turístico de la región. Una ciudad que aparece y parece haber aprendido a convivir con la sierra sin alterar su belleza. El aire puro, reconocido por su excepcional calidad, da la bienvenida a quienes llegan para descubrir uno de los destinos más elegidos de la República Argentina. A disfrutar de San Luis este invierno, la ruta de la costa de los Comechingones, hoy la recomendación de Turno Noche y Cadena 3 Argentina.
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0: música, qué buen ritmo para cerrar esta jornada del 1 de julio.
1: Lo ponían recién David Bisbal y Luciano Pereyra, La Peligrosa.
0: Feliz cumpleaños para Meli Uliarte, nuestra compañera locutora de FM Hit, que está aquí visitándonos en los estudios, en el control central. No, ayer fue cumpleaños, digo, ayer fue el cumpleaños de Meli, así que le enviamos un saludo desde aquí, muy especial.
1: Feliz cumple
0: en FM Hit, nuestra hermanita, para los más jovencitos, allí están transmitiendo desde un piso arriba, y ha bajado a saludarnos, así que desde aquí, feliz cumpleaños para ella. Ah, y ya ha llegado a los estudios Susana Buontempo. En un ratito comienza Noche y Día, la gran madrugada, la madrugada más escuchada de la Argentina. Ahora nos vamos a Salta. Elisa Zamora, te estamos saludando, buenas noches, ¿cómo te va?
2: Hola, ¿qué tal? ¿Cómo estás? Muy buenas noches al país. 9 grados la temperatura. Sin lugar a dudas que la trata de personas en provincias fronterizas como Salta requiere una intervención articulada de todos los niveles del Estado. Por eso, hoy se reunieron fiscales, funcionarios, organizaciones de la sociedad civil, ONGs nacionales e internacionales y fundaciones en la 24ª reunión del Consejo Federal de la Lucha contra la Trata y Explotación de Personas y para la Protección y Asistencia a las Víctimas. En ese marco, el secretario de Justicia de Nación, Santiago Viola, dijo a Cadena 3 sobre la lucha contra este delito.
3: La Nación está avanzando mucho en la lucha y yo creo que los resultados han mejorado mucho en estos últimos 2 años de gobierno.
2: ¿Cuántas víctimas se lograron rescatar?
3: No tengo los números, acá no estamos haciendo análisis de números, sino que este Consejo Federal lo que quiere es promover las políticas públicas para poder mejorar la atención a las víctimas y también prevenir este tipo de delitos en todo el país. Entonces, por eso el Ministerio integra este Consejo Federal de Trata, por eso también es importante que se haga en las provincias de frontera y que en todos esos lugares se ataque la problemática.
2: ¿Qué edades etarias preocupan más y qué acciones se pueden realizar para evitar?
3: Bueno, siempre obviamente las edades que más preocupan son los niños y niñas, a partir de cualquier edad, pero sobre todo a partir de los 12, 13 años, eso es lo que más nos preocupa, más allá de que nos preocupan las víctimas de todas las edades, pero siempre la niñez es un momento fundamental y yo creo que lo más importante para poder prevenir es justamente la educación y es en lo que hay que trabajar, la información y el acompañamiento también a padres, en lo que se pueda para tratar de evitar este tipo de delitos.
2: Y los métodos de captación, ¿no?
3: Sí, sin duda, todos los métodos de captación y bueno, obviamente el análisis de toda la información y obviamente delitos transnacionales y la persecución también de la parte económica es muy importante para evitar eso, así que bueno, nada, vamos a trabajar en conjunto para promover todas esas políticas.
2: Una vez que se rescata a la víctima de trata, ¿cómo se la puede recuperar?
3: Pero eso es una cuestión de acompañamiento, sí creo que hay que promover todas las políticas públicas de acompañamiento psicológico, terapéutico y todo para mejorar.
2: Muchas gracias, buenas noches.
0: Chao, buenas noches, dejamos Salta y nos vamos a Mendoza. Laura Carbonari, ¿cómo está Mendoza esta noche?
4: Buenas noches, muchas gracias. Nos encontramos en medio de una ola polar histórica en Mendoza. De hecho, les contamos que hoy la máxima, apenas rozó los 5 grados aquí en la capital, con mínimas muy por debajo de cero. El extremo provincial, de hecho, se vivió allá cerquita de Chile, en la alta montaña, en Puente de Inca, con 11 grados bajo cero, en la zona de las cuevas, por ejemplo. Ahora, volviendo acá a la ciudad, al llano, pasamos por caída de agua nieve por la mañana, a lloviznas persistentes durante la tarde-noche. Ahora, ¿qué pasará mañana jueves? El alerta amarillo continúa por nevadas y frío extremo, ha dicho Defensa Civil. Hay que estar extremadamente abrigados, se anticipa una mínima de solo 1 grado y una máxima que apenas llegará a los 6 grados, lo que nos va a dejar una sensación térmica bajísima durante el día. El panorama sigue bravo, muy bravo por la geografía provincial. Si nos vamos hacia el Valle de Uco, estamos hablando de Tupungato, Tunuyán y San Carlos, y también si nos vamos más hacia el sur, General Alvear, Malargüe y San Rafael, hay nevadas intensas. El tránsito, de hecho, por la ruta 40 está cerrado a la altura de San Carlos, por lo que no se puede llegar a San Rafael por ruta 40. En el este, si nos vamos hacia Buenos Aires, digamos, la suspensión de clases fue en los departamentos de San Martín, Santa Rosa, Junín y La Paz. Hizo que los chicos se adelantaran virtualmente con con inicio de las vacaciones de invierno desde su casa. El viernes es el día de la selección argentina. La cuestión es que sigue el frío. Para el partido de Argentina se espera una máxima de 9 grados y una mínima de 2, con cielo parcialmente nublado. Y la clásica costumbre mendocina de mirar el partido en las veredas de los bares de Avenida Aristides Villanueva o la peatonal en pleno centro, esta vez va a ser difícil, porque creo que el frío va a obligar a meterse dentro de los locales, que van a tener que trabajar con capacidad reducida, pero a no dudarlo van a estar llenos, porque el calor es igual para la escaloneta. Así que esa es la información. Seguiremos muy atentamente a lo que informe la Dirección General de Escuelas, porque hasta el momento siguen las clases presenciales para el Gran Mendoza. Un abrazo muy grande desde Mendoza, Laura Carbonari.
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0: señoras, señores, punto final para esta emisión de Turno Noche. ¿Estamos debiendo la quiniela o ya lo hemos hecho? ¿La turista? No. Los cinco primeros premios de la quiniela turista. Atención, estos son los cinco primeros premios de la quiniela turista en la noche de este miércoles por Cadena 3 Argentina. Primero,
1: 1.109.
0: Segundo,
1: 5.575.
0: Tercero,
1: 7.404.
0: Cuarto,
1: 0.394.
0: Y quinto,
1: 8.137.
0: Reiteramos, primer premio quiniela turista en la noche de este miércoles. Córdoba.
1: Sí, 1.109.
0: El 9, el Arroyo. Nos vamos, llega Susana Bontempo para hacer Noche y Día, que comenzará exactamente en 3 minutos y 30 segundos. Nosotros lo vamos a hacer mañana a partir de las 22:30, después de la Copa del Hincha y previo al partido de la Selección Argentina de Fútbol el próximo viernes. Nos vamos. Martín Rodríguez ha sido nuestro operador. Diego Uberman ha sido el productor general de nuestro programa. En el final, Martín, los dejamos con Susana, pues ya lo hemos anunciado. ¡Ah, Susana! La canción. Bueno, llega primero Susana la canción y luego Susana Bontempo en la madrugada. Esto fue.

de ser Sergio Galleguillo y los amigos, antes estuvo con dos grupos. Uno se llamó Tioanaco y el otro Arahuanco. Se hizo conocido después con Sergio Galleguillo y los amigos. Estamos hablando, casi tocando el año 2000, 1997 para ser más exactos. Y por supuesto, trajo aparejado un movimiento especial que llegaba con mucho perfume a carnaval, con mucho olorcito de albahaca, de esa chaya riojana que siempre hace falta cuando llega el mes de febrero. Y él venía con un montón de sueños, de ilusiones. No fue nada fácil, pero hizo su camino desde abajo, bien consciente, pisando fuerte. En 1998 sale su álbum debut, que se llamó Agitando Pañuelos, y allí tocan en la Peña de los Nocheros, en Cosquín, y eso le da un lugar después en el escenario de la Plaza Próspero Molina. Corría el año 1999 cuando graba un clásico del Tiempo y Mama. En el 2001 sale la venta como Esperando la Vida, bajo la producción de Mario y Quique Teruel, y luego edita Amor Prohibido. También le siguen En Vivo, Se Conoce Grito Chayero, serían álbumes que van marcando para Sergio Galleguillo toda una trayectoria. El tiempo ha pasado, los amigos se fueron y quedó su banda, como siempre, líder, él y su música, su esencia, su presentación, y en donde se presenta, siempre, siempre está la chaya presente, la harina que vuela por el aire y él cantando para ustedes.

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1: Hola, hola, ¿qué tal? ¿Cómo les va? Buen día para todos, bienvenidos. No me digan la frase, no me diga Tina desde Villa. No, sí, ya sé que es jueves, casi viernes, pero Tina de Villa Dolores me llama y me dice: Su, ha comenzado a nevar por acá. Y abro el canal de YouTube y veo los primeros chats que me dicen: Su, acá en el centro, agua nieve. Y otro que me dice: Su, hace frío. Ay, agua nieve, ¿dónde más? De los cisnes. Ay, qué perforo con el top. Ya le dije yo, ¿no? Bueno, Juan de los Cisnes dice acá agua nieve. ¿Cómo le va a Gutiérrez? Le veo un copito de nievecita, esa agua nieve que cae acá en el centro, ¿no? Claro, armó el muñeco y lo dejó, ¿no? Qué grande, Gutiérrez, qué grande. Usted siempre un adelantado. ¿Cómo hizo para juntar tanta nieve en una media tarde? Le digo, ¿por qué llegás a esta hora, Walter? No estuve armando el muñeco. ¿Qué muñeco? El muñeco de la nieve. No me charle, Gutiérrez. Mire que nos faltan muchas madrugadas todavía por compartir con usted. Así que, ¿cómo le va? ¿Bien? ¿En serio que tiene unas cositas blancas acá? ¿O qué son? Bueno, por favor, no nos vayan a decir que se movió, que se me cayó la mesa de luz, que es de abajo de la cama. Hoy nada, tranquila la madrugada, ¿eh? Transpórtense bien, por favor, tribu. Esta tribu cada vez arma más lío, ¿vio? Llegan las 12 de la noche, la tribu comienza a entrar. Y empieza, claro, se mueve. Esto no da para tanta gente, da para un poco de gente, pero no para tanta. Y producen estas cosas que, bueno, a nosotros nos hacen pasar la madrugada más rápida. Tina de Brochero, dije, ay sí, perdón Tina, dijiste de Villa Dolores, claro, perdón, no sabía que de Villa Dolores, no, de Brochero ha comenzado a nevar y me manda un videito en donde se ve caer la nieve, como Salvatore Adamo. Pero bueno, gracias Tina, perdón, me equivoqué, hoy como... Últimamente vio que como los comunicadores nos estamos equivocando tanto en decir las cosas al micrófono. Flor Peña arrancó, bueno, las más conocidas, porque si nos ponemos a hilar finito en cada medio de comunicación, de nacionales, locales, meten la pata todo el mundo, metemos la pata. Pero es como una constante ahora. Y eso sí, yo digo que hay que hacer un libreto, si no, no apartarnos del libreto. Si nos apartamos del libreto, cometemos el pecado original de equivocarnos. No, claro, porque uno abre el micrófono, por ejemplo, nosotros hace 33 años que hacemos radio, acá, mismo programa, y jamás tuvimos una hoja escrita para nada. O sea, nadie nos dijo, ni tampoco preparamos, porque ustedes saben, ya les contamos más de una vez, que a las 12 de la noche se van, así que como se despide Gustavo, Norita, o Gloria, o quien esté, Martín, Dieguito Uber, todos se van. Y quedamos solos, mi alma. Entonces no hay quien nos redacte las noticias, quien nos prepare las cosas, quien nos escriba los guiones, quien nos mande... No, entonces quedamos solos, te tenés que arreglar solo. Por eso en algún momento fuimos la escuelita a la madrugada, porque acá venían a aprender cómo se hacía radio. Bueno, ya no, ya han pasado, ahora se aprenden otras cosas, donde nosotros estamos ya no, pero lo cierto es que es bastante complicado. Por ejemplo, Marcela Tauro se equivocó, tuvo una frase desafortunada dentro de un contexto del que ella estaba hablando, pero te fulminan en 2 segundos, Gutiérrez. Diga que nosotros no estamos en la picota, no somos famosos. Como no somos famosos, nadie sabe, por ahí nos equivocamos, decimos cada cosa y nadie se da cuenta. Es que nadie nos escucha, además, poca gente nos escucha. Y nosotros estamos hasta las 5 de la mañana, como todos los días. Algunos piensan que todo comienza a las 6, no, comienza a las 0. El día comienza a las 0, es a partir de 0 cuando comienza un nuevo día. Ojalá alguna vez, cuando yo me vaya a Gutiérrez, usted tiene que defender esa teoría. El día comienza a las 0. No, a las 6 de la mañana viene un horario también que es activo, en donde la gente se activa. No, no, a las cero, porque a las cero, por ejemplo, hay gente trabajando, trabajando en los camiones, trabajando en las estaciones de servicio. Hay un mundo que se mueve, hay un mundo y un submundo que se mueve en la madrugada, que comienza a las cero. ¿Qué comienza a las cero? Norberto dice, la nieve llegó a la cumbrecita. Ah, no, entonces le tengo que preguntar algo a la gente que nos está acompañando también, porque si ahora llegó el invierno, por ejemplo, ¿qué canción haría falta como para calefaccionar el ambiente? No vamos a ser atrevidos de decir otra palabra, ¿no? Calefaccionar el ambiente. Gutiérrez, usted si tuviera que calefaccionar un ambiente, sí, es difícil, pero no imposible. Por ejemplo, recién le tiraban un dato, cae la nieve. Usted es capaz que me pone los kiki, como puso ayer, pero es capaz. Eso te hacen calentar el ambiente, porque te dan ganas de bailar. Bueno, no sé, elija una canción como para ir calentando el ambiente mientras yo voy a leer lo que dice la tribu. Ellos son los que mandan, nosotros no.

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Pero esa historia es

0: dos grandes trovadores que tuvimos, uno cordobés y el otro de Madariaga, el querido argentino Luna. Qué bien le ha ido. Eso le dedican para usted también, Gutiérrez. Para todos. Te sentí partícipe, claro, todo aquel que quiere cantar, que quiere andar con la guitarra o que se ve atrapado por la música, siempre está expuesto a que lo critiquen. Claro, bueno, pero dicen, ay, míralo este, ¿qué? No, se dedica a tocar la guitarra, es un vago, se dedica a tocar la guitarra. Si supieran, ¿no? Si supieran. Bueno, y Aldo Monjes antes, con la zamba del domingo, clásico de clásicos, si los hay, en este Noche y Día. Eduardo Sala, el Palito Sala de Neuquén, me dice, sube en estos momentos un grado bajo cero. Que tengan un lindo programa y te pido un tema de Valeria López Vila, es una grande de verdad. Sí, lo sé, la conocemos. Yo creo que somos uno de los pocos acá en Córdoba que pone difunde. María de los Ángeles, hola, su hermoso programa. Me gustaría un tema a tu elección, dedicárselo a mi camionero y compañero de vida. Estamos con frío, estamos disfrutando de un licorcito y una linda charla. Qué bueno. Usted no trajo ni el licor. No vaya a abrir la caña con ruda. Eso no, no. Compre un licor, Gutiérrez. Ya se la tomó y ahora le toca al vecino, como dice. No, el primero de agosto, no el primero de julio. Me dice Mauro Aguilera, buen jueves, la banda del 333. Está presente la banda del 333. Un temita de Walter Romero, Enséñame, desde Río Cuarto, presente, su. Emanuel dice, Susi, la nieve, llegó la nieve a Mendoza, un abrazo grande, gracias por la compañía. Marina Giaquinta, para Adrián que lo extraño, un tema para él. Jorge Javier, escuchando desde Rafaela, hoy me gustaría Miguel Figueroa, Flor Hermosa, o Entre Amigos y Chamamé, Conjunto Ivo T. Saludo fría anoche comenzando a trabajar con ustedes. Y Alfredo Zárate, equipo, saludos para todos. Puede ser Gustito Amistol por los changos, desde mi Rioja escuchando la mejor. Y Alfredo Zárate, fría noche. Algo de los nocheros, nos pide, fría por los nocheros. Bueno, vamos a buscar, tema de los nocheros, ausencia, me pide Fernando Raúl. Mientras va viajando, también nos pide. Anita Jiménez, su querida Guti, hoy si me hubiese venido bien, hoy sí me venía bien un licorcito. Habrá que comprar nomás. Si se puede, Gallito del Aire por Don Argentino o Roja Boca del Bombón. Abrazo desde Jardín del Sur. Va a tener que ser el Bombón. En realidad, nocheros, porque Argentino Luna salió recién, Anita. La Turquita Betty, Bufe, hola, soy Walter, bonita noche. Estaría para bailar un chamamé o una buena ranchera. Saludos de cumpleaños para Lucho Malagueño de los de Alberdi. ¡Oh, Lucho Malagueño! Un abrazo fuerte para él, el hombre que nos le cuesta tocar la guitarra. ¿No, Gutiérrez? Le cuesta a Lucho Malagueño. Le estamos dando algunas clases. Le mandamos un abrazo, no sé si nos estará escuchando, pero le mandamos un abrazo fuerte, le deseamos un feliz, feliz cumpleaños, un hermoso nuevo año con mucha música, y bueno, métele por las hileras nomás si tiene los de Alberdi, está cumpliendo año, Lucho Malagueño, y cómo toca la guitarra. ¿Cómo?
1: Bueno, amigos, ya se terminó esta hora y muchísimas gracias por haber estado sintonizando y escuchando esta canción.
0: No
1: se olviden, mañana estaremos con ustedes de nuevo.
0: Sí, pero
1: un abrazo muy fuerte
0: ahora
1: de
0: también
1: Julio Iglesias.
0: Estamos, ahí está.

Alberdi, señores, pasando por aquí todo para desearle feliz cumpleaños a Lucho Malagueño, para tener la suerte de escucharlos a estos grandes de Córdoba. La nieve llegó a la cumbrecita, me dice Norberto. Quiero mandar un saludito a mi marido Víctor Colazo, que lo amo, ya falta poquito, de parte de su mujer Verónica. El hombre que yo amo es el tema que le quiere dedicar. Noche y día, soy Walter, escuchando con Roxana, pedimos una canción por Ana Gabriel. Hace mucho frío, Edgardo Lorenzini desde Verabebú, Santa Fe. Muy buen comienzo, sus felicitaciones. Gracias a todos, gracias, gracias por acompañarnos. Nos dicen por acá Mari Pérez, Gibaudo Pérez, un tema de Sergio Denis, escuchando con mi marido José desde Venado Tuerto. Gustavo Oxlibogado, estoy con algunas nanas, pero escuchando. Me gustaría algo de Jaime Ross, gracias. Y buen programa. Hoy la mando usted, Jaime Ross. Está para escuchar ese tema en una fría noche como esta, ¿verdad? Javier Jiménez, como siempre, que escucha hasta las 5 de la mañana. También María Saavedra manda una imagen allí tiritando de frío, ¿no? Espero que tengamos una noche calentita en folclore, en música. Claro, es lo que estamos intentando, pero lo que a mí me puede gustar, por ejemplo, a Walter no tenemos el mismo gusto, entonces, y ustedes son iguales. A usted le gusta, a uno le puede gustar Jaime Ross, al otro le gusta el Chaqueño Palavecino, a otro le gusta, qué sé yo, cualquiera, La Oreja de Van Gogh, otros piden Miriam Hernández, algunos piden Los Kiki, en fin, estamos todos así. Hugo Mario Paratore, frío, su nevando en Mendoza desde la mañana del miércoles y sigue nevando hasta ahora. Canción para calefaccionar la madrugada. Cuerpo sin alma, Ricardo Cocheante. Oh, es verdad. Usted va separando, Gutiérrez, todos los temas que pide la audiencia, ¿no? Bueno, Hilda Arrieta, porque si no se van a morir de frío si usted no los calefacciona con el tema que piden. Hilda Arrieta, fría la noche en Villa María. Para calentar el ambiente, un tema de Alejandro Fernández y Cristina Aguilera, Hoy Tengo Ganas de Ti. ¿Qué tal? Ese no puede faltar, ese no puede faltar. Gloria Troncoso, soy Walter, se siente el frío. Estoy tejiendo unos pullovers para mis nietas. Pido un tema romántico para entrar en calor, que sea del Puma Rodríguez. ¿Qué se siente? Oh, sí. Una samba, no, boca dulce, boca, ¿para qué? Y una samba, gallito del aire, no, ya no podemos argentino, que ya pasó. Abrazos, abrazos, abrigados y buena jornada de jueves 2 de julio. Cumple mi nieta María Paz, 5 añitos. Adriana Pérez, levantada, tomo un anís con humeante cafecito, levanto la copa, brindo por ustedes y los oyentes. Ah, bueno, muy bien. Ah, ¿usted está saliendo al aire o yo tengo que ir diciendo? ¿Está saliendo? Ah, bueno. ¿A quién?

Y un buen chocolate, es un combo completo. Normi de Villa María, besos. Bueno, por ahora vamos tratando de calentar ciertos ambientes que nosotros tenemos para ustedes. Ustedes van también a ver dónde está el cafecito, no sé, el tecito. ¿Qué ha preparado usted, Gutiérrez? Oh, un tecito.

pueden quejar. Estamos buscando las canciones más suavecitas, romanticonas, algunas de ellas elegidas por ustedes, como por ejemplo la de Valeria López Vila, que nos pedían Contra 1-0, que tenía el oyente que lo pidió. Que lo pidió, dije, Memorias de Amar. Changos, no fue con El Gustito, pero fue con Anaranjado, que es un hermoso clásico, además, para escuchar a esta hora, que ya nos gastamos la primera de noche y día. Gutiérrez, ¿cómo viene? ¿Está bien? Fíjese si está bien el reloj. Me gustaría si pueden pasar por Cisterna, por Peralta, para recordarlo. Ay, no conozco eso. Pedro de Villa Mercedes, San Luis, discúlpeme, no entiendo lo que me escribió. Ya voy a analizar el mensaje. Desde Mina Clavero está nevando en Tras la Sierra, en Ambul, los túneles, Alzacate, acá en Mina, Garrotillo. Buen comienzo de programa, está más frío que el dedo gordo de Patoruzú, dicen. Soy Walter, buen comienzo con Galleguillo, presente desde Cosquín, con mucho frío y llovizna. Escucho hasta que llega el sueño, gracias por la compañía, saludos a la tribu de Noche y Día Clide. Soy Guti, doy el presente, en cama escuchando hermosa apertura, aquí en Argüello cayó agua nieve. Deseo que tengan todos una hermosa y bendecida madrugada y jornada, besos, cariños y bendiciones. Yo la canción que usaría para calefaccionar el ambiente es Felicidad, Albano y Romina Power, porque me gusta el invierno. Polémico mensaje, pero eso es una cuestión de gustos. Ah, no, Alejandro Galvaliz, querido amigo, sobre gustos no hay nada escrito, dice un refrán. No digo luego cómo termina, porque cada uno le pone el remate que quiere a ese refrán. El refrán solo dice, sobre gustos no hay nada escrito, dijo, ta, ta, ta, ta, ta, ta, y cada uno le pone lo que quiere. ¿Nos vamos con chamamé? Nos vamos.

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0: 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Títulos en la madrugada, noche y día, hora una.
1: Títulos de cadena3.com, el frío polar se intensifica. El meteorólogo Mario Navarro ha indicado que vienen las próximas nevadas aquí a la provincia de Córdoba. Temperatura en la ciudad 5 grados, sensación térmica 2 grados.
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3: Bueno. No se pongan molestos. Ya vamos a terminar enseguida con el show. Así que le vamos a agradecer a todos ustedes por haber asistido a esta grabación en vivo. Les comentaba recién de cosas de Córdoba, y Córdoba tiene cosas tan particulares, tan lindas, que como ser en los colectivos. En los colectivos pasan cada cosa. Un negro paró un colectivo y dice: loco, ¿vaya al arco? No, si voy hasta el área nomás. Son las cosas los cordobeses. Son rápidos los cordobeses, ¿eh? Pero hay un chupa, está armando un cigarrillo, se le arrima un chupa y dice: loco, ¿por qué fuma cigarrillo armado? Dice el otro: porque desarmo el viento y me huele el tabaco. Claro. Pasan esas cosas. Hace poquito, del Cerro de las Rosas, es el barrio, uno de los barrios más bacanes que tenemos los cordobeses. Viene gente muy importante, yo estoy cerquita. 25 cuadras. 25 cuadras. Venía un colectivo del Cerro de las Rosas rumbo al centro. Esos colectivos que vienen llenos, esos vagos que van a jugar al fútbol 5. Sin bañarse suben con los bolsos al hombro al colectivo. Lleno el colectivo, se imagina lo que era eso. El barandón que había. Y una chichi del cerro se le rompió el vehículo, su Mercedes Benz. Publicidad aparte. Recurrió al micro porque tenía una cita muy importante en el centro con el Chango Juárez. Y si no llegaba, fuiste al piste. Se abrió la puerta para subir a chica al colectivo, salió un vaho. La chica tenía perfume francés. Vos sabés que en la baranda que había se le cortó el perfume. Como los yogur. Sube al colectivo toda apretadita la chica, los negros, ¿te imaginas lo que era? Parecían kung fu como metía en mano. Agarrada con asco, con la puntita de los dedos del pasamano. Y por ahí pegó un frenado en el colectivero. Se desparraman los negros, la chica se asusta, se aferra al pasamano. Hizo tanta fuerza pero tanta fuerza que se le escapó un gasecito. Pero un gasecito del Cerro de las Rosas. No era Villa Siburo, este era para ponerle un moñito. Porque últimamente tienen nombre. Le han puesto nombre. De un compadre me ha contado que le han puesto nombre a estos gasecitos. Cuando vas en el auto y te agarras Vas en el auto y te agarras del volante y te afloja. ¿Cómo se llaman esos gasecitos? Luis. ¿Y los de la pileta? ¿Cuántos hay acá que en la pileta de natación? Esos se llaman Pablo. Después cuando llegas a tu casa, te bajas del auto, cierras la puerta y no hay nadie, se llaman Roberto. Pero el de esta chica fue una cosa chiquitita, fruncidita, y se apenas ahí se puso colorada la chica. Mira, se entró agacha como si buscara un pupilen de vergüenza. Y más atrás venía un chupo, le dice: no lo busque más, mamá, lo tengo en la nariz. ¡Qué personaje, Dios mío! Miren a dónde llega el humor de Córdoba. Hace poquito, en la Catedral de Córdoba, hubo una misa infernal. Va misa, un misón. No entraba un alfiler, guirnalda, globo, música de cuarteto. Era una misa en honor a los éxitos del Chango Juárez. Nunca falta un personaje, lo nuestro, un negro con un canasto muy chupo vendiendo huevo. Y se mete en la iglesia el negro. Y ahí andaba a los gritos como si estuviese en la calle el negro. ¡A los huevos! ¡A los huevos frescos! ¡De Pinina y Bataraza! ¡A los huevos! Y lo escucha el cura, le dice al monaguillo: vaya y tráigame ese hombre de los huevos. Dice el monaguillo: padre, ¿no sería más fácil traerlo de los pelos? No se le escapa nada a ustedes, ¿eh? Y hace un tiempo, como yo conozco mucho de historia, o sea, la historia de cada uno de ustedes, les conozco toda la historia y todo. Conociendo la historia y leyendo una enciclopedia, me enteré que una época en la selva hubo una sequía infernal. Para que no llueve en la selva, algo pasa en este raro mundo. Y había una sola laguna en la selva que la custodiaba un cocodrilo. Cocodrilo cuidaba la laguna, animal que iba a tomar agua en la laguna. El cocodrilo los violaba. ¿Sí? No solamente que los violaba, sino que les producía un efecto cocodrilesco. Quedaban gangosos los animales. ¿Vos no quieres esa selva? Andaban los animales inimaginable. Andaba el monito muy enojado. Mira, mira vos. Y ahora, ¿quién me va a tirar un mani? ¿El nero manchi ya me va a tirar un mani? Se encontró el mono con la jirafa y dice: ¿dónde vas, jirafa? A la laguna a tomar agua. No vaya. ¿Por qué? Hay un cocodrilo. Está violando a los animales. Estamos quedando todos gangos. Si no, me quiere joder, le dice la jirafa, yo voy. Tengo paño. Llegan a la laguna, la jirafa mete el cogotón ese que tiene. Y apareció el cocodrilo. ¡Sucu! La violó. Si la jirafa, en el brazo, monito, mira. ¿Qué podemos hacer? lo busquemos al rey de la selva. Y salieron, ¡León! ¡Leoncito! ¿Dónde te has mordido, Leoncito? ¿Dónde andáis? Apareció el león acomodándose las mechas. Dice, ¿qué pasa, chico? Leoncito, vení, hay un cocodrilo ahí en la laguna, está violando a todos los animales. Anda del susto. Llega a la laguna, el leoncito mete una garra y dice, no pasa nada, más adentro. Cuando metió la otra, le salió el cocodrilo. ¡Súcute! También al león. Tenías razón. Mira cómo quedé yo. Y ahora, ¿qué va a decir Dakari de mí? No voy a poder hacer más película. ¿Y qué hacemos? Y lo vamos a matar, ¿San? ¡Tarzán! ¿Dónde hay nadie flaco? Porque los Tarzán de ahora son flacos todos, ¿viste? Y apareció Tarzán en una liana, se acomodó los boxers, se sacó el Wallman, estaba escuchando los Backstreet Boys. Le dice, ¿qué pasa, chicas? ¿Qué pasa? Mira, Tarzán, hay un cocodrilo en la laguna. Está violando todos los animales. Esta selva es un despelote. Anda, mátalo, así hace cartera para todo. Lo acompañan los animales. Tarzán, el agua en la cintura. No pasa nada, chica. Más adentro. En un momento dado le apareció el cocodrilo en cámara lenta y se han trenzado en tremenda lucha, trompadores por acá, coletazos por allá, pa, se agarran, se han perdido como 10 minutos bajo el agua y los animales monetarzan. Y por ahí aparecen los dos en tremenda lucha levantando agua por dos lados. Abrazado en tremenda pelea, y Tarzán mira a los animales y les gritaba: ¡Alcánceme en el cuchillo! ¡Tengan cuidado! ¡Tengan cuidado, muchachos, con eso de los cuchillos! Bueno. Vamos a ir terminando, señoras y señores, para que este compacto del 2000 lleve todo el humor a todos los hogares del país. ¿Ah? Gracias por acompañarme. Le voy a dejar a pedir de uno de los productores, de una vieja toda coqueta, pintada, arreglada, toda pispireta la vieja, con todos los atalajes puestos. Iba a salir de la casa la vieja, cartera en mano, pero no por la puerta del frente, vieja bandida, en puntita de pie por el patio, mirando para todos lados la vieja, que no la viera nadie. ¿Quién la vio? El loro que estaba en el patio. Y la mira el loro y le dice: ¡Mami! ¿Ya te vas al centro a gorriarlo al papi? Le dice la vieja: ¡Te voy a matar cuando vuelva! El viejo adentro de la casa estaba escuchando. Dice el viejo: o entendí mal, o es una palabra nueva, pero yo lo voy a probar. El viejo ha ido al ropero, la vieja se ha puesto un batón, unos tacos, una peluca, unos lentes, se ha pintado la trucha, una cartera, y ha pasado al frente del loro a ver si le decía lo mismo. Y lo ha visto el loro y se tentó. Se acomodó, lo mira y le dice: ¡bonito te queda! ¡Aparte, gorrión putito ahora!
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¿Se animan a cantarla? Bueno, vamos con el compás. ¿Estamos? ¿Cómo dice?

0: sí, lo quería agarrar con las manos en la masa. Vio que se le ponen los dedos duros, ¿no? Los deditos duros para tapar. No, sí, le pasó lo mismo que a mí. Yo quería empezar a hacer las noticias y se me borró todo de golpe. Así que tuvimos que hacer una sola noticia. Bueno, son cosas que pasan en la cocina, que también es bueno que ustedes la conozcan. Los guaraníes en la segundita de noche y día, el Chango Juárez, con el humor. Mientras tanto, la temperatura sigue descendiendo. Ustedes siguen tratando de combatir el frío de esta madrugada a través de la música, como lo hace Lidia Goicochea, que me dice, su qué frío, por favor, horrible. Para calentar el ambiente, yo bailaría un cuarteto o una lambada, algo así, dice. De última, una chacarera, pero algo muy movidito. Soy de Villa Libertador, claro. Sí, ya sabes, claro, está bueno. Un cuarteto. Ah, hablando de cuarteto. Hoy es jueves 2 de julio, el primer jueves del mes de julio. ¿Trajo el folclotunga, Gutiérrez? Ah, todos los jueves el folclotunga en el despabilate. ¿Viene, sí, con sorpresa incluida y todo eso? Ah, bueno, muy bien. Pori Jiménez, ¿qué me mandaste, Pori? Está nevando en Carlos Paz. Con una foto que no la voy a decir, Pori, porque va. Su hermosa y fresquita noche y día. Me gusta escuchar el puente carretero para calentar el ambiente. Abrazo, Gladys, desde Corral de Bustos. Qué grande, don Argentino Luna, su, me siento uno más. Y Aldo Monjes también. Saludo a todos los oyentes de Cadena 3. Rolando Montesino desde La Sirena, Neuquén Capital. Ariel Gustavo Urbino también nos está saludando. El amigo, él lo hace desde Buenos Aires. Mandamos un saludo, no puedo poner en el aire el mensajito ahora, grabado. Estamos trabajando. Disculpe las molestias, estamos trabajando. Así ponen, ¿no? Cuando vas caminando por alguna vereda que está rota, así, o una calle, y te disculpe las molestias ocasionadas, estamos trabajando. Bueno, él dice, empezó la semana de la dulzura. Me cuenta, mire, usted te regaló algo, Guti, un chocolate. ¿Qué iba a regalar Guti? Ay, no me hagas reír. ¿Que se los comió en el camino? Qué malo, qué mal. Ah, bueno, pero que sea, que le llegue, ¿no? Que llegue el bonabón. Ah, claro, es verdad, mañana es el día del locutor. Oh, tenemos que tirar la casa por la ventana mañana, ¿o no, Gutiérrez? Que es...
1: Hola amigos, soy Julio Iglesias y para todos vosotros locutores y locutoras que estáis todos.
0: Ahora no. Su buen día, hermosa sintonía. Tal cual como dijiste, comienza a partir de las cero el día. Saludos a todo el personal de Cadena 3. Soy Cristian de Pichanal. Porfi, Susi, regálame un tema de Los Prisioneros, Tren al Sur. Besos, abrazos. Y Norma Cubertino desde San Francisco, con mucho frío, con una rodilla rota, pero hay que seguir. Ya, como dijo la madre Teresa, no hay que detenerse jamás, con bastón, como sea. No te detengas, hay que continuar, querida Norma, a cuidarse del frío, porque para las rodillas sí se sienten, ¿no? Se sienten las rodillitas. Bueno, y ay, cuánta gente nos ha escrito y nos están mandando fotografías de hielo, no sé por qué. Me hacen dar frío esas fotos que mandan, por favor. Trevilche, que es frío, dice, se pueda tolerar a los que se levantan temprano. Ay, y a los que están ahora trabajando. Desde La Carlota, los paisanos Cacho y Oscar Suárez, y yo, Teresa, en Almagro, escuchándolos atentamente. Gracias. Cris Camaño nos manda un abrazo. ¿Qué más? Ay, usted tenía algún pedido, ¿no? ¿Qué era lo que iba a poner, Gutiérrez? Cuénteme, hágame acordar. Y va. Las chicas quieren un chocolate, un bomboncito a esta hora. Él está allá en Miami, pero escúchenlo cantar acá. Tema para ustedes.

0: 25 grados, temperatura actual en el país. Nah, 25 no, escúcheme, después de escuchar a los Noches y después de escuchar a Franco Barrio Nuevo, el novio de la Sam, se levantó un poquito la temperatura. Sí. Acá me dice eso la gente, ¿eh? Jorge Rojas, se lo vamos a dedicar para Friazón que hace en La Pampa, me cuenta Marcela, y quería Jorge Rojas. María dice, su, todas las noches te escuchamos, Tito y Marina, perdón, Tito y Marina. Alejandro también, Alejandro nos está saludando, Gareca. Chicos, un abrazo fuerte. Yo quisiera escuchar el tema recordando mi primer amor, si pueden. Miren que nunca les pido nada. ¿Y quién hace ese tema, Alejandra? ¿Quién hace ese tema? Olguita dice, soy Guti, ¿cómo están? Desde la comuna San Roque. ¿Tienen Instagram su número de WhatsApp? No, no usamos WhatsApp, querida amiga. Olga, solamente por donde escribiste, que es el canal de YouTube, por la aplicación, si la bajás, ahí vamos a estar también muy en contacto, ¿eh? Muy lindo todo, dice Karina Cortés. Alitas de los Changos, saludos a mi mami Blanca y a mi marido Fede, Karina de Malvinas. Jorge Javier, para la nieve, Horacio Guaraní, cuando vuelva la nieve. Oh, ¿qué tal será ese tema, Gutiérrez? Nosotros no queremos que vuelva. Saludos, Susi. Noemí del Valle, de Cosquín, cuánto te amé por el chaqueño, besitos. Diego de Brickman, hermoso el programa, su frío, mucho frío por acá, un saludo para Walter Gutiérrez. Iván Pablo Pastorino, quiere agradecer, que agradezca. Bueno, buena madrugada y fría, su y Guti, audiencia, yo trabajando. La segunda vez que les escribo, trabajo afuera y ya estoy azul de frío, parezco un pitufo. Claro, eso yo estaba pensando recién cuando hablaban de la gente que se levanta tempranito, por ejemplo, la gente que está trabaja en los tambos, que va a trabajar en la fábrica también y que entra en un horario muy, muy temprano. Pero el que a esta hora está recibiendo ese fresquito, te la debo, te la debo. Bueno, traten de abrigarse bien, gorrito, guante, de todo lo indispensable. Queremos saludar a Maxi, lo amamos, extrañamos, sus hijas, Ámbar, Aileen y su mujer, Yami. Sergio Luján, a ver qué dice, a ver si podemos escuchar a Sergio Luján. Ay, me parece que no vamos a poder. A ver, intentemos de nuevo, a ver, escuchemos de nuevo.
1: Hola Susana, ¿cómo estás? Buenas noches. Saludos para hoy, para el Guti. Bueno Susi, acá estamos trabajando con el frío que hace, bastante fresco la noche. Bueno, pero como siempre trabajando y escuchando la radio. Bueno Susi, el tema es que yo voy a elegir para calentar la noche, es Gary, volveré, si puede ser. Y bueno Susi, con este frío que hace, se nos ha enfriado el gordo, el gitano. Y no lo podemos arrancar ni pechándolo al pobre gordo. Es medio gasolero el gordo, Susana. No arranca muy fácil. Bueno, tú sí. Gracias por todo, como siempre.
0: Un saludito, abrazo, Sergio. Gracias. Ey, déjenlo, pobre. No tiene ganas de sacar las manos del bolsillo. Lucía Murúa y Héctor Dómenes desde Rubí, Barcelona, conectándose tempranito con nosotros ya para saludarnos y desearnos un hermoso jueves. Gracias. Viva Santiago del Estero, arriba ese chamamé desde Colón, Buenos Aires, Liliana Zaires. Pedro de Villa Mercedes también nos saluda. Él es caucetero, me parece. Ah, es un conjunto caucetero de muchos años. Claro, lo prometo buscarle, Pedro. No lo tenemos ahora, pero prometo buscarlo. Susi, un tema de los Visconti, desde Taninga, Roberto Castro. Rusty Álvarez, muy buena la música, Su, estoy escuchando los mensajes. Todos dicen que hace mucho frío. ¿Será que soy la única que le gusta el invierno? No, hay gente que le gusta el invierno, pero no sé si el frío, frío, frío. Guti, regálame el tema por los iracundos. Creo que se llama Hace frío ya, dice Rusty. ¿Nos pasarían algo de los cuatro de Córdoba, ella y el bar Sorocabana? Somos personas no videntes. Su, ¿para cuando pasen algo de humor? Ay, ya fue el Changuito Juárez. Pero la Andricina siempre está, ¿no? Gracias. Por aquí unos mates en la guardia y esperando que caigan algunos copitos de nieve. Marcial. Hola, Su, ¿puede ser Barrio Alberdi? Soy Aldo de Adelia María. Por favor, gracias. Su, te estamos escuchando en Barrio Ituzaingó con Bea Vallejos. Mónica Galarza me escribe. Desde Etruria, Facundo Taberna también nos escribe. Dice, para calentar el ambiente, ¿puede ser Sin embargo, por Mara Barros y Joaquín Sabina, bueno, anotamos, estamos registrando todo. Ah, acá me acaba de enviar mi querido amigo Mario Álvarez Quiroga otra creación tuya. Yo amo el invierno, dice, será porque nací un 23 de julio, mira, y me manda un tema, No sé no quererte. Letra y música, Mario Álvarez Quiroga. Ah, oh, ya lo vamos a poner en un ratito. Ahora lo que tenía Walter ahí en la gatera listo para hacer el play, y lo hacemos y ya volvemos con el tema de Mario.

Roberto Carabajal cada día es como Gardel, canta mejor, o me parece a mí. Qué hermosa canción del Te Quiero, hermosa, ¿no? Qué vozarrón, Roberto. Bueno, un abrazo para el Cuti, por supuesto, ¿no? Qué complemento ambos. Pocho, el panadero de Chimpay, Río Negro, cuna de Ceferino, hermoso tu programa, su 8 grados bajo cero por acá. Oh, mamita querida, 8 bajo cero, Gutiérrez. Escuchó, ¿no? Alejandra Gareca me dice que es José Augusto quien lo canta. Sí, Ale, ¿sabés qué pasa? Que vos me pusiste, se llama Primer Amor, y vos habías puesto otro nombre. Dijiste algo de Primer Amor, pero, bueno, ya no lo encuentro, son tantos los mensajes, pero sí, Primer Amor lo conocemos por José Augusto, claro. José de Cruz del Eje, la canción del ferroviario Jairo. Desde Coronel Pringles, escuchando Martín y Rosana, son nuestra compañía. Anunciados acá 6 grados y de mínima 2, posiblemente nieve y lluvia, ya encierro de la ventana, está nevando. Buen programa, gracias por la compañía. De nuevo en el trabajo, estufita cerca, cafecito cerca para pasar el frío. Pido Miriam Hernández, el tema Herida. Un fuerte y caluroso saludo, Rubén Sabid. Una de estas madrugadas vamos a hacer una compulsa entre la versión femenina y la versión masculina del tema. A ver, ¿quién tiene, no quién gana, sino quién tiene más adeptos? Quiero saber si hay más chicas o más chicos que siguen ese tema, ¿no? Herida, por Miriam Hernández o por Germain. No, pero creo que hay alguien en el cuarteto que hace Herida también. Sí, y Euge Quevedo capaz que también, ¿no? O Márquez. Valentina Márquez. Hay una versión femenina y una masculina. Yo quiero saber el tema. ¿Quién atrapa más el tema? Si él o ella, ¿eh? Después, los dos son geniales, pero queremos nosotros. Porque... Sí, yo, no hace falta que le pregunte a usted, ya sé que va a elegir. Claro, sí, ya tiene. Tome la servilletita, le alcanzo. Bueno, qué bien que canta y que interpreta Valeria López Vila, me dice Mario Álvarez Quiroga. Sí, es una cantoraza. Y hermosa la versión de Roberto. Eso fue un éxito por Carlos Torres Vila. Sí, claro, Carlos Torres Vila lo hizo un éxito impresionante. Es una de las canciones atemporales que tenemos. Como seguramente en este mes en el que va a cumplir años, tiene dos fechas para cumplir años. Una cuando nació de verdad y una que lo anotaron, Mario Álvarez Quiroga, el 23 de julio, me dice él, así que debe ser para él, es la oficial esa. Digo, se va a transformar en una canción atemporal como la que nos ha enviado No Sé No Quererte. Letra y música, Mario Álvarez Quiroga, exclusivo en Noche y Día.

ya con esto hay como 30 grados acá en el país, 30 y 35 grados, Mario. ¿Cómo nos hace esto? Lindo tema. Muero por saber cómo nació esta historia. No sé no quererte, dice. Con Mario tenemos una amistad muy cálida porque, bueno, nos unen muchas cosas, digo yo, con todo respeto, ¿no? Y hoy, justamente hoy en la tarde, estaba poniendo en una página, que él sabe de qué se trata, la historia de esta canción, que a distancia, yo trabajando acá en la noche y él escuchando el programa como siempre en la madrugada, nos conjugamos ambos y nació este Sueño de Marzo.

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Luis Adolfo Sierra escribió sobre este caballero cantante y compositor, cantor y compositor. Dijo que se ha dado en llamar generación del 40 a una brillante promoción de intérpretes, de compositores, de poetas que alcanzaban la culminación de un itinerario artístico prestigioso. Los cabarets, los dancing nocturnos, los bailes multitudinarios en los clubes deportivos, la radio, los discos, constituyeron el vehículo de la gran atracción musical de aquellos memorables años 40. Las orquestas y los cantores imponían éxitos, repertorios íntegros y afianzaban títulos y nombres que quedaron para siempre. Y entre aquellos triunfadores más representativos de ese importantísimo momento del auge de nuestro tango, para ser bailado, para ser cantado, para ser escuchado, se cuenta el nombre de Carlos Dantes.

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1: 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La madre de Agostina Vega rompió el silencio, acusó a Barrelier y su entorno. Melissa Heredia apuntó contra el principal acusado por el crimen del adolescente de 14 años. Los quiero a todos presos, sentenció, y añadió: Barrelier me hizo un daño enorme porque a mi hija no la voy a ver más. Confío estar muy satisfecha con la tarea del fiscal Raúl Garzón, quien había dictado la prisión preventiva del hombre. En ese aspecto, Heredia expresó que deberían darle prisión perpetua, quien está detenido como presunto autor del crimen, aunque por el momento no admitió su responsabilidad en el delito que conmocionó a la sociedad cordobesa por la hazaña del hecho. La adolescente había desaparecido a mediados del mes de mayo, cuando iba a la casa de Barrelier, expareja de su madre, y fue hallada una semana más tarde en un descampado ubicado en las afueras de la capital cordobesa. En Rosario, más demanda social y un pedido. Nos quedamos en el camino por falta de insumos. Hoy estamos llegando a 100 desayunos diarios, explicó Flavio Morelo, uno de los voluntarios de Rosario Solidaria, a Cadena 3 Rosario, con pedido de insumos y de gente. Buscan poder ayudar más. Tucumán intensifica gestiones para asegurar suministro de gas ante la ola polar. El gobierno tucumano trabaja para garantizar el suministro frente a un aumento en la demanda por la ola polar, enfocándose en hogares y servicios esenciales. Se desarrolla la tormenta tropical Douglas en el Océano Pacífico. La tormenta tropical emergió el miércoles sin amenaza para tierra firme, según el Centro Nacional de Huracanes de Estados Unidos. El anfitrión, Estados Unidos, venció a Bosnia y avanzó a los octavos de final 2-0 en San Francisco. También Balogun y Tillman anotaron los goles. El equipo de Mauricio Pochettino enfrentará a Bélgica en la próxima ronda. Temperatura en la ciudad de Córdoba, datos que corresponden a la hora 2 en la ciudad, 4 grados, sensación térmica 2 grados. El viento es del sector sudeste a 16 kilómetros por hora, humedad 91%, cielo nublado.
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0: todo para levantar un poquito la temperatura, ¿eh? Todo para que la temperatura vaya un poquito más arriba, para que no estemos pensando en el bajo cero, ni tampoco que ya está nevando en la falda, como me cuenta Raúl. Qué linda imagen, además, Raúl, ¿no? Más allá del frío que uno cree sentir cuando lee la palabra nevando, y que, pero es un atractivo muy bonito, sobre todo en la falda, que es tan bella. Te mando un abrazo, Raúl, gracias. Ximena me dice, hola, Su, no sé si llegarás a leer este mensaje, pero no quería dejar pasar la oportunidad. Mi abuelita Yolanda, que ya no está en este plano, siempre te escuchaba un ratito de madrugada, y hoy al escucharte me es imposible que no se me estruje un poquito el corazón. Te mando un saludo enorme y gracias a vos, Sime, a vos. Las abuelas, viste que son esas personitas tan, tan cercanas a nosotros, que no se van nunca. Siempre están ahí en la memoria, de una forma o de otra. Mira, ¿quién te dice? Hoy llegaste anoche y día y te la trajimos al presente, ¿no? En una canción, en un programa de radio, tal vez en un programa de televisión. En fin, eso es hermoso. Enrique, hola, Su, espero que esté bien. Me pasa el tema de Marc Anthony. ¿Hubo alguien? Qué buen gusto que tiene Enrique Gutiérrez. Qué buen gusto, ¿no? Su, ¿podría decirme si mañana temprano me llego a las sierras con la familia? ¿Podremos ver la nieve, nieve? Y si puede ser, cambia, todo cambia. Mercedes Sosa ya estaría completo. Un beso y gracias por estar siempre ahí, que yo estoy acá. Lucas Vettori, saludo y a sus órdenes. Mire, Lucas, hasta el momento lo que se ve, lo que se percibe, lo que nos van contando nuestros oyentes, es bastante intensa la nevisca, ¿no? Tal vez en la mañana, bueno, se acumule un poquito más, siempre con todas las precauciones para poder transitar, si hay que detenerse en algún lugar del punto del camino porque se corta el tránsito, hay que obedecer las normas, las reglas, porque es para cuidarlos. Así que si usted toma todas las precauciones y sigue esta nieve, que aparentemente va a ser sí, bueno, seguramente que va a poder apreciarlo de cerca. Usted haga como Gutiérrez, que apenas cayó un agua nieve, ya se armó un muñeco en su casa. Usted también arme el muñequito y lo trae para Córdoba. Bueno, Miguel Ceballos nos pide un tema de Sebastián Yatra. Una historia detrás de la canción, No hay nadie como tú. Está muy bueno en las palabras previas antes de cantar el tema, está muy lindo. Bueno, lo vamos a buscar. Y para calentar el ambiente, dice Amigo con Derechos de Reik, pide el Miguel Ceballos. Hola, Su, un temita de Jorge Rojas, Cuando digo te amo, para el amor de mi vida. Ana, desde Villa María, gracias. Ay, ya salió Jorgito con los nocheros. Paula Molina, Su, muy buena noche y día para todos, desde Las Perdices, como siempre, escuchando, y dejar un saludo especial para Edgar, que lo amo mucho, y un tema de Tamara Castro, Zamba de Amor en Vuelo. Y también Gustavo y Raúl desde Los Reartes nos están saludando. María Mercedes desde Entre Ríos, espero que lea mi mensaje. Soy Cecilia de Entre Ríos. Estoy trasnochando, acompañada por la radio, liquidando sueldos. ¡Oh, qué buena tarea esa, Gutiérrez! Trabajando a contratiempo. Saludos, son mi compañía, ¿no? No sé si será tan bueno liquidar los sueldos. Yo siempre me acuerdo de la leyenda del Futre, la leyenda mendocina. ¿Se la conté alguna vez a la leyenda del Futre, del pagador? No, no se la puedo contar. Va a tener que esperar un poquito. La leyenda del mojón, pero ahora no llueve, Gutiérrez. Eso es cuando llueve. Subo, qué placer escucharla como siempre. Felicitaciones. ¿Podrá ser aunque pase el tiempo? Por Claudia Pirán, claro. Tengo que cambiar. Estaba nevando en la estancia el mojón. Soy Guti, tribu, se vino con todo, Julio, un frío de locos, agua, nieve, todo el día. No hay calefacción que ayude, la música está genial. Con el ídolo del Guti nos ayuda a no pensar en la madrugada para congelarnos nuevamente. Pidamos salud, mando fuerte abrazo, Lubina Alcalde, desde Mendoza. Y Norma Travaglia, Normi de Calera, nos dice, está hermoso el programa. Les tenemos que hacer caso, ¿verdad? Si ellos dicen que está hermoso, porque está hermoso. Edith Budini está tomándose un buen cafecito con anís. Creo que hoy tomo dos, dice. No se pasen, ¿eh? No se pasen. Hoy estoy bien, gracias a Dios. Para calentar la noche me gustaría escuchar Aquí Estoy por Ana Gabriel o Amistades Peligrosas. Oh, a Guti le gusta uno de Amistades Peligrosas, que me haces tanto bien. Ese sí levantaría un poquito la temperatura, me parece a mí. Mónica Bulacio, la canción de invierno por Reik, presente junto a Doña Pola en La Rioja. Besos. Después sigo, hay mucha gente conectada, mucha gente acompañándonos. No sé si es por el frío, por la música, por el programa, por la buena onda, pero están ahí del otro lado y eso es lo importante.
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gran Miriam Hernández, Herida, una de las canciones que pidieron. María Candia, buenas noches, frías noches, su acá en La Pampa de Pocho, está nevando y helado. Un tema de Sergio Denis para calentar el cuerpo. Abrazos abrigaditos para ustedes. María Elena Pascual, su qué tremendo frío, 4 grados bajo cero para mañana y el viernes. Hace falta una hermosa samba para bailarla y entrar en calor. Hoy a las 20 teníamos taller de folclore, la mayoría faltaron por el terrible frío. Bendiciones para toda la tribu, te sigo en noche y día, gracias por la compañía. Alicia Montenegro, su frío acá en Las Varillas, algo de los Quijanos. Ana María Brugaleta, fresquito para entrar el calor con el Puma Rodríguez, o con Miguel Ángel Robles, o con Cinco Sentidos con tu recitado, abrazo grande. Rubén Víctor Malpiedi, Perales, y puede ser el Gato Petersu desde Murphy, Santa Fe. Sebastián Illanes, hola, mucho frío en San Juan. Un tema de Cele Vera y Los Pampas, Mi Loco Amor. Así tomamos un poquito de calor. Elsa Parga, qué frío en Villa Carlos Paz, su agua, nieve. Y si podés, algo de los Guaguancó para calentar el cuerpo, muchos cariños. Ya viene el Despabilate, prepárense, pónganse las pilas para bailar con el Despabilate. Viene el Folclotunga de todos los jueves. No, no, no, lo que falta es imperfección.

0: poesía.
1: Y con sus pedidos nos llevaron por el camino de los recuerdos, de los inolvidables o inoxidables, como les gusta a algunos decir. Y nos encontramos con un José Augusto que nos habló y nos cantó de un primer amor. O como Gary, que estaba solicitado, pedido también, volveré. Y es que ustedes piden cada cosa, tribu, ¿eh? Guti, su por Dios. Hermoso bloque con los iracundos y todo el programa, como siempre. Se me pasó el sueño por completo. Aquí sigo escuchándolo, Sabrina. Su querida, siempre te escucho. Genial, excelente. Desde tras la Sierra Córdoba, Hugo Montes. Gracias, Huguito. El saludo de Villa Dolores. Estoy en compañía de mi hijo y de mi nieto, Tiago, José Tello, y queremos saludar a Carlos Tello, que también es fiel oyente de Noche y Día. Bendiciones, Mechi. Desde Concepción del Uruguay, Entre Ríos, Julio César Vázquez, acompañándose por la radio. Norberto Caligaris, desde San Vicente, provincia de Santa Fe. Hermosa la música, qué buen gusto los oyentes. Me pasan las 40 por Trulala. Norberto lo está pidiendo desde Santa Fe. Bueno, ya me perdí, hay gente que no he leído, pero bueno, voy a tratar de ir completando en lo que queda del programa. Un montón de mensajes. Toti Cabrera, por ejemplo, buen programa, mucho frío en el Valle de Punilla. Marisa Alejandra, qué frío su, te saludo desde San Juan. Aquí cae agua nieve, te escucho siempre. Roberto Báez, una buena canción sería Noche Amiga Mía de Nocheros. Acá en Famatina, La Rioja, 3 grados bajo cero, abrazo. Familia Báez, Gustavo Brizuela, en Iliar, muy frío, en Chepe, en La Rioja, llovió. Me parece que es agua nieve. Seguro que va a enviar mensaje la gente de Chepes que escucha Noche y Día. ¿Y qué más? Zule Maceres, Jesús, qué frío, en Río Ceballos. Alejandra Barboso, está fríísimo. Soy de General Levalle, sur de Córdoba. Se vino con todo Julio, ¿eh? Cristi Ciurlandi, es verdad. Yo por eso les decía a ustedes que es como que realmente llegó ahora Julio y el invierno y todo junto. Marijus, se vino el invierno suyo. Yo me acosté tempranito, me despierto a las 4 por los remedios. Y un tema del Averizo, Nunca Te Olvidaré, ese tema me llega. Me recuerda a mi hijo que ya partió con Dios. Me gusta mucho el programa y la música variable que pasan. Ignacio Perucia, desde Laguna Larga, terrible el frío su que se vino de golpe. Fabián Aladios, en el Despabilate Banda 21, otra vez el mismo calor. Fabián desde el Luque, gracias. Él ya está programando para el Despabilate. Así que hagamos los dos últimos pedidos, Gutiérrez, y ya después nos despabilamos.
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1: 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Fuerte caída de las ventas minoristas en la ciudad de Córdoba, 18% en junio. Lo informó la Cámara de Comercio Local. Se trata de una disminución interanual en unidades. También retrocedieron 5% con respecto al mes anterior. El ticket promedio fue mayor al de mayo. En Rosario, brusco descenso térmico de temperatura en la región por aire antártico. Mayor intensidad entre la madrugada y las primeras horas del jueves, extendiéndose también hasta el viernes. Precisiones de la observadora meteorológica Delia Ibáñez en Cadena 3 Rosario. Giro en la agenda presidencial. Milei suspendió su viaje a Estados Unidos. Tras cancelar su ida a la cumbre del Mercosur, el jefe de Estado volvió a modificar su itinerario. Las causas fueron el traslado de la fecha de un evento de inversiones y la falta de confirmación de un encuentro con Donald Trump. En títulos, surcoreanos utilizan inteligencia artificial para recrear videos de sus seres queridos fallecidos. En Corea del Sur, la inteligencia artificial se emplea para generar ese tipo de videos familiares, permitiendo a los dolientes revivir momentos y expresar sentimientos no comunicados. Bélgica dio vuelta a un partido increíble ante Senegal y se metió en octavos. El conjunto europeo venció a su par africano 3-2 con goles de Tielemans y uno de Lukaku, tras empezar perdiendo 2-0. Temperatura actual en la ciudad de Córdoba, 3 grados. Sensación térmica, 1 grado. Viento del sector noreste a 14 kilómetros por hora. 90% la humedad. Cielo nublado.
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0: ¿Cómo me salen las canciones con el Rey Pelusa a mí, Gutiérrez? Me salen, pero mire, recién escuchábamos a Gary con sus coros y demás, como tenía. A mí me tiene que llevar alguna vez el Rey Pelusa para que yo cante con él. Total, después Paulita sigue, pero yo una noche me tengo que dar ese gusto, Gutiérrez. Bueno, acá le estábamos escuchando el Rey Pelusa, a Sabroso, a Chévere con la voz de Lorena, y con todos ellos abrimos el Despabilate en esta fría madrugada. Qué palabra tan repetida hoy, por favor. Hermoso tema el de Marc Anthony, gracias Su. Nuestro trabajo en la radio siempre. Liliana desde Planta Bimbo, Córdoba, escuchando la mejor compañía para un día como el de hoy. Suerte Su, que Dios te bendiga siempre a vos y al equipo. Gracias. El mejor programa para pasar estas noches frías. Saludos Su y Walter, que estamos recorriendo las rutas. El Pirata, Raúl Walter. Beatriz, también buen día. Desde Alta Gracia te saluda Beatriz López. ¿Qué? ¿Cuánta gente? Acá estudiando con un cafecito. Te pido un tema de la gran Estela Raval. Gracias, a seguir disfrutando del frío. Franco, hermoso programa. Un tema de Ariel Ferrari. En Budapest, amor en Budapest. Ahora viene Ariel y tengo una linda noticia para contarles, ¿eh? Tengo una linda noticia. Hola, soy Walter. Mira Carmen Cornejo, recién. ¿Dónde andaba Carmen con este frío? Ah, estaba en el cumpleaños del nieto. Ahora va a preparar el bolso, porque hoy tiene una cita con un rey. Un rey que la va a esperar y la va a tratar como lo que es usted, Carmen, una reina. Y después nos va a contar cómo le va. Así que arriba ese ánimo, a predisponerse bien. Va a salir todo perfecto, Carmen. Hermoso programa. Puede ser un tema, Gustavo de Nueva Córdoba. Sergio y Diego, estamos llegando a Tucumán. Está muy frío aquí en Los Altos. Saludos. Programón, un tema Mónaco, Desacatado. César San Pablo presente. A nuestro compañero también. Saludos. Fabián Frate, soy Guti, saludos a ustedes, al amigo y colega Diego Bertolino de Mataró, a la gente y familia de Rosales. Te dejo la tarea de que investigues dónde queda Rosales. Abrazo fuerte a la distancia, Fabián desde Rubí, Barcelona. Están saludando ya a esta hora los internacionales, ¿eh? Tema para entrar en calor, camino a California, y me he quedado pensando que a Guti comienza el día a las 6. Néstor de Minas Clavero, miren lo que le dice su amigo Néstor, ¿ves? Así que te dice, le pasemos los temas para Néstor. ¿Y ve cómo lo carga? ¿Cómo lo carga? Hola, soy Guti. Si hay un tiempito, regálame Solo Voy de la 25 para esta noche que está tallere. O sea, que está frío, quiere decir Darío Allende. Ay, Darío Allende nos pide. No me escribió Pepe. Y es que Pepe no aprieta o no sabe apretar. ¿Qué pasa con Pepe? Ah, está de vacaciones, no me dijo nada. No se despidió ni nada. Subo aquí sin sueños, escuchando la buena música. Soy de Belén, Catamarca, con una pequeña llovizna en Catamarca. No, yo extraño cuando no están. Yo tengo acá un casillero de los fijos. Y siempre, mire la hora que es, Gutiérrez. ¿Se da cuenta? Acá me avisa Juan Carlos Tejada. Que mire la hora.
1: 3:33, justo.
0: Claro, con estas trompetas, señores, damos la bienvenida, como todos los jueves, al DJ de las emociones. No, yo. El Folclotunga, una creación de Walter Guti Gutiérrez para Noche y Día en exclusiva, ¿eh? Este es Cachumba, cantando la samba de Alberdi. No.

0: ¡Bravísimo!
1: Bravísima esta apertura del folclore Tunga de los jueves. Cachumba de Alberdi, señores, el folclore y el cuarteto unidos, amalgamados en este espacio que todos los jueves pone a disposición de la gran tribu de las madrugadas el señor Walter Guti Gutiérrez. Heladas madrugadas, ¿quién alimenta a los gatos callejeros? Dice Alberto. Ah, no sé si Carmen estará alimentando a los gatos. No creo, ella está volviendo de un cumpleaños. No se olvida más de los gatos callejeros el amigo, ¿eh? Bueno, Guti, qué lindo. ¿Sabes qué me está haciendo acordar? El próximo lunes tenemos que salir, Gutiérrez. Vamos a tener una salida en conjunto. Vamos a ir sin falta. Vamos a ir, ya le digo, al CPC de San Vicente. Allí donde está el Mercado Municipal, San Jerónimo, ahí vamos a ir porque tenemos una invitación especial a través nuestro para toda la querida audiencia de la radio de noche y día, sobre todo de la madrugada, porque nosotros, acá es un clásico de las madrugadas, siempre lo escuchamos, ustedes siempre lo piden, al querido Ariel Triunfador Ferrari, uno de los pioneros del cuarteto, y se va a inaugurar, va a quedar inaugurado oficialmente el mural homenaje a Ariel Ferrari. Un inmenso mural que ocupa toda la fachada del lugar, que va a ser realmente una maravilla estar ahí acompañándolos. Esto va a ser el lunes 6 de julio, el día de Córdoba, a las 11 de la mañana. ¿Sí? Usted puede levantarse tranquilamente porque usted va a dormir el domingo a la noche en su casa, en su camita. Así que el lunes 6 de julio a las 11 en el CPC San Vicente, Mercado Municipal San Jerónimo, ahí vamos a estar inaugurando y compartiendo con toda la familia, los amigos, los seguidores del querido Ariel Triunfador Ferrari, una imagen que por siempre va a marcar presencia en el afecto de los cordobeses. Ya lo tiene, el afecto ganado, lo tuvo siempre y eso ya no se olvida jamás. Pero bienvenido sea este recordatorio transformado en un hermoso mural. ¿Y alguna vez Ariel Ferrari cantó algo de folclore o no?

¡Qué lujo! ¡Qué lujo escuchar a Ariel Ferrari en el Folclotunga con ese Cuando llora mi guitarra! ¡Increíble! ¡Increíble! 3:34, dice Cristian Ruiz. Ponete algún tema de los tequis cuando pasen el folclore, gracias, y hace un frío, River. ¡Qué bárbaro! Que ya está la impronta cordobesa para elegir. Como el otro dijo, está Tallere, por decir, está frío. Él dice, está River, esta gente. Siempre, no, sí, no, con hielo no. Acá me dice el amigo, el teniente Merlo de Cruz del Eje, dice, su, caen cubitos, no copos en Cruz del Eje. El teniente Merlo, presente, cambio y fuera. Bueno, uy, cubitos de hielo en Cruz del Eje, de Gutiérrez. Bueno, nos hace falta uno más. ¿Trajo yapa hoy o solamente tres nada más? Ay, qué mezquino. Después, ¿qué tiene, un cocodrilo? Bueno, está bien. Bueno, muy bien, entonces uno más en este Folclotunga de todos los jueves. El señor Walter Guti Gutiérrez presenta a...

mar, qué lindo que son. Y a propósito de los amigos de Cura Brochero, de los fieles seguidores del Curita Brochero, acá me han enviado una invitación para la 10ª peregrinación misionera brocheriana, del 4 al 11 de julio, desde Villa Cura Brochero hasta El Pastor La Rioja. Los invitamos a celebrar unidos la entrega y la generosidad de los santos y mártires que trabajaron por una patria de hermanos. Mañana vamos a estar más temprano dando más detalles de esto, que justo cuando lo escucho a Don Oscar cantando Bellezas Serranas, y me acuerdo, Gutiérrez, ¿tengo que cerrar, Gutiérrez, este espacio del Folclore Tunga? Una yapita. Para las chicas, para los chicos, para todos. Para Twitter, el paisanaje que está por acá. Ah, no. Ulises Bueno cantando de folclore. No creo. Está inventando. No invente, Gutiérrez. Se está inventando.

lo que era la yapa antes, una yapita, Ulises Bueno, Nada Tengo de Ti, aplauso, tribu, aplauso para el señor Walter Gutiérrez, que se ha esmerado en traer hoy el folclotunga. Y bueno, es hora de... ¿Sabe quién cumpliría años hoy, Gutiérrez? Alguien de que estuvimos hablando hace poco cuando nos visitó el amigo Pablo Zarza. Vio que nos contaba de todos los jingles, de los jingles que hacía y demás. Bueno, entre tantas cosas que hizo para todos, ¿no? Cuando se ocupan de hacer jingles, se hace para todos. Estaba viendo hoy, me acordaba, que me nos contaba que él había estado trabajando en la Casa de Gobierno, en la Casa Rosada. Estuvo ahí no sé cuántos días, un montón de tiempo, porque él tenía que ver, observar cómo era el movimiento, qué es lo que se hacía, en fin, meterse dentro de lo que después se transformó en una campaña política para la reelección y todas esas cosas. Y me le digo, ¿y a quién no? Dice, a Carlos Menem, nada más y nada menos, abogado, político, legislador, gobernador y presidente argentino. Y le decía yo a Pablito, ¿y cómo sonaba tu jingle, Pablo?

transmitir y sin soplar y sin guardarse nada. Levante la mano el que coincide con esa canción cuando la escuchaba en aquel tiempo, ¿no? Dígame, ¿cuántos de ustedes cantaban eso hace tiempo atrás? Pues sí, pero la primera parte era como si lo hubiese escrito ayer, ¿no? Ay, no, se equivocó Walter, no está hablando de Carlos Mena. Bueno, buen día, soy Guti para el Despabilate, un tema de Germaín a tu elección, ¿sabe? Desearle buena ruta para mi hermano Martín, que va para San Luis. Gracias por la compañía de todas las madrugadas, bendiciones para ustedes. Hola, soy Guti con los temas del comienzo, la selección de los iracundos y todo esto está genial, uno se olvida del frío. Saludos a la tribu, buen jueves para todos, cariños del Bencho de Pozo del Molle. Su acá en mi panadería viendo la producción. Ari dice, pásame un tema del Loco Amato. ¿Qué más? Gracias por tus palabras, su querida, me hace mucho bien escucharte, gracias Dios, estoy muy contenida por mi familia y amigos y ahora tengo que pedirle a Dios que todos esos buenos deseos se hagan realidad. Y así va a ser, Carmen, así va a ser, y nos ha mandado la foto del gatito de ella, está pero tapado hasta las orejas el gatito, más o menos como uno que yo conozco, ¿no? Dice que, bueno, nos cuenta que es un gatito que había encontrado realmente golpeado, abandonado, débil. Lo llevaron al mejor veterinario del barrio y está se llama Felipe, está saliendo adelante y es hermoso. Muy bueno el folclotunga, estoy bailando con la escoba y no había visto las cámaras de la confitería. Néstor, mañana Néstor, si no nos escribe ya sabemos por qué es. Su querida, acá estoy, estamos como siempre, presente, los mismos de siempre. Hermoso jueves para vos y al gran Guti. Fría Sononón, su querida, te pido un tema de Sebastián, teléfono ocupado. Antes de que termine el Despabilate, gracias, los queremos. Pepe Contreras, y salgo de vacaciones el 27, dice. No sé, Pepe, hoy están raros los chicos de la fábrica, hoy no están como todos los días, ¿eh? ¿Alguna peleita por ahí? ¿Alguien que no quiere pagarse el asadito? ¿Qué pasó? ¿Qué está pachando? Voy vos, ¿con él, amor? Cuando quieras.

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1: Yo te deseo la locura, el valor, los anhelos, la impaciencia. Te deseo la fortuna de los amores y el delirio de la soledad. Te deseo el gusto por los cometas, por el agua, los hombres. Te deseo la inteligencia y el ingenio. Te deseo una mirada curiosa, una nariz con memoria, una boca que sonría y maldiga con precisión divina. Unas piernas que nunca envejezcan, un llanto que te devuelva la entereza. Te deseo el sentido del tiempo que tienen las estrellas, el temple de las hormigas, la duda de los templos. Te deseo fe en los augurios, en la voz de los muertos, en la boca de los aventureros, en la paz de los hombres que olvidan su destino, en la fuerza de tus recuerdos y en el futuro como promesa, donde cabe todo lo que aún no te sucede.
2: Mientras...

Ellos se conocieron por casualidad, que es como suelen encontrarse los grandes amores, casi siempre por casualidad, por una llamada equivocada, por un encuentro fortuito. A ellos lo que les pasó fue que él había quedado en aquel café con una persona que no vino, y claro, la vio a ella sentada allí en la mesa del café, radiante, así que harto de esperar, no tuvo más dudas y dijo: ya que he venido hasta aquí, no puedo desaprovechar esta ocasión. Se acercó a la mesa y... ¿me permite? Por supuesto. Esto solo suele pasar en las historias que te cuentan otros, nunca en la vida real. Por lo general, cuando uno dice ¿me permites?, dicen ¿qué? ¿De qué? Y a lo mejor ella estaba esperando a alguien que tampoco vino, quién sabe. Yo qué sé, habrá que inventar otra historia en la que ella le dice ¿de qué? En este caso, ella lo invitó a él para que se sentase, y él se sentó, y claro, no había de qué hablar. ¿Qué lees? Lo malo fue que él no había leído nada del escritor que ella estaba leyendo. Mal, empezamos mal, muy mal. Pues, bonito día. Enseguida empezaron a profundizar porque ella dijo: sí, la verdad es que hace un bonito día. Y aunque no lo hiciera, pero poco a poco él fue venciendo esa timidez que le caracteriza y fueron profundizando más. Al principio él, para llamar su atención, contó una que otra mentira, que era escritor, luego reconoció que nunca le habían publicado nada, pero eso vino más tarde, cuando ya se conocían más, cuando pasaron del café a La Habana con Coca-Cola. Por entonces ya estaban descubriendo que tenían más afinidades de las que pensaban al comienzo, y compartían gustos cinematográficos, y por eso él le dijo: y si vamos a ver esta, ¿has visto La vida es bella? Y ella dijo: no. ¿Quedamos el fin de semana? Vale, dijo ella. Y aquel fin de semana, pues, yo no sé muy bien si para sorprenderla o no, pero el caso es que él rompía a llorar en cada escena en la que aparecía el chaval pequeño, y esto a ella le enterneció. Yo quiero pensar que era de verdad. Resulta que coincidían en más gustos y también en lo musical. Y le dijo: y este fin de semana toca Ismael Serrano. ¿Ismael qué? ¿Pero a ti te gustan los cantautores? Los de verdad me gustan. Pero él la convenció a ella y fueron. Cuando él empezó a cantar aquella de Vértigo, se atrevió a tomarla de la mano. Y poco a poco se fueron, inevitablemente, enamorando. Pero no por eso de Ismael Serrano, ni por el Vértigo, quizás más por aquello de llorar con La vida es bella. Una mañana él se levanta y, al abrir los ojos, se da cuenta de que está perdidamente enamorado de ella, y quedaron entonces en aquel café en el que se conocieron por casualidad. Los momentos importantes suelen coincidir casi siempre en los mismos sitios. No estoy muy seguro de lo que acabo de decir, pero es una buena frase. Pero fue en ese café, y ella le dijo: ¿sabes? Creo que me tengo que ir durante algún tiempo. Oh, yo te iba a decir casi lo contrario, que te quedaras conmigo para toda la vida. Y ella dijo: no te preocupes, yo estaré esperando el día que vuelva para retomar contigo este camino que emprendimos. Además, cada 15 días puntualmente te mandaré una carta en la que te voy a contar todo lo que he hecho, todo lo que siento, todo lo mucho que te echo de menos y todo lo poco que nos falta para vernos. Y él dijo: bueno, vale, pero ¿qué si no te vas? Casi mejor. Pero ella se fue. Fue entonces cuando descubrió que aquello no tenía remedio, que estaba perdidamente enamorado, que no había ningún elixir que hiciera que la olvidase, que no era cierto aquella de que un clavo saca otro clavo, que a veces es cierto que los amores a primera vista existen. Bueno, ¿es que acaso hay otros? A los 15 días puntualmente llegó la carta de ella, toda llena de besos, de caricias, de te echo de menos. Él lloró, y esta vez era de verdad, y guardaba las cartas con mucho cariño encima de la mesita. Y pasaron 15 días y otros 15 y otros 15 y otros 15, y las cartas se iban acumulando,
y su vida consistía en esperar que llegara el 15º día, abrir el buzón y encontrar la carta de amor en la que ella prometía volver. Esperar esa carta en la que ella le diría que volvía pronto. Y pasaron años, muchos años, y ya las cartas casi no cabían en la casa. Se compró una gran caja fuerte para guardar todas las cartas, porque eran su gran tesoro, porque vivía para leerlas, porque ella las había escrito, porque ella era lo que él más quería. Y así pasaron, creo que 10, 15 años, no me acuerdo. Y un día ella, sin saber cómo ni por qué, dejó de escribir. Y al 15 día él se encontró el buzón vacío y el alma partida en dos. Ahora solo podía vivir del recuerdo leyendo las cartas que ella le había escrito con tanto cariño. Aquellas cartas eran su mayor tesoro. Un día él salió de la casa porque tenía que salir y unos ladrones entraron. Al ver allí la gran caja fuerte, no lo pensaron dos veces. Pensaron que debía esconder algún gran tesoro, grandes riquezas. Se llevaron la gran caja fuerte. Imagínate la desolación de nuestro protagonista cuando llega a su casa y se da cuenta de que le han robado lo que él más quería, lo que le hacía sentirse vivo algunas tardes de domingo cuando no sonaba el teléfono, cuando releía aquellas cartas y aquellas promesas, quién sabe, falsas tal vez. Suele pasar que los ladrones a veces son buenas personas y parece que este era el caso. Pero imagínate la cara de los ladrones cuando abren la caja fuerte y se encuentran montones de cartas de amor, declaraciones imposibles. El jefe de los ladrones se enojó un poquito, porque la caja era pesada y llevarla a la guarida no era moco de pavo. Nuestro hombre vagaba casi moribundo por las calles de la ciudad, con la esperanza de encontrar alguna carta, alguien que le hablara de una gran caja fuerte llena de cartas, perdido, sin saber ya qué hacer. El jefe de los ladrones lo que dijo es que aquellas cartas lo que había que hacer era quemarlas, tirarlas al río, lo que fuera, pero que desaparezcan de inmediato. Pero el más joven de los ladrones era más bueno. Se le ocurrió una gran idea. Un día, nuestro hombre llegó a casa después de estar buscando toda una tarde y al abrir el buzón, adivinen lo que encontró. Sí, una carta. Los ladrones habían decidido mandarle las cartas tal y como ella se las había mandado, puntualmente cada 15 días y por riguroso orden. Y ahora él resucitaba, con la esperanza de revivir aquellos momentos en los que quizás, tal vez, un día leería la carta en la que ella diría: pronto estaré allí.

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pasar el frío o no se iba a pasar el frío a esta hora, ¿eh? Cuando algunos ya están preparándose para volver a casa, otros están preparándose para salir de ella, muchos están circulando por rutas y caminos. Ahí veo que Sergio del Fabro nos había dejado un mensajito grabado que ya no hubo tiempo de poner en el aire. Super Trump, Toto, Village People y la Electric Light Orchestra son los que nos acompañaron para empezar a decir chau chau, adiós. 4:39 minutos, saludos para todo el equipo desde la cuadra de la panadería San Expedito en James Craig. Hermosa mañana fresca, hermoso programa, no me mandaba la aplicación. Doy el presente y saludo a mi amor Salvador, que lo amo, Mariana Cirabeña. Qué temas internacionales, una noche espectacular, dice Edgardo. Gracias por mi rey hermoso, qué bella canción. Felipe también agradece, Carmen. Miguel Ángel Ceballos, estuve buscando su mensaje, pero no está. ¿A quién le habrá escrito? ¿A quién le habrá escrito? Que blanco y negro, dice, con eso imperdible. Geniales, dice Alberto Cortés, podrá ser que despabilate, también genial. Patricia Iglesias, Uiguti, hay que folclotunga, cuánta inspiración. Bonitas canciones hoy, felicito, tengo una ansiedad de saber qué te va a regalar Guti mañana en tu día, ya que él pidió para su cumple. Sí, muy divinísimo todo. Gracias, amigos míos. Yo también no veo la hora de que llegue mañana para ver qué me regala Guti. Soy Guti, ay, qué folclotunga, está hermoso el programa. Gracias. Un saludito para mi hijo que hoy está cumpliendo sus primeros 20 años de vida. Él vive en San Miguel de Tucumán. Si podés, un temita, el que vos consideres, que sea con mucha bendición. Saludo desde Villa María. Hernán Bianchiotti, que nos deja el nombre de su niño que cumple 20. Pero si está en San Miguel de Tucumán, está todo bien. Nahuel Fernández, Alex Ubago, aunque no te pueda ver, escucho siempre el programa en La Rioja Capital. Excelente jueves para todos. Alberto Ibáñez nos convida con un rico cafecito a esta hora y un hermoso jueves. Una canción por Ana Gabriel nos pide. Desde Alemania, Graciela Jansen-Harms, hermosa música, yo preparadita para el despabilate, mateando, degustando unos criollitos con membrillo. El fin de semana llega mi pedido de yerba y de estas ricuras. Por estos lados refrescó, al fin el calor nos dio unos días de tregua. Está muy lindo, ustedes, a abrigarse y a mucharse. Bendiciones y abrazo a la distancia. Liliana Masucci, hermoso programa como siempre. Te veo, dice, aquí en San Francisco. Un friazo, no, no. Dios bendiga a todo el equipo de Noche y Día. Alicia Iribarne, escuchando. Me llevaron a mi época de novios con mi esposo amado, con los iracundos, y hace mucho frío por acá. Gracias, Lucía Chetti. Gracias, Gladys Espíndola. Dice que está imbancable el frío. Mario Alfredo Castro también nos saluda, nos manda su corazoncito. Hugo Ortiz de San Juan está acompañándonos y le gustaría a él un tema de Intihuama, aunque pase el tiempo, para toda la tribu. Capaz mañana, ¿no? Capaz mañana podemos. Hugo Ferri, qué frío, dice Hugo, nada más. No dice nada más. Roberto Báez, hermosa noche, amiga, gracias a todos los que nos están acompañando ya en la parte final. Oscar de Santa Fe también, Anita Jiménez, que no da más de los nervios, está dura de su cervical hasta el omóplato, dice, ¡ay, qué dolor, qué dolor! Bueno, una lechecita caliente, ¿no? Haría, distiende un poco, se va a dormir, le va a hacer bien eso. Y póngale toda la buena onda, Anita, y ya está. A esta hora, teníamos que hacer un homenaje en el repaso musical para quien cumplía años un día como hoy, el querido Rubén Patagonia.

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1: Inocente, me has contado.
2: Sí, señores, llegamos al final. Ya viene Primera Plana para informar a todo el país. Rubén Patagonia, Hugo Jiménez Agüero, el Tata Floreal Ruiz conformaron el repaso que hicimos de lo que ocurrió en esta madrugada. Solo queda el tiempo necesario para dos canciones. Una que elige el señor Walter Gutiérrez para cerrar su día jueves y la del final. Un abrazo para Matías del Transporte El Gatito de Arroyito, que ya están trabajando, salieron al campo, frío, viento fuerte del sur-sur. Abrazo para todos, gracias. ¿A ver qué?

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0: Buen día, ¿cómo les va? Bienvenidos. Es la hora 5 de la mañana con 8 minutos en el país. Hemos llegado a este jueves, dicen que de frío polar en la República Argentina. Sí, se lo vamos a contar en un minutito nada más, porque hay provincias que han suspendido las clases, que tienen rutas cortadas como consecuencia de la acumulación de nieve. Hay pasos internacionales entre Argentina y Chile que están cerrados en la alta montaña por la acumulación de nieve. Hemos tenido nevadita en las altas cumbres. Tenemos nevadas en toda la Patagonia y también vamos a estar, por supuesto, actualizando los datos del tiempo en una mañana que tiene bastantes noticias. Así que yo no sé, usted me mira, ¿cómo vamos a hacer para que además la participación de los oyentes, tenemos el Mundial, feliz día del periodista deportivo para todos nuestros compañeros. Usted ya está dentro de ese grupo.
1: Sí, como aprendiz, más que todo, Luis.
0: Estará
1: Alférez, diríamos, ¿no?
0: Federico Aguero en el Día de la Agricultura. Claro. Es el Día del Editor de Revista, Susana.
1: También.
0: Usted que también ha tenido un paso por la gráfica allá en Tucumán.
1: Así es, y vamos a tener otro.
0: ¿Va el presidente a su provincia?
1: Va, al final va a ir.
0: Va. Sí, sí, ayer lo confirmó nuestro compañero Gabriel Melián. Incluso va a estar en la vigilia del 8 de julio. Y se viene después para Buenos Aires, ya lo va a contar Ariel, a la participación del TEDEUM en la Catedral Metropolitana. Comenzamos con los datos del tiempo.
1: Bueno, Luis, a esta hora, buen día para todos, Lucía, Ariel, equipo, audiencia de Primera Plana, 4 grados, temperatura en la ciudad, la sensación térmica es 1 grado, pero esto siempre aquí en la ciudad, abrigadito por los edificios y demás. Recuerden que en la zona suburbana siempre son un par de grados menos y la sensación térmica también bajita. Alto porcentaje de humedad, 89%, viento de el sector sudeste a 14 kilómetros por hora, cielo nublado. Va a permanecer así, nublado, durante toda esta jornada. Va a ascender solamente hasta 7 grados, Luis. Es la máxima pronosticada para este día jueves, sin sol. Por hoy, por ahora, les debemos el sol.
0: Bariloche, ¿sabes cuánto tiene esta hora? 13 bajo cero de sensación térmica. La temperatura es 7 grados bajo cero. Está muy frío. En La Pampa también estaba con temperaturas muy pero muy bajas. En Río Gallegos tiene 2 bajo cero de sensación térmica. Está mejor Río Gallegos que toda la zona cordillera y Bariloche. Santa Fe, no está tan frío en Santa Fe. Mira, tienen 8 grados.
1: Sí, está bastante,
0: bastante bien. La térmica 5 grados 2. Y Rosario tiene 6 grados de temperatura y una térmica de 2 grados 3. ¿Cómo está la capital federal, Ariel? ¿Cómo estás? Buen día.
2: ¿Cómo estás, Luis? Buen día para vos y para todo el equipo. No está tan frío también aquí en la capital federal, teniendo en cuenta, bueno, lo que se preanunciaba y también las temperaturas que estás marcando en algunas zonas de nuestro país, como por ejemplo la Patagonia. 4 grados 8 décimas la temperatura, aunque la térmica suele ser más baja, 2 grados 6 décimas a esta hora la sensación térmica. El cielo está parcialmente nublado, la humedad 69%. La presión 1028.8 hectopascales. El viento sopla desde el sur, y eso sí se siente. 10 kilómetros horarios es la frecuencia de esta ventisca. La visibilidad es normal, 10 kilómetros. Para hoy la máxima nada más que 9 grados. Buenas condiciones del tiempo, algo nublado a parcialmente nublado durante todo este día jueves.
0: Ya repasamos el frío extremo en la Patagonia porque continúa la ola polar en Río Negro y en Neuquén. Hubo que cerrar rutas y también con cortes intermitentes, ya lo cuenta Ariel, en los pasos internacionales. Si nos vamos a Chubut, hay ciudades que están a esta hora como Trelew con 6 grados bajo cero de sensación térmica. En San Juan, 2 grados 4 décimas de temperatura bajo cero. En Mendoza se está nevando. Sí. En la ciudad de Mendoza, cubierto con nevada. Ya va a estar Facundo Di María ampliando toda esta información. Van a una máxima tan solo de 4 grados. Y han suspendido en Mendoza las clases este jueves en el este, en Malargüe y en San Rafael. Ya nos vamos a los departamentos del sur de la provincia. Y también en las localidades de la alta montaña. La nieve pintó de blanco a Mendoza. Nieve y hielo, varias rutas estuvieron cortadas por la intensa ola polar. Hola, Lucía.
3: Buen día, Luis. Buen día a todo el equipo y a la audiencia. Qué frío. Hoy salió a jugar nuevamente ropa térmica, calza térmica. Tengo hasta medias térmicas, mirá, Luis, puestas en los pies, por las dudas, porque uno nunca sabe. Son medias que se empiezan a usar hoy y se dejan de usar en agosto. Así que se lavan y se ponen, se lavan y se ponen. Bueno, hay información del Servicio de Policía Caminera, lo decías vos recién, hay nevadas en las altas cumbres, hay pedido de circular con precaución. No hay aviso de corte por ahora en las altas cumbres por hielo sobre la carpeta asfáltica, pero sí nevadas y pedido de ir con mucho cuidado. Y hay un informe del Observatorio Hidrometeorológico, el mismo que estaba en la jornada de ayer, pero a partir de hoy se esperan lloviznas, neblinas, nieblas, calzadas resbaladizas, congelamiento de rutas. Así que tener muchísimo cuidado, están pidiendo ir con mucha, mucha precaución por todas las rutas del interior de la provincia de Córdoba. Ya te voy a estar repasando, Luis, pero hay un paro de 48 horas de los empleos judiciales, continúa paralizada la atención en dependencias municipales por la medida de fuerza del SUOEM, tenemos el dato de inflación del Centro de Almaceneros y aumentó la tarifa de ITV en Córdoba, también vamos a estar repasando eso.
0: Estoy mirando que a esta hora Neuquén tiene 7 grados bajo cero de temperatura, qué frío que está haciendo allí, evidentemente el frío extremo en el norte de la Patagonia está instalado. Si tenemos que completar ahí el panorama de la Patagonia, rutas, pasos, ¿qué más decimos?
2: Bueno, que el paso internacional Pino Achado fue cerrado ayer justamente debido a este severo frente climático que tornó intransitable, completamente intransitable este corredor, por lo cual las autoridades han decidido que las barreras de este paso internacional que conecta la provincia de Neuquén con el país trasandino se van a mantener bajas por tiempo indeterminado con el objetivo de prevenir siniestros viales ante el riesgo extremo en la traza, y además que la provincia, las autoridades de la Secretaría de Emergencias y Gestión de Riesgos dispuso cortes preventivos con retenes en distintas rutas, tanto nacionales como provinciales. Todas ellas, las que están comprometidas por este alerta meteorológico, son la 237, la 13 y la 46, y además estableció la obligatoriedad de portar y circular con cadenas en aquellas rutas que estén, bueno, afectadas por este frente climático.
0: Frío extremo en San Juan ha dejado postales blancas, titula hoy el diario de Cuyo. La nieve se hizo presente en Sarmiento y en Iglesias, en esos dos departamentos. Sorprendió el miércoles a vecinos de Santa Clara, Pedernal y distintos sectores del departamento de Iglesias. Ya se registraron 40.000 casos de bronquiolitis en todo el país. Están alertando por el aumento de este virus sincicial respiratorio. 5:17, Susana Buontempo, ayer tuvimos partidos muy, pero muy interesantes. Me parece que primó la lógica, ¿no? Lo de Bélgica era sorpresa.
1: La sorpresa Bélgica.
0: Lo dio vuelta, pero perdía 2-0. Estaba terminado.
1: Sí.
0: Los partidos hay que mirarlos hasta el minuto 90, sí. 93, 95, porque siempre hay algo pasa sobre el final. Sí. Y es lo que le ocurrió a Bélgica.
1: Así es, le ganó finalmente a Senegal 3-2, después de haber ido perdiendo casi todo el partido. Inglaterra 2-1 al Congo.
0: Arrancó perdiendo, le costó mucho a Inglaterra, ¿eh? Porque tiene un gran delantero como Harry Kane y bueno, lo dio vuelta.
1: Y Estados Unidos finalmente, para alegría de Pochettino, 2-0 a Bosnia Herzegovina.
0: Es decir que tres de los organizadores han clasificado, Canadá, Estados Unidos y México, ya están en la siguiente fase.
1: Así es. Hoy es para no perderse, entre el frío que hace.
0: Buenísimo.
1: Nos ponemos a escuchar la radio toda la tarde, matecito, tecito, lo que quieran.
0: Sí.
1: A la hora 16, España, Austria, y a las 20 horas, Portugal, Croacia.
0: Ese tiene pinta de lindo encuentro, ¿eh?
1: Sí.
0: Porque si pasan, y además lo que sigue más adelante, si pasan España y Portugal, se enfrentan en la siguiente fase.
1: Así es.
0: Qué lindo, interesante. La selección ya espera Cabo Verde.
1: Ya están en Miami, ya llegaron.
0: Escalón y define el equipo.
1: Cambió la temática, porque iban a estar un día más y no sabemos, bueno, apostaron a la lógica de tener toda la logística a mano y se vinieron ya, directamente ya están en Miami.
0: Scaloni va a cumplir mañana 100 años como técnico de la selección argentina.
4: 100 años,
0: perdón, 100 partidos.
1: Wow. 100 partidos.
0: Pero parece como si fueran 100 años.
1: Bajo el agua.
0: 100 partidos.
1: 100 partidos,
0: ¿Se acuerdan ustedes cómo llegó? ¿Te acuerdas, Ariel, lo que fue la llegada de Scaloni en la selección?
4: Ay,
0: ¿no?
4: Lo quería.
2: Con todas las críticas, porque era parte del cuerpo interino. Claro.
0: De San Paoli.
2: De San Paoli. Y los periodistas deportivos, buena parte de la prensa deportiva, le saltó a la yugular que no estaba preparado.
0: Es que es verdad, ¿no? ¿Te acordás que hacía mal los cambios? Era raro. Pero también le costó a él.
2: Fue un proceso que le demandó tiempo.
0: Exactamente.
2: El tiempo le dio la razón. Y ha terminado con la dicotomía Menotti-Bilardo. También. Esa fue su gran haber, más allá del Mundial, por supuesto, y las Copas América.
0: Estaba repasando los títulos internacionales, los de Venezuela, lamentablemente. Se sigue acrecentando el número de víctimas fatales, ya 2.300, 11.000 heridos. Hoy hay una crónica muy interesante para conocer desde adentro de lo que está ocurriendo con los rescatistas y la búsqueda. Hoy Clarín ha hecho una cobertura de una larga noche de búsqueda con los rescatistas argentinos que han viajado, sobre todo bomberos voluntarios. Necesitamos a sus perros. Tenemos una persona atrapada y a la tarde se escuchó que dio prueba de vida. Un equipo de Clarín acompañó en la primera línea a los agentes en la búsqueda de personas sepultadas entre los escombros. Allí conviven los militares con perros como Bart. Habló en este programa de Miguel Clarea, Lucía.
3: El adiestrador. No habló, pero sí el adiestrador.
0: Que ayudó a rescatar a los dos nenes con vida. Y está el campamento de los argentinos también, trabajando a destajo noche y día. Pero ya
1: han comenzado también a aparecer cosas raras, ¿no?
3: Sí,
1: feas.
3: Denuncias.
1: Creo que la peor parte de los seres humanos, ¿no? Mm. Abusos, desmadre, los robos de la misma personal de seguridad, policía.
3: Cuatro agentes policiales detenidos, lo contaba ayer Seir Contreras.
1: Y la disparidad de números, Luis, porque oficialmente te dan una cifra y hay organizaciones civiles que dan otra cifra muy alejada de la que oficialmente están dando.
0: Vamos a abrir las vías de comunicación, ya estamos con Lucía y lo que anticipaba justamente de medidas de fuerza.
1: En las vías de comunicación vamos a encontrar altas temperaturas y bajo cero. ¿Por qué nuestra audiencia es así? Por ejemplo, Lila Nochenzo escribe desde Udine, Italia, y nos dice: equipo, sigo conectada desde muy temprano, aquí bajó un poco la temperatura, hoy tenemos 10 grados menos que ayer, 28. Una maravilla, aunque la tormenta hizo desastres en muchos lugares. Yo haciendo pan casero, relleno de roquefort y pizza casera. Saluditos desde Italia.
3: ¡Qué rico!
1: Hola Luis, a todo el equipo desde Marquesado, San Juan, 0 grado, térmica 3 grados bajo cero, garúa leve. En Bilbao, equipazo aquí disfrutando de unos ricos mates, 23 graditos de temperatura. Parece que de momento zafamos del calor sofocante. Julieta, Germán, Ayn y Ariana. Luis, ¿cuándo vas a venir por la tierra de tus ancestros? Preguntan acá la
0: gente. En Bilbao, Bilbao. Sí, tengo que ir. Guipúzcoa creo que es la zona.
1: Acá por Cinco Saltos, Río Negro, 7 bajo cero. Más frío que pata de pingüino, dice el amigo Ariel. Vázquez, no, Ariel Rodríguez. Buen jueves, primera plana, gracias por la compañía. Me quitan un poco de ansiedad por el partido de mañana, dice Víctor Pedro Córdoba, desde la ciudad de Morteros.
0: No se sabe el equipo, Susana, todavía, ¿no? Y va a haber un banderazo de los... Ayer decían otros compañeros, 50.000 argentinos.
1: Sí.
0: No hay entradas ni siquiera para la mitad de todos ellos.
1: A vos no te va tan mal gordito, me parece. ¿No?
0: Decían eso algunos. Mira, nos dicen que en Tandil nos están escuchando.
1: Sí.
0: Un frío bárbaro, claro. Ahí tenés montaña.
2: Antes de ayer fue la segunda ciudad más fría de la Argentina con 7 grados bajo cero. 7 grados una décima bajo cero. Claro. Y ayer, bueno, muy cerca de allí de Tandil, nevó en Sierra de la Ventana, al sur de la provincia de Buenos Aires, allí por la zona de Tornquist.
1: Desde Rubí, Barcelona, Héctor Dómene y Lucía Murúa nos saludan como siempre, agradeciendo la información. Hola Luis y equipo, primera plana, que tengan un bonito jueves. A pesar del frío, por acá 23 grados, mucho viento, lista para informarme. Susana desde Cambrils, muy buenos los temas del comienzo. Y Vilma Palacio, si me pueden dar la buena noticia de cuándo se va este frío horrible, que llegue rápido la primavera o el verano. No se puede más, que venga un lindo día, dice Vilma, Luis.
0: La provincia tembló 14 veces en 40 días. ¿Viste? Son
1: pequeños
0: movimientos leves. El de ayer parecía leve, pero después durante todo el día los oyentes contaban que sí, lo habían sentido.
3: Había sido fuerte. Lo que pasa es que los que estaban despiertos, es muy raro que te...
0: O sea, dos o tres grados. en la escala de Richter, no la han tenido, así que sí. La mayoría han sido así, no se han sentido.
1: Es un poco incierto también, y te voy a explicar por qué. El Servicio Meteorológico Nacional no funciona desde las 21 horas, y el IMPRES, tipo 21, 22 horas, se va el técnico y queda un automático nada más, que te toma cuando el movimiento es menos 3. Si no, no te lo registra. O sea que yo creo que me fui ayer, ustedes empezaron, terminó primera plana y nunca hubo
3: cuando
1: un registro.
3: Cuando empezó Radio Informe 3, recién estuvo ahí, el registro. Claro, sí, claro. Cuando empezó
1: es lo Radio que Informe. Siempre decimos, todo comienza a las 6 de la mañana.
2: Luis, sí. Déjame dar una información de servicio muy pertinente hasta ahora, porque en la ciudad de Buenos Aires está cortado totalmente la avenida Lugones, que ustedes saben que es la avenida de ingreso para los que vienen de zona norte por Avenida General Paz. Está cortada por obras a la altura de Udaondo, están haciendo allí el nuevo puente de circulación. Hasta las 6 a.m. va a estar cortada esta importante avenida de ingreso a la ciudad de Buenos Aires, y se registra a esta hora una congestión muy, muy importante, porque evidentemente los automovilistas no estaban prevenidos de esta situación.
0: Municipales y judiciales de Córdoba.
3: Bueno, municipales, se siguen paralizando la atención en todas las dependencias públicas. El SUEM, recordemos, denunció demora en el pago del medio aguinaldo. Hay retención de servicio desde las 0 de ayer. Desde la municipalidad dijeron que se iba a pagar el aguinaldo con el sueldo del próximo 3, o sea, de mañana, junto al sueldo de junio, pero desde el sindicato dicen que esto no estaba previsto, y que la fecha por ley era el 30, anteayer, y no lo han pagado, con lo cual retención de servicio. Hay muchos papás que llevan a sus hijos a las escuelas municipales, obviamente no hay clases, lo único que hay son los comedores. Los judiciales, que rechazaron la oferta salarial del gobierno de la provincia, lanzaron un paro por 48 horas para hoy y para mañana. La conducción gremial, encabezada por Federico Corteletti, había manifestado la aceptación de la propuesta en un primer momento, pero las bases, los trabajadores judiciales, finalmente dijeron que no. La oferta salarial se basó en una anticipación de las cuotas previstas para la equiparación con la justicia federal, aunque el impacto varía, es más o menos 4% para las categorías más bajas, que además iban a cobrar un bono de 140.000, y hasta 7% en otras categorías. Esto fue rechazado, y el Ministerio Público Fiscal, en paralelo, lanzó una circular alertando que tienen que garantizar las guardias mínimas. El otro dato de servicio importante aquí en Córdoba, Luis, aumentó la tarifa de la ITV, 28% el incremento
0: interanual. Vamos a tener mucho aumento, ¿eh? Vos fíjate que Clarín titula a esta hora en tapa: sube la luz y el gas. Siguen con subsidio el 50% de los hogares. El aumento rige desde ayer, 1,5% es el aumento promedio en la luz, 3% es el aumento del gas. Y la nafta también va a subir, porque han aumentado un 1% el componente impositivo.
3: Ayer nos fijamos, no había aumentado aquí en Córdoba, pero vamos a fijarnos hoy.
0: Sí, creo incremento que no tiene un impacto de inmediato, porque esto es una... Se ha publicado hoy.
3: Pero en Rosario ayer había ya aumentado 2.200 pesos, contaban nuestros compañeros. 28% el aumento interanual de la ITV. Los automóviles particulares van a pagar a partir de hoy 56.884 pesos para hacer la ITV. Estaba a 46.606.
0: El gobierno autorizó un nuevo incremento para las tarifas de luz y gas. La decisión oficial responde a múltiples objetivos, como actualizar mensualmente los ingresos en las empresas transportistas y distribuidoras de servicios públicos para reducir los subsidios a la mitad de la población e incrementar después al resto y elevar de esta manera la recaudación tributaria.
3: Durísimo el comunicado de la Unión Industrial de Córdoba, Luis, respecto de la crisis energética. La Unión Industrial manifestó ayer su profunda preocupación por la crisis de abastecimiento de gas que está golpeando el sector productivo en medio de esta ola de frío. Denunció que las restricciones e interrupciones que alcanzan incluso, dicen ellos, a contratos firmes, porque hasta ahora venía alcanzando solo contratos interrumpibles, obliga a las plantas a reducir la actividad, incumplir a entregas y asumir sobrecostos extraordinarios. La industria no puede producir en ley de la jungla energética, sentenció la Unión Industrial, y también dijo que le preocupa la transparencia, porque dice que hay asimetría de información, criterios de restricción poco claros y escasa certeza sobre la disponibilidad real de gas en el sistema.
0: Lo mismo ha dicho Haldo, el gobernador de Tucumán, que está con problemas la industria tucumana, y él ha dicho: es muy difícil hacer gestiones en Buenos Aires, porque todo el gas del país está comprometido. Claro, tenemos mucho gas, pero todavía falta la infraestructura, la conectividad y llevar los caños a gran parte del norte y noroeste de la República Argentina. Bueno, en ese camino se está yendo, no son muchísimos años de un desmanejo absoluto con lo que han hecho con la energía. ¿Puede nevar en Tafí del Valle, Susana?
1: Sí, es uno de los lugares en donde primero llega la... Es como el Valle de Punilla acá, como la falda, la cumbre, así con esa naturaleza, y suele llegar ahí primero la nevada.
0: Bueno, señoras y señores, hablamos de lo que ha sido la reunión con los legisladores. El presidente Javier Milei y su hermana Karina Milei estuvieron reunidos ayer, Ariel, con los diputados y senadores de La Libertad Avanza. Ya vamos a escuchar al diputado Luis Picat. Primeras definiciones que quieren cambiar la Carta Orgánica del Banco Central, que el kirchnerismo modificó en el 2012. Claro, lo que están buscando es un ente independiente. Viste que generalmente se financia el Tesoro mediante emisión monetaria.
2: Claro, esa va a ser una de las de los ejes del nuevo proyecto de ley. Prohibir que el Banco Central pueda emitir moneda con el objetivo de contener la inflación que está bajando. Dotar de más de independencia al Banco Central, acotar sus finalidades y priorizar justamente la estabilidad de la inflación a partir de esta decisión.
0: Otras cuestiones que van a debatir es la reforma política, difícilmente puedan eliminar las PASO, el régimen de zona fría y modificaciones al proyecto de inocencia fiscal. Pero hay más cuestiones que quieren debatir, Ariel, como la ley hojarasca, ¿y qué más agregas allí?
2: Bueno, ley hojarasca, la modificación de la ley fiscal, me parece que son los proyectos que definió ayer el Poder Ejecutivo como prioridad a la hora de restablecer o dinamizar esta agenda legislativa, y también el proyecto de zona fría. A tal punto interesa este último proyecto que anoche mismo hubo una reunión de Diego Santilli con los bloques aliados, a la que también estuvo invitada la secretaria de Energía, la señora Tetamanti. Hablaron sobre este proyecto de ley. El gobierno ya está contando los votos y va a tratarlo próximamente. También se habló, porque fue un reclamo de algunos gobernadores, sobre la compensación de zonas cálidas y zonas muy cálidas para provincias que tienen altas temperaturas en verano. En este caso sería una reducción de la tarifa eléctrica.
0: Brevemente, Luis Picat, diputado nacional por Córdoba, después de la reunión con Milei, esto le decía Cadena 3.
4: La convocatoria de ambas cámaras, de diputados y senadores, también sirvió para presentar el nuevo equipo de gobierno, a pesar que, bueno, todos lo conocemos a través de noticias, pero la incorporación de Santilli y todo el equipo de comunicación y cómo se va a trabajar con el Ministerio del Interior fue bastante interesante y bueno, sobre todo hacia dónde vamos, que es seguir logrando los consensos para aprobar este paquete de leyes que tiene agenda desde principio de año, pero que se quiere continuar en este segundo semestre sin que haya una alteración electoral hacia lo que se va a venir en 2027. Y en eso hay que buscar consensos para sacar la reforma electoral, para hacer los cambios en inocencia fiscal, para sacar lo de las zonas frías. Y también, al último, bien lo dices, habló sobre el Banco Central y la necesidad de reformar la Carta Orgánica del Banco Central.

0: Estaba garuando hace un ratito acá en Córdoba, por lo menos estaban los autos mojados, el asfalto mojado. Sí. Ya ayer por la tarde-noche teníamos alguna lloviznita. Bueno, ¿cómo está la mañana a esta hora, Susi?
1: 4 grados, la térmica 1 grado aquí en la ciudad. Está nublado y la máxima pronosticada para hoy, 7 grados.
0: ¿Cómo está Buenos Aires?
2: Bueno, muy frío, Luis, con 2 grados 6 décimas de sensación térmica, con 68% de humedad, el cielo algo nublado, un vientito que baja desde el sur a 13 kilómetros horarios. Te actualizo porque se acaba de actualizar la página del Servicio Meteorológico. 1 grado la sensación térmica en la ciudad de Buenos Aires, 9 la máxima para hoy, buenas condiciones del tiempo se prevén.
1: Mensajes que llegan, gente, buen jueves para todos. Acá en Ituzaingó, Buenos Aires, 3 grados 4, térmica 9 décimas de grado. Equipo, acá en Ciudad de América, un friazón terrible, tomando unos mates en la panadería. Mucho frío en la ciudad de Mendoza, ha estado nevando durante la noche. Ahora no mucho, hay temperatura de 5 décimas de grado. Saludo a las clases, fueron suspendidas en zonas de montaña, Potrerillo, Uspallata. También en el sur de la provincia, nos cuenta José Fernández. Y dice 1 grado bajo 0 en la ciudad de Mendoza. Rosa Gijena saluda a todo el equipo, escuchando, informándome. Frío en la República Cordobesa. Les cuento que ayer me tocó salir al centro y regresar a casa con el corazón roto. Mucha pobreza en la ciudad, mucha gente necesitada, muy dolida por esta realidad. Bendecido día. Graciela de Casilda Santa Fe saluda a todos. Y de San Clemente del Tuyú, donde nace nuestro mar argentino, 4 bajo 0, la sensación térmica, frío, dicen frío, la gaseosa en la ventana.
0: Sí, sí, ay, sí, sí, la dejas afuera y la tomas bien, pero bien fresquita. Está yendo a Buenos Aires el gobernador Ignacio Torres, el de Chubut, que no estuvo en la jura de Diego Santilli, es alguien del PRO, y ha confirmado que va a estar hoy para mantener una reunión con el flamante jefe de gabinete, con quien va a buscar avanzar en una serie de gestiones vinculadas a obras nacionales y a otros temas pendientes para la provincia. Hablando de obras, ¿qué está pasando con la licitación, por ejemplo, de las rutas hacia la costa atlántica?
2: Bueno, comenzó a regir la nueva concesión de la ruta 226, justamente con terminal allí, o que comienza, depende cómo lo quieras ver, en la ciudad de Mar del Plata. Lo confirmó el ministro de Economía, Luis Caputo, ayer. Se trata de la red de vial que une Mar del Plata con Balcarce, que va a estar a cargo de 4 empresas por un periodo de 20 años. El tramo, mejor dicho, concesionado consta de 404 kilómetros, partiendo de la intersección justamente de la ruta 226 con la ruta 2 en Mar del Plata y hasta su intersección con la ruta 65 en Bolívar, pasando por Balcarce, Tandil Azul y Olavarría.
0: 5:37, Lucía, bueno, vamos a ir con una de las imágenes y testimonios del día, ¿no? Habló Melissa Heredia, la mamá de la chiquita asesinada por Barreli en la
3: familia. De Agostina, sí, de Agostina Vega, rompió el silencio ayer en una serie de entrevistas que brindó Melissa. Dijo estar conforme con la actuación del fiscal Raúl Garzón. Raúl Garzón le avisó ayer que le permitía constituirse como querellante. Cadena 3, Juan Federico, cuando viene tratando el tema, viene diciendo, ella la vienen poniendo en el foco de la tormenta y ahora quedó demostrado que no, es simplemente querellante. Eso por un lado. Habló de Claudio Barrelier, el ex empleado municipal que está acusado, recordemos, el principal acusado de abuso sexual y homicidio triplemente calificado. Garzón ayer confirmó también las prisiones preventivas de Barrelier y de los otros detenidos, Osvaldo Faceta y Soledad Andriani, y habló, resta saber todavía en la causa judicial qué va a pasar con Marianela Palmero, que es la esposa de Barrelier, que fue detenida pero todavía no fue indagada. Habló ayer, habló sobre la situación del propio Barrelier, habló sobre el vínculo de Barrelier con Ricardo Moreno, dice que le pagaba todos los mocos, usa esa palabra Melissa. Escuchamos brevemente una parte del testimonio.
4: Estoy satisfecha con lo que ha hecho el fiscal. Yo sabía que ellos les tienen que dar perpetua, porque me hicieron un daño enorme, enorme. Yo, mi hija, no la voy a ver más. La extraño todos los días de mi vida. Mi hija vivía conmigo de los 4 años. Yo la criaba a mi hija. Todo lo que se ha dicho son mentiras de mi hija. Me la han tratado de todo, mi hija. A mí también. No entiendo por qué han sido tan cruel conmigo y con mi hija. Del círculo de Barrerier, lo único que sabía era que Barrerier tenía, sí, la conexión política esta con Ricardo Moreno, que él era el que le pagaba, disculpen la palabra, todos los mocos que él se mandaba. Pero de ahí en más yo no sabía nada más de todo lo que se ha hablado de él, de lo que yo conozco ahora, de toda esa oscuridad que él tiene. Claro. La verdad que yo no sabía, sino yo nunca hubiese tenido relación con una persona así porque yo no estoy criada de esa forma.
3: Bueno, hasta ahí parte del largo testimonio que brindó a distintos medios de comunicación Melissa, que rompió el silencio después de, recordemos, estar internada también un tiempo tras el conocer que había muerto y había sido hallado los restos de su hija Agostina.
0: Están buscando regular en el Congreso las redes sociales para menores. Hay varios proyectos de distintos bloques de diputados con puntos en común, en sintonía con las regulaciones que ya comenzaron a regir, por ejemplo, en Australia, o en el Reino Unido, o en Suecia, o en otros países. El Congreso argentino también busca establecer reglas sobre el uso de las redes sociales para niños y adolescentes. A ver, ¿en qué coinciden la mayoría de los proyectos? El control parental, métodos eficientes de verificación de la edad de los usuarios, prohibición de publicación y regulación de los algoritmos para evitar el exceso del tiempo en la pantalla. Claro, viste, te van atrapando. El algoritmo te va tirando lo que vos querés, claro, ver, y te van, sí, sí. Y te atrapa y no podés salir de ahí. Y el uso de los datos de los perfiles de los menores. Esto se está debatiendo en distintas comisiones, veremos si finalmente avanzó o no. En materia económica, la recaudación tributaria registró otra caída en junio, disminuyó un 7,5% con una baja muy marcada en el IVA, lo que renueva la discusión sobre el nivel del consumo. También se desplomaron la recaudación de ganancias y también las retenciones. Hablando del consumo, ¿qué han dicho desde el Centro de Almaceneros de Córdoba?
3: Centro de Almaceneros publicó ayer, anoche, la previsión de inflación para el mes de junio, 1,87% dio la medición de ellos, perfora finalmente la barrera del 2% que el gobierno pretendía justamente para el mes pasado. Es la baja más importante en los últimos 11 meses, acumula 16,9% en el primer semestre y 33,1% interanual. Una familia cordobesa necesitó en junio 1.957.700 pesos para no ser pobre y 1.070.000 pesos para superar la línea de indigencia. La encuesta de hogares reflejó un escenario de mucha vulnerabilidad. Dio a conocer que más de la mitad de las familias de Córdoba no logró cubrir adecuadamente la canasta alimentaria. Un porcentaje elevado debió suprimir comidas, principalmente la cena, o recurrir a la asistencia estatal para acceder a los productos básicos. Incluso se detectaron, dicen desde el Centro Almacenero, situaciones extremas de personas que redujeron su alimentación a solo una comida diaria en este contexto.
0: El dólar subió por tercer día consecutivo, se consolida por encima de los 1.500 pesos. El Banco Central ayer salió a frenar la suba del dólar vendiendo letras y contratos a futuro. Vaca Muerta, leo el diario La Mañana de Neuquén, acelera su actividad a niveles históricos, 2.760 fracturas en tan solo un mes. Ariel Milei no viaja a los Estados Unidos el fin de semana.
2: No va a viajar el 4 de julio como estaba previsto para los festejos por el Día de la Independencia de los Estados Unidos, aniversario 250 de esa fecha. Lo confirmaron ayer luego de que surgieran rumores en las horas previas. En lo concreto, la reunión que se iba a hacer con empresarios multimillonarios en Sun Valley ese día se postergó, se pospuso para el 8 de julio. Uno de los motivos por los cuales el presidente decidió suspender su viaje. El otro motivo no revelado es que la reunión del 4 de julio no iba a darse el encuentro con el presidente de Estados Unidos, Donald Trump. Por esos dos motivos principales ha resuelto Javier Milei no viajar el próximo 4 de julio a Estados Unidos.
0: Estaba mirando los diarios en España. Récord de calor en Inglaterra, más de 1.000 fallecidos en España por las altas temperaturas. Están golpeando con marcas inéditas, algo que venimos reflejando ya desde la semana pasada, Susi, ¿no?
1: Sí, sí.
0: Riesgo sanitario, cierre de espacios públicos, medidas de emergencia para proteger a la población vulnerable. Ayer en Leeds, en el medio de la calle, una pelo pincho. Es la foto hoy que tiene el diario ABC de España. La ultraderecha francesa, ¿sabes qué está prometiendo en Francia? aire acondicionado.
1: Claro.
0: ¿Viste? Promesa electoral.
1: Lo que no hay.
0: Promesa electoral. Aire acondicionado. Invertir 20.000 millones de euros para instalar 40 millones de equipos durante la hora de calor. ¿Y tendrán la energía suficiente?
1: Sí, es que se lo aprueban, porque
0: claro, bueno, es una promesa electoral. Y después, en Estados Unidos, un domo de calor amenaza a 160 millones de personas. Los registros sofocantes de las altas temperaturas se van a extender durante el fin de semana festivo. Claro, coincide mundial con el 4 de julio, 250 años de la independencia de los Estados Unidos. 5:44, ya estamos con la primera pausa. Tres mensajes de Susana primero.
1: Bueno, Marcos dice, chofer del COI, siempre los escucho para estar bien informado. Saludo a mis compañeros Raúl, Marcos, Ezequiel. Ellos también están escuchando desde Villa del Rosario, trabajando en la panadería. Está friazo.
3: Friazo.
1: Un día muy talleres.
3: No.
0: O sea que sí, el taller y la obra de construcción.
1: Se
0: siempre
1: usa decir ahora, sí.
0: Claro, viste, los talleres cuando llevas al auto a arreglar, te metes en la
3: no
0: fosa.
3: Se está refiriendo a eso.
1: Y aguante Belgrano,
3: no,
1: campeón.
3: No se está refiriendo a eso, Luis.
1: Mariano Rodríguez dice, los industriales se quejan por la falta de gas, pero si ellos apoyaban la política económica acá, que destruyó la energía y el gas, serían hipócritas. Y Diego dice, buen día, te escucho desde Santa Rosa de Calamuchita, llueve, agua, nieve, buen programa. Otro mensaje, bueno, dicen por acá, te digo, escuchando desde Anisacate, mucho frío y llovizna, nos cuenta Fátima.
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0: Es el Día Internacional del Periodista Deportivo. Y la noticia que trae para los hinchas de San Lorenzo es que
9: Pipo Gorosito será el técnico.
0: Feliz día, ingeniero. ¿Usted, ¿cómo anda? A usted le damos el internacional, el nacional.
1: Yo soy internacional.
9: Todo. Sí, engancho el ingeniero.
0: No sé qué decíamos, la gente nos decía. Hay, nos decía un oyente, hay un, son tres los partidos, claro. El otro se juega a la medianoche, el de,
9: claro,
0: el de Suiza.
9: Claro, claro. Claro.
0: Suiza Argelia a la medianoche. Ese lo tenés que comentar, no, y ya hago, te quedas.
9: Hoy hacemos España-Austria con Gustavo Vergara.
0: Debería pasar
9: de España. Debería pasar. Sí. Debería. Y después Portugal con los viejitos de Croacia, ojo, ¿eh?
0: Ese final abierto.
9: Porque Luguita Modri quiere hacer su última travesura. Hablando de travesura, ayer Congo casi le lo saca a Inglaterra, ¿no? Sí. Apareció Mr. Kane.
0: Sí, apareció Harry Kane. Después lo de. Lo de.
9: Increíble el partido que
0: perdió Senegal. Sí, 2-0. Lo tenía en el bolso ya.
9: No, y aparte, peleado con el técnico, ¿viste? Cuando lo saca a Cherki, Rudy. García, se pelean en la mitad de la... Después no lo quiso saludar, lo sacó a De Bruyne también.
0: Claro.
9: Sacó, metió mano el técnico.
0: Le dio resultados.
9: Le dio resultados. ¿Eh? Sí, le dio resultados.
0: ¿Y todo listo para la Argentina?
9: Todo listo para mañana Argentina.
0: Mañana tenemos que hacer fuerza por Argentina y después por Colombia.
9: Sí, Colombia juega con ganas.
0: Así Colombia juega con ganas. Tenemos más
9: porque
0: equipos.
9: En la llave puede llegar a jugar Colombia con Argentina.
0: Oh, mira, claro. Lindo partido ese.
9: Lindo partido.
0: Bueno, ya los tres organizadores han pasado a la siguiente fase.
9: A la siguiente fase.
0: Estados Unidos, sí. Canadá, México te gusta mucho, ¿no?
9: México jugó un gran, gran, gran primer tiempo, creo, de lo mejor de México en el Mundial frente a Ecuador. Sí. Para mí el mejor equipo, Luis, no va a llegar, obviamente, ¿no? Es Marruecos.
0: ¿Como equipo?
9: Sí, como equipo. Sí, sí.
0: Después tener...
9: tienen, obviamente. Francia tiene Mbappé en estado de gracia, ¿no?
0: Pero Harry Kane le da vuelta a los partidos y se los gana a Inglaterra. Messi.
9: Qué flojísimo atrás.
0: Claro, Messi a la Argentina, Mbappé a Francia. Sí. Y veremos si.
9: Contrariamente a lo que decía Ancelotti, ¿viste? Las estrellas no van a marcar la diferencia en el mundial. Por ahora la están
0: Brasil
9: marcando.
0: No. Fíjate que Vinicius.
9: Brasil, Vinicius.
0: Sí.
9: Pero hay que ver cómo evolucionan Paquetá y Casemiro, ¿eh?
0: Si no, está, no está entre los candidatos. ¿Viste que nadie habla de Brasil?
9: Nadie habla de Brasil.
0: Por ahí. ¿Quién te dice?
1: Aparece Yamal, creo que vuelve.
9: Sí, Lamin. Sí, Lamin. Sí, capaz que juegue del Olmo. Que haga un cambio en la mitad de la cancha, que juegue del Olmo, porque se entiende mejor con Yamal.
0: Bueno, ahí estamos con gestiones para que te quedes a hacer Suiza-Argelia ya empalmado.
9: Paso directo. Claro. No, podría. Suiza-Argelia. Deporte con Susana y directamente después Miguel.
0: Chao, ingeniero, un abrazo grande. Facundo Di María, a ver, vamos a ver cómo está Mendoza a esta hora, buen día.
10: Muchísimas gracias, Luis, está congelada y hay que colgar la bandera, perdón, verano, volvé pronto, te perdonamos, verano. Sí. Una décima de grado solamente, máxima entre 4 y 6. Estuvo neviscando casi todo el día, las últimas 24 horas neviscando en la ciudad, entre agua nieve, neviscas, en algún momento nieve. Fundamentalmente la nieve se acumuló en las zonas aledañas al Gran Mendoza, no en la ciudad particularmente. Aseguran que va a mejorar hacia la tarde, mañana también, y la noticia es que vamos a tener fuertes heladas el fin de semana. Y por el temporal, Luis, la noticia es que siguen suspendidas las clases en San Martín, Junín, Rivadavia, Santa Rosa, La Paz, San Rafael, Malargüe, Cacheuti, Potrerillos en Luján, Uspallata, Polvaredas, Punta de Vacas y Puente de Inca en Las Heras y las zonas de montaña de Tupungato y Tunuyán. El mal tiempo va a continuar algunas horas más. El gobierno destrabó una paritaria clave para el segundo semestre. El gremio docente aceptó la propuesta de cara a la segunda mitad del año. 7% para agosto, 4% para noviembre y un bono de 330 mil pesos repartidos de esta manera, Luis. 150 mil pesos en junio, 100 mil en septiembre y 80 mil pesos en octubre. Y una noticia deportiva antes de terminar con esta rondita, desde el entorno del presidente de Independiente, Daniel Vila, están diciendo que el colombiano Villa está a un pasito de ser jugador de Boca. Ya lo dan desde el club, Luis, desde el club mendocino esta transferencia.
0: Sí, ya está hecho el acuerdo.
3: Susana, ¿cómo se
10: ayer a última hora lo anunciaron.
1: Esto es terrible.
3: No, todos en el
1: yo
3: campo,
1: sabía lo de Gorosito, lo dijo el ingeniero.
0: Sí.
1: Ahora
0: lo de Villa.
1: Lo único que me queda por decir es una de las tristezas más grandes de mi carrera. ¿Quién la puede haber dicho esa frase? ¿Ariel?
3: Ah, no lo saben. No, mira.
1: Edison Cavani, que definitivamente ya firmó y se fue.
0: Se fue de Boca.
2: La rescisión de contrato.
0: Sí,
2: rescindió con Boca, sí.
0: ¿Y a dónde va a jugar, no?
1: No sé si va a poder.
0: ¿Ya la tira el fútbol?
2: Yo creo que
10: en
2: sí.
10: En Uruguay, Luis, en Danubio.
0: Claro, debería terminar ahí en sus inicios, claro. Sus orígenes, en ese equipo uruguayo. Facundo, excelente lo tuyo, nos reencontramos en un ratito.
10: Abrazo.
0: Vamos al campo.
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12: Hola Luis, hola campo, hola ciudad, ¿cómo andan? Buen comienzo de jornada para toda la audiencia rural de Cadena 3. Les cuento que el caso Adorni también modificó la agenda legislativa del agro, que la semana pasada tenía previsto tocar temas claves para el sector. Así lo analizó Ángeles Naveira, la titular de la Fundación Barbechando con el campo hoy, en el marco del Congreso Axoja de Rosario. También explicó cuáles son los principales desafíos legislativos que tiene el campo argentino.
13: Y estamos con muchos desafíos en el Congreso. Hoy estamos siguiendo de cerca tanto comisiones de economías regionales como Presupuesto y Hacienda, como la propia Comisión de Agricultura, y cosa que no se da hace muchos años, el mismo nivel de intensidad de trabajo en diputado y en senado. Entonces, los temas pueden empezar por cualquiera de las dos cámaras, donde claramente va marcando la cancha el bloque mayoritario que logra los aliados necesarios para poner el tema en agenda. Entonces, se dio la semana pasada, era un hecho que el día jueves entraba finalmente el proyecto de inviolabilidad para ser tratado en el recinto del Senado. Y no hubo quórum. Se coló todo el tema de jefe de gabinete, no hubo acuerdo para dar el quórum necesario y no se pudo tratar el proyecto. Entonces, veníamos de semanas con mucha intensidad, pero también con mucho ruido político. Y en diputados se daban muchos de los temas referidos al Superrigi, que para el gobierno es clave tener aprobado el Superrigi para seguir dándole muy buenas noticias a los mercados internacionales que necesitamos que aporten para el financiamiento.
12: Era la palabra de Ángeles Naveira, la titular de la Fundación Barbechando. En Chicago, los granos cerraron la rueda al alza, el trigo subió luego de los datos de área menores a los esperados en Estados Unidos, mientras que el maíz y la soja encuentran sostén en stocks ajustados y también algunas expectativas de demanda de China, $413.83 por tonelada de soja, una suba de $3.49. En Rosario, ayer miércoles, la oleaginosa mantuvo sin cambios sus condiciones de compra en $475.000 por tonelada, trigo $200 para la mercadería disponible y con entrega contra maíz, con una suba de $2 por arriba de las referencias del martes. Por acá arranca la información agropecuaria. En instantes, Luis, nos reencontramos para empezar a transitar las claves destacadas del día. Informó para El Campo Hoy y Cadena 3, Federico Aguer. Chau, hasta luego.
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2: Comenzamos a despedirnos, 6:02 a.m. Nos dicen, Susana, que en Portugal están con 38 grados, ¿no? ¿Puede ser?
3: Sí, claro, 38.
4: Y lo que pasó en Alemania, se derritieron las vías del tren, Luis, algunos sectores se quedaron sin servicio de transporte.
2: Gastón está escuchando en Rosario, no, tremendo.
3: Y en Nottingham, Inglaterra, 30 grados, dice, tampoco es un horno, son exagerados, dice Juan. No, bueno. Juan Ignacio, 30 grados.
2: Pero es que no están acostumbrados ellos. Claro. Hasta tanta temperatura. Bueno, ¿qué pasa con el ministro de Economía, de Finanzas?
4: El ministro de Finanzas de Córdoba, me han hecho un pedido de informe. La oposición está exigiendo detalles del viaje de Guillermo Acosta con su pareja. La provincia aclaró que no pagó los costos de la misión. Hay un pedido de informe de la Unión Cívica Radical en la legislatura. Busca precisar quiénes integraron la comitiva que participó del World Economic Forum en China y cuál fue el costo de la gira. Desde el Centro Cívico dijeron que la provincia no pagó ninguno de los pasajes que fueron costeados por el Consejo Federal de Inversiones y que el pasaje de la pareja de Acosta lo pagó de su propio bolsillo.
2: Ariel, muy complicado lo de Adorni, porque ahora habría gastado entre diciembre del 2023 y marzo del año pasado 139 millones de pesos con la tarjeta de crédito, según cálculo de los investigadores.
5: Sí, bueno, salieron a la luz nuevas revelaciones de gastos que realizó en estos 2 años y medio como funcionario para compras, sobre todo compras gamer. Artículos gamer, proyectores, monitores, y muchos de eso, de esas compras a través de las tarjetas de crédito de sus asesores.
2: Claro, hay un dato, ¿no? Él con su tarjeta gastaba entre 4 y 6 millones de pesos en promedio. Y después le tenía presta tarjetas. Este tal los presta nombre, acá eran presta tarjeta, un montón de compañeros y empleados de su área han admitido como testigos en Comodoro Pi que le prestaban la tarjeta. Hubo una que le prestó la tarjeta y él consumió 8 millones de pesos en somieres, almohada, lavarropa, lavavajillas. La justicia detectó que pedía prestada tarjeta de crédito a empleados y a funcionarios que respondían a él. Él les daba la plata en efectivo. Bueno, era la forma de esconder gastos que no podía justificar con los ingresos como primero vocero y después jefe de gabinete. Ampliemos todo esto en un ratito nada más. Chau, Ariel, hasta mañana.
5: Hasta mañana, Luis. Que tenga buen jueves.
2: Chau, Lucía.
4: Adiós, adiós.
2: Chau, Susi.
3: Adiós, adiós, hasta mañana.
2: Gracias a todos los oyentes. No se muevan. Ya comienza Miguel Clarea su Radio Informe 3. Buen jueves.
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Son las 6 de la mañana, 19 minutos. Temperatura 9 grados.

0: ¡Gracias! ¡Kylie Minogue, Buenos Aires! ¡Arriba, Trolo!
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1: ¿Una más?
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Hola mi ciudad, hola mi Joaquín B. González, ¿qué tal? ¿Cómo les va? Muy buenos días, bienvenidos, bienvenidos a la mañana informativa y musical gigante de la LRK 442 FM Anta, el sonido de la vida. A partir de este momento y hasta la una de la tarde es su propósito acompañarlos con toda la información y toda la buena música, claro que sí. Toda la información y toda la buena música para compartir justamente en esta jornada, en este jueves 2 de julio. Arrancó nomás julio, Arrancó nomás julio. Así que ya estamos en el día 2, segundo día de este séptimo mes del año. Arrancamos con la segunda mitad de 2026. No sé si a usted le da la misma sensación que a mí, pero parece como que pasó volando, ¿no? Esta primera mitad de 2026. Bueno, esperamos poder acompañarlos durante todo este mes y durante toda la segunda mitad de este año con todo lo que habitualmente le presentamos en la mañana de Buen Día a Día. Nuestro saludo para todos los que ya están enviándonos algunos WhatsApp al 3877-403222, 3877-403222. Ya está habilitada la línea, para que usted me envíe su WhatsApp y participe de esta mañana de Buen Día a Día. Es nuestro propósito de que usted participe, que sea parte de nuestro programa, ya sea contándonos algo importante que quiere que se atienda en su barrio, en su ciudad, en su pueblo, ¿sí? O algo que por ahí de pronto tenga necesidad de dar a conocer de la situación que se plantea habitualmente en su barrio, por ejemplo. Otra importante participación es eligiendo la música que le gustaría escuchar en la mañana de Buen Día a Día, o sugiriendo la música que le gustaría escuchar en la mañana de Buen Día a Día, ¿sí? Bueno, desde ya le voy diciendo, a ver, ¿quién es la primera en que me envió, o el primero que me envió? ¿Sonia? ¿Otra vez Sonia? Bueno, Sonia, tempranito Sonia está saludándonos con su habitual TikTok. Ya lo vamos a escuchar al TikTok. Anda eligiendo, Sonia, qué música te gustaría escuchar para comenzar musicalmente nuestro programa en el día de hoy. Así que bueno, acá estamos en esta fría mañana, Esperaba un poquito más frío, fíjate vos. Por ahí el viento que ayer anunciaba el servicio meteorológico no fue tan intenso como realmente fue. De todos modos, está soplando en estos momentos un viento que está en el orden de los 16 kilómetros por hora. 16 kilómetros por hora el viento del sur que está soplando en este momento, viento frío, por supuesto. Te digo que la temperatura es de 9 grados 2 décimas, ¿sí? Acá en el centro de la ciudad de Joaquín B. González, hacemos la aclaración, acá en el centro de la capital del Quebracho, de la capital del departamento de Anta, donde estamos ubicados con nuestra planta transmisora y estudios, Hipólito Yrigoyen 421, pleno centro comercial de la ciudad de Joaquín B. González, ahí estamos ubicados. Y bueno, y acá tenemos justamente lo que tiene que ver con nuestro sensor termometral que nos marca viento de 16 kilómetros por hora con ráfagas que, atención, porque las ráfagas por ahí son de 30 a 35 kilómetros por hora, ¿sí? A ver, ya me van a decir ahora los oyentes cómo está en su lugar, en su pueblo, en su finca, Acá tenemos alrededor de Joaquín B. González fincas que están tanto en la zona de lo que corresponde a la jurisdicción de la municipalidad de Joaquín B. González, como aquellos
que están fuera de la jurisdicción, la gente que vive en la banda del río Juramento, gente que nos escucha al otro lado del río, ya en departamento Metán. Así que bueno, mucha gente que nos escucha en otras localidades de nuestro departamento, Apolinario Saravia, Las Lajitas, a través de la aplicación de la radio www.fmanta.com.ar, nos escuchan en distintos puntos del país, ¿sí? Bueno, ola de frío, ¿no?, que evidentemente se ha instalado en gran parte de, sobre todo, el territorio nacional, ¿sí? Una ola de frío bastante, bastante fuerte en algunos lugares en el sur del país, sobre todo, así que bueno, esto también se manifiesta acá, aunque yo esperaba una temperatura más baja para esta hora. ¿Qué querés que te diga? Sí. Esperaba una temperatura mucho más baja para esta hora. No ha sido así. Realmente no es tan baja la temperatura, tampoco es para salir de ojota y bermuda, ¿no es cierto? No, bajo ningún punto de vista, claro. Así que bueno, ahí está. Vamos a estar de alguna manera marcando qué dice justamente la información del tiempo, qué nos dice el servicio meteorológico, cómo está justamente el servicio meteorológico indicando para no solamente hoy, sino también para los próximos días, cómo se va a manifestar en los próximos días el tiempo, ¿sí? Bueno, aquí estamos en la mañana de Buen Día a Día, bueno, tratando de hacerle la compañía que usted necesita, la compañía que usted quiere tener en la mañana, sin dudas, brindándole toda la información, ¿sí? Ya enseguida, cuando se actualice la página del servicio meteorológico, tenemos los datos de las 3 de la mañana nosotros, qué es lo que nos dice el servicio meteorológico para no solamente hoy, sino también para todo el fin de semana, primer fin de semana de julio, que vamos a tener, el primer fin de semana de julio, que vamos a transitar. Así que bueno, le vamos a estar contando, por supuesto, todo lo que de alguna manera tenemos para destacar en esta hora, ¿sí? Bueno, ahí está, muchas gracias desde ya para todos los que de alguna u otra manera se van sintonizando la mañana de Buen Día a Día y se dejan atrapar con nuestro programa, ¿sí? Bueno, el tiempo hoy es una de las noticias, ¿sí? Estaba viendo ahí repasando los principales temas del día, y el tiempo es lo que más se destaca, ¿no?, en lo que hace a la jornada de hoy, además de otras noticias, por supuesto, que vamos a estar desarrollando en la mañana de Buen Día a Día, ¿sí? Bueno, ¿ya elegiste, Sonia, con qué tema querés que empecemos musicalmente hablando? Bueno, a ver. Un tema de los Visconti. Ah, mira vos. Bueno, ahí está, un tema de los Visconti quiere Sonia. Bueno, muy buenos días, feliz y bendecido jueves. Lluvia de bendiciones para usted, me dice Sonia. Bueno, ahí está. Muchas gracias, Sonia, por estar ahí en la sintonía, por siempre enviarnos sus buenas vibras. Claro. Quisiera escuchar, dice, un tema de los Visconti, cualquiera, me dice acá. Bueno, listo. Ya van los Visconti, ya van. Quiero primero ver
lo que dice este TikTok que me manda la amiga Sonia, ¿sí? A ver, creo que viene con música. Claro. Ahí está, ¿ves? Bueno, grandes bendiciones para este día, nos desea Sonia, para todas las familias que nos escuchan en la mañana de Buen Día a Día. Bueno, gracias Sonia por tu TikTok. Feliz jueves, dice Sonia, ¿eh? Feliz jueves, que Dios te bendiga y guarde siempre que este día sea de grandes bendiciones para ti, para toda tu familia. Bueno, así que bendecido día, ¿eh? Nos desea en este TikTok que nos manda la amiga Sonia. Y ella quiere escuchar Los Visconti, ¿eh? Claro, esa es la música que ha elegido para que comencemos musicalmente hablando. Me dice, pone cualquiera de Los Visconti, ¿eh? Mirá vos. Bueno, vamos a seleccionar la placa más importante de Los Visconti con todos los éxitos. Éxitos de Los Visconti, dice acá en Spotify. Y dentro de estos éxitos de Los Visconti tenemos Veneno, Andate, Mama Vieja, Ódiame Alma Mía, Merceditas, Alma, Corazón y Vida, Mis Harapos, ¿qué te parece Mis Harapos? Ahí está, Sonia, para vos, cantan Los Visconti con este tema. Arrancamos musicalmente nuestro programa en el día de hoy. Los inolvidables Viscontis. A pedido de Sonia.

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Qué lindo, qué historia, mis harapos, que nos canta los Viscontis con la música que nuestra amiga Sonia, gracias Sonia, nos sugiere para comenzar musicalmente la mañana de Buen Día a Día. Bueno, cumpliendo con su deseo, ahí estaban los Viscontis. ¿Te gustó? Espero que te haya gustado, por supuesto, el tema que elegimos de los Viscontis. Me pedías cualquiera, bueno, yo elegí mis harapos. Me parece una muy atinada letra a estos tiempos que vivimos, ¿no? sí, es así. Bueno, mis harapos, así se llama este tema que nos cantaban los Viscontis, estos inolvidables Viscontis, el dúo de los Viscontis, que bueno, tienen hermosas canciones, te digo, ¿no? Podríamos escuchar otrita, ¿no te parece? Este me encanta esta versión de los Viscontis. Ódiame, alma mía, los Viscontis.

qué bárbaro, qué lindo, odiame, quiero más que indiferencia, porque tan solo se odia lo querido. Qué bárbaro, qué frases, Bueno, lo que dice esta preciosa interpretación de los Viscontis, odiame, alma mía. Escuchábamos, nos sugirió nuestra amiga Sonia, nuestra fiel oyente Sonia, ganadora del derecho a elegir la música, como venimos haciendo últimamente, la primera o el primer mensaje, el primer saludo de la mañana de Buen Día a Día, el que me manda el primer WhatsApp, se gana el derecho de, elegir la música con la que vamos a comenzar musicalmente hablando la mañana de Buen Día a Día, ¿sí? Bueno, acá estamos para acompañarlos hasta la una de la tarde, es nuestro propósito, acompañarlos en Buen Día a Día.

qué lindo que está para quedarse en la cama, ¿no? Oh, oh, estaba viendo ahí en Buenos Aires, nueve décimas de grado sobre cero. Nueve décimas de grado sobre cero la sensación térmica. Acá tenemos 9 grados una décima, ha bajado la temperatura, está bajando la temperatura. Ahora en el centro de la ciudad de Joaquín B. González tenemos 9 grados una décima. 9 grados una décima en este momento. Te cuento que el viento sopla a 16 kilómetros por hora. Tiene ráfagas de a ratos. Tiene ráfagas que superan los 30 kilómetros por hora. Así que bueno, eso hace que la sensación térmica sea menor. Digo, tal vez 8, 7, la sensación térmica. Quiero escuchar a los oyentes, o quiero leer los WhatsApp en realidad de los oyentes, o si me mandan un audio, me gustaría escuchar lo que me dicen los oyentes en zona rural. Porque acá en el centro de la ciudad tenemos 9 grados una décima, pero en zona rural debe ser menos. La temperatura y la sensación térmica. El cielo está mayormente nublado, ¿no? 82% la humedad. Y atención, porque hay una probabilidad de precipitaciones del 10%, ¿sí? No me marca exactamente el servicio meteorológico, informe de las 3 de la mañana, probabilidad de lluvias o lloviznas, como escuché que hay en algunos lugares del centro de nuestro país, neviscas, aguanieve, nieve en algunos lugares, fundamentalmente en la provincia de Mendoza, donde se han suspendido las clases en aquellas localidades que están en la zona cordillerana, ¿no? O cerca de la cordillera, porque se esperan nevadas y temperaturas extremas. Bariloche en este momento tiene 7 grados bajo cero de sensación térmica, 7 grados bajo cero de temperatura y 10 grados bajo cero de sensación térmica. Mirá vos, está nevando en gran parte del territorio patagónico. Nuestro amigo que está en Ushuaia, no sé si me está escuchando, Ismael, podrá de alguna manera confirmarnos si es como dicen acá en el Servicio Meteorológico Nacional, que continúa el alerta por nevadas y por fuertes descensos de temperatura en gran parte de la Patagonia, en gran parte del país en realidad, pero especialmente ahí en la Patagonia, ¿sí? Estaba viendo, por ejemplo, acá en Cadena 3 dice: el frío polar se intensifica. Y bueno, ¿y dónde puede nevar, por ejemplo, en Córdoba en las próximas horas? Se pregunta justamente Cadena 3, ya vamos a leer por supuesto esa información. Viniendo a nuestra provincia, con respecto a el tiempo, con respecto al clima, usted seguramente estará pensando en viajar a Salta este fin de semana. Mucho abrigo, va a ser muy, pero muy gélida la jornada tanto del sábado como del domingo en Salta capital, así que atención a tener en cuenta esta información. Se vienen días muy muy fríos, así que imagínese si acá tenemos frío, lo que debe ser Salta. Sí. Nuestro amigo Mondongo no hace su aparición todavía para contarnos cómo está Metam, por ejemplo, sí, no aparece todavía nuestro amigo Mondongo. Dice: ¿qué pasa Salta? Intensa llovizna sorprende a Salta capital. Está lloviznando en Salta capital. El frío se hará sentir con fuerza. Anticipa, por ejemplo, ¿qué pasa Salta? Con respecto a nuestra capital. Para aquellos que están pensando en viajar justamente a Salta, como le decía, el pronóstico anticipa que las precipitaciones van a continuar durante la mañana y que el frío se hará sentir con fuerza este jueves. Bueno,
también señala que ayer, en la noche del miércoles primero de julio, se sorprendió el transeúnte salteño porque no había pronóstico de una llovizna que comenzó cerca de las 21 horas y que con el correr de los minutos ganó intensidad en distintos puntos de la ciudad de Salta. ¿Ah? Sí, llovió bastante, bastante, bastantito. La lluvia se intensificó y bajó la sensación térmica. Alrededor de las 21:30 la llovizna se volvió más persistente y comenzó a cubrir gran parte de la capital de nuestra provincia anoche. Además de mojar las calles, la lluvia vino acompañada por un descenso de temperatura. Al momento de registrarse las precipitaciones, los fenómenos marcaban 9 grados centígrados, aunque la sensación térmica descendía hasta los 7 grados. Por ese motivo, quienes todavía estaban por salir durante la noche, se les sugería hacerlo con mucha precaución, con mucho abrigo y con paraguas, porque la lluvia iba a mantenerse por lo menos hasta la mañana de hoy. Así que bueno, ahí está. Todo lo que tiene que ver justamente con esta ola polar que está en estos momentos provocando fuertes descensos de temperatura. Por ejemplo, para hoy en Salta, 3 grados la mínima, la máxima 7. ¿Escuchó, señora? Para Salta capital, hoy mínima 3, máxima 7. Cielo cubierto y probabilidad de llovizna durante las primeras horas de la mañana. El viernes 3 de julio, mínima 2 grados, máxima 9 grados, con abundante nubosidad. Va a estar nublado y muy frío. Apenas 9 grados la máxima, un poquitito más alta que la que se espera para hoy. El sábado vuelve el sol, dice, con temperaturas entre 2 grados de mínima y 16 grados centígrados la máxima. El domingo también, cielo mayormente despejado, con mínimas de 5 grados y máximas de 18 grados centígrados. Mirá vos. ¿Qué dice para acá para Joaquín B. González? Bueno, acá en la ciudad de Joaquín B. González, quiero decirles que en este momento el cielo está mayormente nublado, como le decíamos recién. La temperatura es de 9 grados una décima. La sensación térmica por el viento debe ser al menos un grado o dos grados o un grado y medio menos de lo que marca la temperatura, de lo que marca el termómetro ambiental, ¿sí? Eso es lo que nos indica el pronóstico. Va a seguir soplando el viento del sur por lo menos hasta el mediodía. El viento del sur puede llegar a tener ráfagas de hasta 33 kilómetros por hora, mira. Así que bueno, va a ser constante el viento con temperaturas con velocidades promedio de entre 17 y 19 kilómetros por hora. En este momento, en este preciso instante, tenemos 16 kilómetros por hora el viento en la ciudad de Joaquín B. González, la humedad del 82%, y atención porque está marcando alguna probabilidad de precipitaciones, puede haber algunas lloviznas en la mañana de hoy especialmente, ¿sí? Bueno, para la tarde no, pero para la mañana puede darse alguna probabilidad. Como le digo, por ahora la probabilidad de precipitaciones es del 10%, no es muy importante, pero bueno, hay que mencionarlo porque por ahí se larga alguna llovizna. Tenemos nubosidad baja y, como siempre decimos y advertimos, cuando la nubosidad es baja hay muchas posibilidades de que, aunque sea una llovizna débil, se produzca, ¿no es cierto? Eso para hoy, en donde esperamos una máxima para hoy de apenas 13 grados. Así que, bueno, la máxima para hoy apenas 13 grados en la ciudad de Joaquín B. González. Sensación térmica baja por la presencia del viento, que por lo menos va a estar soplando con ráfagas.

le damos el pronóstico, ¿sí? Para mañana viernes algo nublado, también con alguna probabilidad pequeña, pero probabilidad al fin de lloviznas, con temperaturas mínimas que van a oscilar entre los 8 y 9 grados, ¿sí? Entre los 8 y 9 grados, la mínima para zona urbana, ¿no? Estamos hablando para zona urbana. Calcúlele un grado, dos grados menos para zona rural. Va a cambiar el viento, mañana viernes va a ser del sector nordeste. Eso puede hacer que disminuya la nubosidad. ¿Y quién te dice que por ahí la tarde del viernes tenemos un sol, por lo menos a modo de resolana? Según el pronóstico, para el sábado también algo a parcialmente nublado, con una mínima que estará en el orden de los 6 grados para zona urbana, 4 grados para zona rural, una máxima para el día sábado que estará en el orden de los 15 grados. Y el domingo, bueno, frío también, con algo de nubosidad a la mañana. Esperamos una mínima para el domingo de 8 grados para zona urbana, 7 grados para zona rural y una máxima también entre 14, 15 grados para el día domingo. Para el día domingo. Sí, todos estos días va a tener alguna nubosidad importante el cielo, de a ratos puede que tengamos sol pleno, como puede ser que tengamos cielo algo nublado. En eso va a transcurrir el fin de semana, ¿sí? Así que bueno, téngalo en cuenta y tome los recaudos necesarios. Ya a las 7 de la mañana en todo el país. Bueno, esas son las perspectivas que tenemos. Vamos a ver enseguidita, como le digo, cuando se actualice la página, qué es lo que dice el pronóstico. Por lo pronto, eso es lo que nos indica hasta el domingo, en este primer fin de semana de julio que vamos a tener. De la mañana, un minuto, que no se le haga tarde, 7:01 en todo el país. Bueno, compartiendo la información, compartiendo justamente lo que tenemos para este día. Hoy tenemos a San Otón, no creo que haya mucho. Hoy el santoral popular tiene nombres bastante, bastante complicados por ahí de encontrar, por decirle alguno que responda al nombre de Otón. Otón, así se llama el santo que tenemos en el día de hoy. Ya le vamos a contar de quién se trata. Tenemos a San Felicísimo Mártir. ¿Hay algún Felicísimo? No creo. ¿Alguna Monegunda? Santa Monegunda de Tours, por ejemplo. Claro, son nombres medio difíciles de encontrar. Lídano, mirá ese nombre, Lídano. San Lídano de Setze. San Suituno de Winchester. Ah, mirá vos. Suituno de Winchester. Un santo inglés. San Liberto Abad y compañeros mártires. Santa Sinforosa. Monegunda Sinforosa. No creo que haya quienes respondan a estos nombres, ¿no es cierto? Pero de todos modos, en la viña del Señor, como dice el dicho, podés encontrar, ¿por qué no?, alguien que responda a estos nombres. Hay un nombre lindo acá, Santa Marcia, Marcia Mártir. Marcia Mártir, que bueno, mencionamos también, es del siglo III. Marcia, qué bonito nombre, Marcia. No es muy común este nombre, pero es un lindo nombre, Marcia, claro. Y comparado con Sinforosa o Monegunda, Patricia Monegunda Hortellado, por ejemplo. O Patricia Sinforosa Hortellado. O Estela Sinforosa García. Ahí está. Puede ser también, ¿no? Claro. Bien. Así que tenemos nombres bastante, bastante difíciles de encontrar. Por ahí puede ser que haya un Vidal, un Urbano.

mano, pero no creo que haya muchos que respondan al nombre de Cresceniano. Mirá, Cresceniano. Así se llama este mártir, que también ocupa el santoral popular del día de hoy. Así que bueno, como habrá escuchado, son nombres bastante, bastante difíciles de encontrar, pero bueno, como digo, en la viña del Señor podemos encontrar cualquier nombre, ahí está. Me dice Marcelo Sánchez, escuchá, Mondongo, me dijeron que Romerito Mondongo se casó de nuevo en Metam. Al fin, cuando el amor llama a la puerta, hay que dejarlo pasar, dice Marcelo, un experimentado hombre que abraza el amor. Podríamos decir, ¿no? ¡Ingeniero! 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Está bueno, ¿no? 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Oh, papito querido, ¿qué te parece? Bueno, ahí está. 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

frío que está, ¿no? ¿Cómo andás, Mondongo? ¿Cómo está Metán en este momento, Mondongo? Llovizna finito, me dicen. Atención a los que están saliendo hacia Metán. Llovizna finito en Metán, ¿eh? Acá hay pronóstico de llovizna finita también en Joaquín B. González, pero todavía no se ha dado, ¿no? No, ni siquiera en la madrugada. O por ahí, no sé, ¿qué dice? Pará, primero vamos a ver, acá está el Chato Sola, que me dice, buenos días, feliz jueves, nublado. Ayer, viento, hoy, viento y helado. 8 grados la temperatura ahí en la zona de las Catitas. Lindo para meterlo seguidito, dice el amigo Sola. Claro, al mate, ¿eh? No piense mal. Él se expresa así y bueno, ¿quién somos nosotros para censurar su manera de manifestarse a la hora de mandarnos su WhatsApp? Claro, yo no censuro a nadie, ¿eh? Salvo que haya alguien que por ahí de pronto quiera expresarse con insultos, ahí sí. Pero la forma de expresarse del amigo Sola es, bueno, que está lindo para meterlo seguidito al mate, ¿eh? Bueno. No piense mal. Bueno, ahí está. Jueves nublado, con mucho viento ayer, ahí en las Catitas. Hoy viento. Pero vos sabés que yo esperaba más fuerte el viento acá. Tal vez en la zona rural se sintió más fuerte el viento que acá en la zona urbana. Sí, estuvo. Por ahí había algunas ráfagas intensas, pero levantó algún polvo el viento, pero esperaba más fuerte. ¿Se acuerda que ayer decía el pronóstico 43 kilómetros por hora el viento del sur? Bueno, capaz que en la zona rural sí se dio eso, ¿sí? Sola, tenés 8 grados, pero la sensación térmica debe ser menos, ¿no? Digo, pregunto, ¿eh? En tanto, el amigo Mondongo Romero, en Metán, ¿eh?, me dice que está bajando la temperatura. Tenemos en este momento una temperatura de 7 grados, está nublado, llovizna finito ahí en Metán, así que atención a los que están saliendo a Metán, tengan en cuenta este dato, está lloviznando en Metán, ¿eh? Bueno, ¿eh? Tengan en cuenta. Hoy va a haber chubascos por la tarde también. Las máximas en Metán, escuchá, máxima para Metán, entre 7 y 9 grados. Acá 13, la máxima que estimamos para el día de hoy, ¿sí? Con mínimas de 3 y 5 grados, muy abrigados y paraguas. ¿No es cierto, Mondongo? Esa será la perspectiva, digamos así, que tenemos para afrontar en la ciudad de Metán. 7:12 minutos. ¡Lali! Y Kyle Minogue en una versión en vivo en el estadio de River Plate este año, ¿sí? A principio de este año, cuando Lali llenó no sé cuántas noches el estadio Monumental, ¿sí? Bueno, en una de esas noches invitó nada más y nada menos que a Kyle Minogue, que también andaba por acá, y bueno, hicieron estos temas que de alguna manera nos ha elegido el director Marcelo Guayar para ponerlo de cortina en este mes de julio. Algo más actualizado, ¿eh? Hay algunos que nos critican porque mucha música del 80, del 90, ponete de cortina algo más actualizado, me dicen algunos. Bueno, ahí está. ¿Crees más actual que esto? Del recital que dio Lali en el estadio de River Plate este año. Kyle Minogue y Lali. Acá con el tema Panam Panam. Padam Padam.

Bueno, nos dice Mondongo que hoy es el día del asistente social. Ah, mirá vos. Bueno, día de la agricultura también hoy. ¿Hoy? Hoy es el día de la agricultura. A ver, yo, discúlpame, Mondongo, pero el que me tiene que mandar todo esto es el Rubén Altamiranda, ¿sí? Rubén Hortelano Altamiranda me tiene que mandar todo esto relacionado con las efemérides. Ya te digo si justamente, bueno, tenemos, hoy dice Día Internacional del Periodista Deportivo. Ah, mirá, hoy es el Día Internacional del Periodista Deportivo. ¿Qué tenemos también en el día de hoy? En las efemérides, Día de la Avicultura, me dice Rubén, Che Mondongo, de la Avicultura, ¿sí? Bueno, Día del Editor de Revista. Ah, mirá, justamente ayer anduvo Omar Dantur, con su, dicho sea de paso, ya está recorriendo las calles de nuestra ciudad, la revista de este mes, de la revista de este mes de Zona Sur, ¿no es cierto? Con importantes temas, dicho sea de paso, para analizar, ¿sí? Bueno, ya está en venta, ya sabe, usted puede comprar la revista de Zona Sur en Sargento Cabral, esquina Arenales, ahí está justamente el taller de edición de Zona Sur, ahí en Sargento Cabral, esquina Arenales, ¿sí? Ahí puede usted solicitar el ejemplar de Zona Sur, ¿eh? Bueno, bien, así que bueno, ahí está, ¿eh? El ejemplar que cuesta 10.000 pesos, ¿sí? Bueno, con todos los temas. Salta tiene la tasa más alta de suicidios en Argentina, se la sugiero, se la recomiendo a esta nota. Y los editoriales, vivir es resistir la cruz interna de nuestra propia cobardía. Ese es uno de los títulos de editoriales que tiene Zona Sur. Vivir es resistir la cruz interna de nuestra propia cobardía. Mirá vos, fuerte, ¿eh? Y después dice, la capacidad de amar es la que nos hace temer a la muerte. Y bueno, y después, noticia policial, detuvieron a Ricky Puenzo, está imputado como presunto asesino de Alejandra Estefanía Benítez, en este transfemicidio que hace 4 años, bueno, se produjo en Tucumán, y que sorpresivamente un tribunal le permitió a Puenzo conseguir la libertad en un primer momento, y eso le dio pie para huir, porque ya estaba sabiendo de que esto no iba a quedar así que se fue, estaba prófugo. Bueno, acá todos los detalles de cómo fue la detención de Ricky Puenzo, toda esa historia. Acá declaran responsable de abuso sexual y grooming a un policía, en otra información del ámbito policial, algo muy interesante para tener en cuenta los padres que tenemos hijos chicos, adolescentes, la posibilidad de que puedan ser víctima de grooming, justamente, grooming se le dice cuando son cooptados vía internet, por eso hay que estar muy atento a las páginas que visitan los chicos. Bueno, guardiana de la esencia de su tierra, dice acá Zona Sur, y está mencionando a la profe Blanqui Omar, la brillante escritora anteña, Blanca Omar. Blanqui dice, no solo logra el éxito en su lugar de origen, sino que se convierte en profeta o arquetipo, siendo considerablemente querida por su propia gente. Blanqui es soberana del arraigo, una reina del orgullo regional. ¡A la pucha! ¡Qué calificación la del amigo Omar a doña Blanqui Omar! Bueno, se lo merece, sin dudas, doña Blanqui. Bueno, algunos de los temas que usted puede leer, tener justamente para
unos días así como estos, en donde no tenés que salir porque te agarrás cualquier resfriado, ¿sí? Bueno, está lindo para consumir esta revista que publica el amigo Omar Adib Dantur, ¿sí? Bueno, con todo lo que de alguna manera tenemos para destacar también de noticias del ámbito regional, ¿eh? Bien, seguimos leyendo los mensajes. Saludamos a los chicos que se están levantando para ir a la escuela. ¡Claro! Los chicos que se están levantando para ir a la escuela ya a las 7:20. Hay algunos que ya están levantaditos desde temprano, ¿eh? Bueno, ahí está, ¿eh? Lo que tiene que ver con nuestra superpoderosa Juliana Margarita Cuellar, ¿eh? Que ya está lista para ir a la escuela. El saludo, como todos los días, de su papá Jorge, de su mamá Liliana. Y si le puede poner un tema de Emilia, me dice. ¿Eh? ¿Emilia? Ah, bueno. ¿Eh? A ver, le ponemos un tema de Emilia a los superpoderosos y superpoderosas que nos están escuchando en la mañana de Buen Día a Día, y especialmente a nuestra fiel oyente Juliana Margarita Cuellar, que es una de las superpoderosas que siempre estamos saludando, ¿sí? Bueno, ahí está. Un tema de Emilia, me dice. A ver, ¿qué podemos ponerle de Emilia? Cualquiera, ¿no es cierto? ¿Eh? Cualquiera de Emilia, ¿eh? Bueno, ¿qué te parece? A ver, Genio Atrapado, ¿puede ser? A ver cómo suena esto. Para Juliana Margarita Cuellar, la bella y atractiva Emilia.

Ahí estaba Emilia, ¿eh? Bueno, Emilia cantándonos Genio Atrapado para saludar a la superpoderosa de Juliana Margarita Cuellar, que siempre está ahí en la sintonía, así que bueno, la saludamos. El saludo también para el superpoderoso de Benjamín Domínguez, que ya está listo para ir a la técnica, su mamá Ramona del Gauchito Gil lo saluda con mucho cariño al superpoderoso de Benjamín Domínguez, que ya se está yendo para la técnica, igual que mi chango mayor, mi horcón mayor, el Nicolás, espero que ya esté levantadito para ir a la escuela técnica. Bueno, también, por supuesto, a esta hora, la verdad que muchos chicos que deben decir qué lindo que está para seguir durmiendo. Bueno, muchos padres que por ahí tenemos a nuestros niños complicados con el tema de las vías respiratorias. 40.000 casos de bronquiolitis en la República Argentina, según un dato que daba esta mañana Cadena 3, estaba escuchando. Lo estuve buscando al dato aquí en portal de Cadena 3, pero no lo puedo encontrar. Sí, pero impresionante, ¿no? 40.000 casos de bronquiolitis se han producido en lo que desde que comenzó el invierno, desde que comenzó a bajar las temperaturas en realidad, ¿sí? 40.000 casos de bronquiolitis en todo el país. Impresionante, ¿no? Bueno, en algunos lugares hay brotes bastante, bastante importante, si se quiere, ¿no? Con respecto a esta enfermedad que afecta a las vías respiratorias. Así que bueno, y sí, cuando están complicados los chicos es mejor no mandarlos a la escuela, ¿sí? Bueno, no se olvide de sacar el certificado para que le justifiquen la falta, porque claro, en este tiempo es complicado con el tema de la bronquiolitis y todas las enfermedades. Ya vas a ver que van a empezar las vacaciones y va a hacer calor. Sí. No sé, no tengo todavía la perspectiva para después del miércoles 8, la semana que viene. Capaz que mañana viernes en una de esas tenemos una perspectiva de cómo va a estar el miércoles 8, porque ya con el 9 de julio arrancan las vacaciones, ¿sí? Hasta el 27 de julio. El lunes 27 de julio que van a volver los chicos a las aulas. Así que bueno, arrancan las vacaciones la semana que viene ya aquí en la provincia de Salta, teniendo en cuenta que el 13 de julio arrancan las vacaciones, ¿no es cierto? Lunes 13 de julio ya no tienen que ir a clase los chicos por 2 semanas, recién tienen que volver el 27 de julio, el lunes 27 de julio. Que no te extrañe que en esos días la temperatura suba. Sí. Suele suceder, ¿no? En algunos años ha pasado que lo peor del invierno no fue durante las vacaciones, porque se supone que las vacaciones de invierno, ¿para qué son? Para evitar que los chicos tengan que ir a clases en lo peor del invierno. Claro, antes lo peor del invierno se producía tal vez en esa fecha, pero ahora ya no. Claro, al contrario, a veces tenemos vacaciones de invierno que parecen más de primavera que de invierno. Claro que sí, con las temperaturas que se producen. Bueno, vamos a ver cómo se presenta, cómo se plantea estas vacaciones de invierno. 7:28, 7:28 ya en la ciudad de Joaquín B. González. Estamos en buen día a día. Estamos en este jueves 2 de julio. Saludamos a Patricia Monegunda Ortellado por su onomástico Monegunda, ¿sí? Saludos, Patricia Monegunda Ortellado. Debe estar durmiendo la Patricia a esta hora, no creo que me esté escuchando, pero bueno. Nosotros la bautizamos hoy a Patricia Monegunda Ortellado.
¿Qué otro superpoderoso tenemos para saludar? Saludos para Ezequiel Parada, que ya está listo para ir a la escuela. Ezequiel, bien, Ezequiel. ¿Eh? Que tengas un muy buen día de clases y con muchos dieces. Claro que sí. ¿Eh? Bueno, bien. Dice el amigo Mondongo, esas efemérides que yo te mandé, dice, te las mandé porque tiene mucho que ver con mi historia de vida, Ruli. Ahí te mandé los porqué de esos dos días. Bueno, de esas dos efemérides, con el permiso de Hortelano, por supuesto. Día de la Agricultura Nacional, dice acá, y Día del Asistente Social. Bueno, por un lado, el Día del Asistente Social, hoy 2 de julio, y por el otro lado también Día de la Agricultura, Día Nacional de la Agricultura. Mirá vos, no tiene Hortelano esas efemérides, no me mandó Hortelano nada que ver con lo que vos me estás diciendo, pero bueno, vamos a agradecerte tu aporte. En la mañana dice, 2 de julio fue históricamente el Día del Asistente Social en la Argentina, porque se conmemora el día en que se celebra la visitación de la Virgen María. Esta fecha fue instituida en 1961 por iniciativa de la asistente social Marta Escurra, quien impulsó la celebración durante las segundas jornadas nacionales de servicio social. Sin embargo, desde 2012 la profesión conmemora su día el 10 de diciembre. La Federación Argentina de Asociación Profesionales del Servicio Social, FAAPS, promovió este cambio para desvincular la fecha de sus orígenes religiosos y alinearla con el Día Universal de los Derechos Humanos, reforzando el compromiso ético y político de la profesión. Mirá vos. O sea que, claro, es una celebración que ha quedado sin efecto, digamos así, Hortelano, o Mondongo. Por eso Hortelano no lo tiene acá. Y después dice, en Argentina, Día de la Agricultura Nacional se celebra el 2 de julio para conmemorar la sanción de la Ley de Arrendamientos y Aparcerías Rurales en 1948. Esta medida histórica permitió a los pequeños arrendatarios acceder a la propiedad de la tierra y fomentó el desarrollo de cooperativas agrarias y la tecnología nacional. También existe una fecha complementaria, el Día del Agricultor y Productor Agropecuario, que se celebra el 8 de septiembre en recuerdo a la fundación de la primera colonia agrícola del país en Esperanza, provincia de Santa Fe, allá por el año 1856. Ahí está. Bien, gracias, Mondongo, por tu aporte. Bueno, ahí está. Por esa razón, según lo que nos dice nuestro amigo Mondongo, hoy es el Día Nacional de la Agricultura. Día Nacional de la Agricultura, nos dice acá, por supuesto, de acuerdo a lo que nos marca las efemérides del día de hoy,

Bueno, saludos, saludos para... Acá tenemos una cumpleañera, che, claro. Por intermedio de su programa queremos saludar a Catalina Rojas, que cumple sus 12 añitos, qué lindo, ¿eh? 12 añitos cumple Catalina. Catalina, qué bonito nombre, Catalina, me encanta Catalina, ¿eh? Bueno, ahí está, para Catalina Rojas, que tiene 12 añitos de vida, hoy está cumpliendo 12 añitos de vida, de parte de Luis, Zoe, Nena, Fede, que la pase muy lindo, Catalina Rojas. Le cantamos el feliz cumpleaños, primer feliz cumpleaños de la mañana de Buen Día a Día, a la manera de Buen Día a Día, como hacemos siempre, para saludar a aquellos que están celebrando su cumple. Claro que sí, ahí va, vamos.

0: Muchas felicidades para Catalina Rojas, que cumple 12 añitos de vida en el día de hoy. Qué lindo. Bueno, ahí está.
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0: Bueno, ahí está, muy bien. Muchas felicidades entonces. El saludo que viene de parte de Luis, soy Nena Fede, que la pase lindo, por supuesto que disfrute de esta jornada tan importante para ella, claro. 18 provincias en alerta por el intenso frío, está nevando en lugares impensados, ¿eh? Bueno, los porteños estaban esta mañana sorprendidos por la nieve en Tandil. Bueno, Buenos Aires, Córdoba, Mendoza y hasta Tucumán reciben copos de nieve. Me imagino que en Tucumán debe ser en Tafí del Valle, ¿sí? Ahí conocí yo la nieve, en Tafí del Valle, en Tucumán. Ahí conocí la nieve yo, claro, ahí en Tafí del Valle. Después, mucho después, fui a Mendoza, pero la nieve, en realidad la conocí en Tafí del Valle. Mucho frío y máximas de apenas 10 grados en algunos lugares, emponchadísimos. Está bueno, está bien ahí, emponchadísimos hoy por el justamente el frío. Bueno, y ahí está mostrando el servicio meteorológico los lugares, las 18 provincias que hoy por hoy están en alerta por frío polar que está llegando, en algunos lugares con frío extremo, una ola polar que lleva a que haya alerta amarilla por frío extremo en 17 provincias, dice el informe del Servicio Meteorológico Nacional. Este Servicio Meteorológico Nacional está emitiendo por estas horas este informe, donde confirma que se espera un marcado descenso de temperaturas en varias zonas del país. El Servicio Meteorológico Nacional emitió este jueves 2 de julio una alerta amarilla por frío extremo que abarca a la ciudad de Buenos Aires, la provincia de Buenos Aires, Chubut, Río Negro, Santa Fe, La Pampa, Córdoba, San Luis, Santiago del Estero, Neuquén, Mendoza, Corrientes, Entre Ríos, San Juan, Catamarca, La Rioja, Jujuy y Salta. Todas estas provincias están en alerta amarillo por la ola de frío polar que va a intensificarse con el paso de las horas, con el paso del día. Bueno, un fenómeno que responde al avance de una potente masa de aire polar de origen antártico que está generando un marcado descenso de las temperaturas en gran parte del territorio nacional.

saludo para la superpoderosa de Josefina, que ya está desayunando para ir a la escuela. Bueno, que no tiene... dice que nada de ganas de ir, tiene... quiere dormir. Aguantá, José, aguantá, ya la semana que viene comienzan las vacaciones. Bueno, la verdad está divino para seguir durmiendo y tomarse unos mates de, en la cama mientras escuchás la radio. Claro, qué lindo programa, hermoso el programa, claro que sí. Bueno, ahí está, bien, mirá vos. Rulli dice, murió Víctor Willis, cantante de Village People y compositor del clásico EMCA. Mirá vos. Claro, el famoso EMCA que popularizó esta banda norteamericana, Village People, ¿sí? Bueno, el cantante, uno de los cantantes de Village People, Víctor Willis, me dicen acá, falleció. Mirá vos. Y después también murió Manolo Arjona, fundador de Locomía. Tenía 58 años. Así que el pop está de luto, me dice Andrés. Sí, acá nuestro amigo Rubén Altamiranda nos mandó justamente algo relacionado con justamente el conjunto de los Abanicos. Claro. Mirá vos. El fallecimiento de este ex integrante de, digamos así, de Locomía. Claro, aquel inolvidable conjunto musical español que popularizó temas como este, por ejemplo.

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0: se habrán bailado este tema.
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0: ¿Eh? ¿Te acordás de eso, no? ¡Qué bárbaro! Bueno, si habrás bailado, Carola, esos temas, ¿no? ¡Ah! Bueno, ahí está el Rubén Altamiranda también, ¿eh? Amante de Locomía. Hasta tengo entendido que, por ejemplo, Carola tenía una colección de abanicos y cada vez que bailaba este tema, ¿eh?, abría y cerraba los abanicos como hacían estos integrantes de este grupo, ¿eh? El ofo también para enamorarla a Carola, ¿eh?, también usaba justamente los abanicos, ¿eh?, para bailar este tema con Carola. ¿Cómo no lo vas a conocer? No lo conozco al tema. Me dice, anda. No, ¿cómo no lo vas a conocer? Claro, ahí está. No lo conozco al tema, dice. Bueno, ahí está. Compartiendo con usted, por supuesto, esta efeméride musical, que pone de luto nada más y nada menos que a la música pop, Bueno, justamente el cantante de Locomía falleció, Este que canta aquí, escuchá. A ver, ahí está.
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0: Bueno.
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0: Qué bueno, qué bueno. Lo que hacían con los abanicos, los chicos, impresionante. Bueno, ahí está, Rubén Altamiranda soñaba que se parecía al morocho de... Sí, al morocho, al que tiene rulos, Sí, a ese se identificaba con él, el amigo Rubén Altamiranda, ¿sí? Bueno, ahí está, el que tiene el pelo largo, claro, el que tiene el pelo más largo, Bueno. Ahí, con ese se identificaba el Rubén Hortelano Altamiranda, ¿sí? Bien, ahí están los temas que justamente, algunos de los temas, ¿no?, que lógicamente tenemos para destacar de este grupo, y más teniendo en cuenta esta situación que, por supuesto, compartimos en la mañana de Buen Día a Día. Esta información sobre la muerte a los 58 años. ¡Qué joven, che! 58 años tenía Manolo Arjona, integrante original justamente de este grupo, Locomía. ¡Qué bárbaro, eh! Bueno, como le decíamos, hoy también entre las informaciones que tenemos... No me mandó nada Rubén sobre esto, pero bueno, ya que me informan acá que también falleció Víctor Willis, cantante de Village People, compositor del clásico IMCA, ¿sí?, en la década del 80. Estos tuvieron su éxito en la década del 80 especialmente, y que bueno, como le digo, lamentablemente falleció, está de luto justamente el, más que nada, el pop está de luto, ¿sí?, por la muerte de estos importantes intérpretes de la música internacional, podríamos decir, ¿sí? Y bueno, entre ellos... la muerte, bueno, de uno de los integrantes de nada más y nada menos que Village People, y el compositor justamente de este tema que hizo furor en la década del 80, hizo furor esta música.

si habremos bailado ese tema, ¿no? Bueno, Rubén acá se identificaba con el policía. Él se identificaba con el policía, el de Village People, ¿eh? Sí. Él se... O con el indio, también puede ser con el indio. Más que con el policía, con el indio, ¿eh? Era un indio, la verdad. Con las plumas y todo, ¿no?

si habremos bailado esos temas, por favor, impresionante, ¿eh? Bueno, el está de luto el pop, como me dice acá nuestro amigo Andrés Ojeda. Gracias, Andrés. ¿Con quién te identificabas, Andrés, vos, de los intérpretes de Village People? ¿Con quién te identificabas? ¿Con el indio, con el policía? Bueno, con el albañil, sí, con alguno de ellos, o con el plomero, no era albañil, era fontanero, el fontanero, así le decían en la jerga a este integrante de Village People.

Un saludo para Tiago, que está tomando la leche para ir a la escuela Héroes de Malvinas. Bien, Tiago. Un sabio dijo: quien hiere a una persona de buen corazón termina encontrando en la vida un dolor aún más grande, porque el daño que haces, de una u otra forma, siempre regresa. Interesante, ¿no? La reflexión que me manda acá este oyente o esta oyente, cuyo teléfono termina en 909, ¿eh? ¿Cómo te llamás? Bueno, ¿cómo te llamás? Betty, bueno, muchas gracias, Betty, muchas gracias, muy linda tu reflexión, ¿eh? Un sabio dijo: quien hiere a una persona de buen corazón termina encontrando en la vida un dolor aún más grande, porque el daño que haces de una u otra forma siempre regresa. Bueno, igualmente un abrazo lleno de bendiciones para vos y saludos para Tiaguito, ¿eh? Que está tomando la leche, súper poderoso él, que va a la escuela Héroes de Malvinas. Así que Tiago, ¿eh? Muchos dieces hoy, ¿eh? A hacer mucho las tareas, ¿eh? A seguir aprendiendo ahí de la maestra, que seguramente con mucho cariño, ¿eh? Te ofrece la posibilidad de aprender, nada más y nada menos, ¿sí? Bueno, ahí está. Ahí está lo que tiene que ver justamente con esta este saludo y este mensaje que nos manda bueno, Betty. Gracias, Betty, muchas gracias, muy lindo lo tuyo. Nueve grados la temperatura, cielo cubierto en la ciudad de Joaquín B. González, 65% la humedad ahora. ¿Ha bajado? Ah, mira vos. Ha bajado la humedad y ha bajado también la posibilidad de precipitaciones, por lo que veo. Claro, se acuerda que teníamos 10% de probabilidad de precipitación, ahora tenemos un poquito menos, 8% la probabilidad de precipitaciones, ¿sí? En este momento... 9 grados la temperatura en la ciudad de Joaquín B. González, sensación térmica 8, ¿no? Con el viento que sopla ahora a 14 kilómetros por hora. Mermó, claro, mermó. Teníamos, cuando comenzamos el programa, 16 kilómetros por hora. Así que bueno, ya le digo cómo sigue todo esto. Saludamos a todos los que nos han enviado sus saludos, sus mensajes en la mañana de Buen Día a Día, si no después me retan porque no leo los mensajes, me dicen. Yola, por ejemplo, es una de las que me reta siempre porque yo no le leo el mensaje, dice. Pero Yola, todos los días estoy leyendo tu mensaje, Yola, del barrio San Antonio. Escucha, con esto nos saluda Yola, que hoy Dios extienda sus manos en ti, que el Señor te proteja. Con todo mi cariño te deseo un lindo día, ¿eh? Que en esta mañana, tengas muchas bendiciones para ti y para tu familia. Feliz jueves, buenos días, nos dice, que tengas un excelente día, que hoy Dios extienda su mano sobre ti, que el Señor te proteja y te guarde en todo momento. Con todo mi cariño te deseo un gran día. Creo que en esta mañana, de alguna manera vienen bien, ¿no es cierto? Este tipo de buenas vibras que nos envía con música y todo nuestra amiga Yola del barrio San Antonio. ¡Bien, Yola! Muchas gracias por tu saludo.

Qué bonita está la noche, radiante como ninguna. Gracias, Yola, muchas gracias, muy lindo, ¿eh? Bueno, a ver, ¿qué dice? Hola, buen día. ¿Podrías poner el tema de Aja, Take On Me? Ah, mirá qué tema, ¿eh? Bueno, hace rato que no escuchamos nada de Aja, ¿eh? Me encanta esa banda, me sabía gustar mucho esa banda, ¿eh? De rock pop, claro. Mande saludo, dice, para los changos de la otra panadería, Marote, José, Culito y René, ¿sí? Para César, o de parte de César, o para César, los otros changos de la otra panadería. Ya escuchando desde temprano la música, la radio, escuchando la radio, escuchando justamente la música que nos pide. Take On Me, Rubén, rápido, ahí nomás. Take On Me, me están pidiendo, ¿eh? Bueno, así que manos a la obra. Ajá, Take On Me. Bueno, que alguna vez lo tuvimos de cortina también a ese tema, si no me equivoco, ¿eh? Bueno, otro mensajito que me dice, saludos desde Coffee and Food, Gabriela Beleizán, ¿eh? 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Ah, cierto que estamos en la Semana de la Dulzura. Ayer me sorprendió a Yelén, con un alfajor, qué lindo, para todos ahí en la casa. Llegó a Yelén con alfajor, repartió alfajores y besos para todos ahí en la casa. Bueno, ahí está. ¿Qué otra cosita más? Bien, ahí está, muy bien. Yo le enseñé a Kini Páez a preparar el locro, dice Marcelo Sánchez. Escuchá, Kini, Yo le enseñé a hacer el locro, dice a Kini Páez, dice el ingeniero Marcelo Sánchez. ¿Será, che? ¿Así? Nuestra amiga Gaby Lemos, que nos dice, mi cerebro elige al cincuentón, mis ojos buscan al guapo, mi cuerpo reclama al colágeno, mi billetera prefiere al millonario, mi corazón se enreda con el problemático. Pero mi abuela me decía, no seas tonta, mija, la vida es una y tú puedes con todos. Está bueno, ¿eh? Mi cerebro elige, escuchá, 818, ¿eh? Bueno, como anillo al dedo para vos, escuchá. Mi cerebro elige al cincuentón, mis ojos buscan al guapo, mi cuerpo reclama al colágeno, mi billetera prefiere al millonario, mi corazón se enreda con el problemático. Pero mi abuela me decía, no seas tonta, mija, la vida es una sola y tú puedes con todos. ¿Qué vamos a andar eligiendo, no es cierto? ¡Que vengan todos! ¡Gaby! ¡Te pasaste, Gaby! Claro, ¿qué vas a andar con chiquita, con eligiendo uno solo? No, que vengan todos. El millonario, el colegio.

Manda una rica taza de café para compartir en esta mañana. Bueno, muchas gracias. Muchas gracias por estar ahí en la sintonía. Muchísimas gracias, como siempre, dejándonos su buena vibra. Bueno, y nuestra amiga 818, que nos manda esto, escuchá. Un sabio dijo, el burro puede fingir ser caballo, pero tarde o temprano rebuzna. Al final cada quien demuestra quién es. Las apariencias no son sostenibles. Hay personas que se esfuerzan más en parecer que en ser. Pueden disfrazar su verdadera naturaleza con palabras bonitas, falsas promesas o una imagen cuidadosamente construida. Pero el tiempo siempre revela la verdad. La autenticidad no necesita más caras, mientras que la falsedad, tarde o temprano, se descubre. Por eso, no te dejes impresionar por las apariencias. Observa los hechos, porque son ellos lo que muestran el verdadero carácter de una persona. Mirá vos. Qué bueno, ¿eh? Lo que nos cuenta acá en esta reflexión nuestra amiga 818. Bueno, muchas gracias por estar ahí en la sintonía. Bueno, bien, lo que estás deseando vos comer es polenta con salsa a la boloñesa. ¡Ah! ¿Qué tal? Claro, eso es lo que estás deseando comer, sí, seguro, seguro. Bueno, hace frío, anduve viendo cómo está afuera con un viento frío, helado, como dice el señor de las catitas, bien helado el frío. Sí. Bueno, ahí está. Bien, 818, muchas gracias por estar ahí siempre en la mañana de Buen Día a Día, en la audiencia de Buen Día a Día. Qué frío que hace, ¿no? Pensar que aún nos falta julio entero para recorrer. Y lo muestra a Julio subido a un tero, montando un tero. Julio Iglesias montando un tero dice, uf, qué frío que hace. Y pensar que aún nos queda julio entero. Y doña Norma, que nos manda este hermoso meme que dice, feliz jueves, que la presencia de Dios te haga pasar el día más especial, bendecido de tu vida, más especial y bendecido de tu vida. Bueno, muchas gracias, muy buenos días, buen día, doña Norma.

Y finalmente nuestra amiga Adriana Cerrato, bienvenido Julio, dice acá, bueno, buenos días, feliz Julio para todos, bueno, acá dejándonos también, ¿qué dice acá? A ver, dice, caer no es un error, sino el eco inevitable de quien decide avanzar con los ojos abiertos y el alma dispuesta. Mirá vos, porque el caminar nos expone a la caída, y en esa vulnerabilidad donde germina el verdadero aprendizaje, justamente es allí. Vivir no es evitar el tropiezo, sino aprender a levantarse con una mirada más amplia y un corazón más sabio.

0: a resistir, a levantarte y a seguir adelante. ¡Qué lindo, qué lindo! Bueno, ahí está nuestra amiga Adriana Cerrato también dejándonos esta posibilidad de reflexionar con hermosos memes que nos envía, claro que sí. Así que bueno, muchas, muchas gracias por estar ahí en la sintonía a todos, por hacer su aporte en esta mañana de Buen Día a Día.
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No quieras borrar ninguna etapa de tu vida. Los días buenos te dejaron recuerdos inolvidables. Los difíciles te dejaron cicatrices que también te hicieron crecer. Fueron los mismos que te enseñaron

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1: Son las 8 de la mañana, 6 minutos.
0: 8 de la mañana, 6 minutos. Temperatura, Ricky.
1: Temperatura, 9 grados.
0: Acá en el centro de la ciudad de Joaquín B. González, 9 grados clavaditos. Ni una décima más, ni una décima menos. Hasta el momento es la mínima. 9 grados. Con una sensación térmica de 8 debido a la presencia del viento en este momento en la ciudad de Joaquín B. González. Un viento que sopla ahora a una velocidad promedio de 14 kilómetros por hora. Pero atención, atención, que la humedad relativa ambiente está en el orden de los, 82%, ahí está, la humedad, recién habíamos leído mal, 82%, recién teníamos 85%, ¿sí? Bueno, ahora tenemos 82%, la probabilidad de precipitaciones sigue en el 10%, ¿sí? Bueno, así que todavía hay un 10% de probabilidad de precipitaciones, mayormente nublado el cielo en la ciudad de Joaquín B. González. Esperamos una máxima para el día de hoy que no supere los 13 grados, ¿eh? Sí, va a estar frío, realmente bastante, bastante frío. Y sigue descendiendo lentamente, pero sigue descendiendo la temperatura. El pronóstico nos dice que para las 9, 10 de la mañana la temperatura puede llegar a 7 grados, ¿eh? Sí, a 7 grados. Y bueno, y como le digo, la máxima entre 12, 13 grados, la máxima que tenemos pronosticada para el día de hoy, con un día mayormente nublado, ¿sí? Con muy poca chance, si se quiere, por ahora, de que tengamos algo de sol. Claro. Por ahora todo nublado, por lo que veo, según el servicio meteorológico, que ya se actualizó, la página ya se actualizó, y bueno, está marcando esa probabilidad, ¿eh? Bueno, como le digo, una temperatura máxima de apenas 13 grados. En fin, vamos a ver cómo se manifiesta esta jornada. Y para mañana viernes, también nublado. Mañana viernes va a ser un día muy particular, mañana viernes. Dicho sea de paso, les recuerdo que viene la doctora Alicia Abam, la doctora Alicia Abam, que atiende todas las cuestiones previsionales, va a estar atendiendo mañana aquí en la radio. Aquí, sí, aquí en la FM ANTA. Así que bueno, por un lado, eso por un lado. Después, por el otro, mañana viernes, muchos negocios que van a abrir en horario corrido, desde las 8 de la mañana hasta las 6 de la tarde, debido a que el partido de Argentina se juega a las 7 de la tarde, así que bueno, habrá muchos negocios que van a estar abriendo a las 8 de la mañana y van a cerrar a las 18 horas, ¿sí? Bueno, o sea que van a estar trabajando en horario corrido los comercios mañana por el partido de la selección, ¿eh? Bueno, a tenerlo en cuenta. Mi amigo Moneda me trae el diario. ¿Cómo anda mi amigo Moneda? ¿Todo bien? ¿Cómo? Ha fallecido la señora Villalba. Ah, mira vos, amigo tuyo. Ah, mira. Bueno, me trae el diario el Tribuno Monedita, todo lo que tiene que ver con la selección, preparándose para el partido de mañana, y bueno, ¿cómo? ¿No tenés camiseta? ¿No tenés camiseta de la selección? ¿Y esa campera? ¡Qué camperón, eh! No le entraba a Oscar esa campera, así que te la dieron a vos. Qué linda campera, che, a ver, vení, déjame que la toque, está buena, Oh, bien cubierto está Monedita con esa campera. Toda la gente le toca bocina a Oscar, que anda con ese silbato de... Ya le dije a los policías de tránsito, ¿no? Los otros días me hizo asustar, dijo, iba pasando por frente de él, estaba ahí en la plaza, Uy, dije yo, ¿qué hice? Bueno, me agarró labial, dije para mí, y era el Oscar con el silbato. Qué bárbaro ese Oscar. Te hace asustar, ¿no? Ahí, no me la cierres del todo a la puerta. Bueno, gracias Monedita, ya está el diario recorriendo las calles de nuestra ciudad, ¿sí? Así que bueno, bien, Turismo presentó una amplia agenda para las vacaciones, hay expectativas muy positivas, entre ellas tenemos partidos de fútbol, ¿no? Claro, ¿cuándo viene River? River, ¿cuándo viene? Creo que el 17, si no me equivoco, ¿no? Viene River a Salta a jugar, si no me equivoco. Bueno, ya vamos a ampliar, por supuesto, lo que tiene que ver con la presencia del Club Atlético Boca Juniors también, ¿eh? Bueno, que va a jugar un partido amistoso ahí en Salta. Creo que la semana que viene, si no me equivoco, ¿no? Va a estar... Bueno, acá destacando justamente, hablando de Boca, que se va de Boca a Cavani, ¿no? Y Ceballos fue apartado. ¿Por qué, che? Ezequiel Ceballos está afuera de las prácticas de Boca. El Changuito tuvo una conversación con Rodolfo Arruabarrena en la que dejó clara su postura, quiere salir del club en este mercado de pases. Así que por eso... Arruabarrena lo ha apartado de los entrenamientos porque hay muchas posibilidades de que lo compren a Ceballos. Y Cavani que, bueno, decidieron no seguir en Boca. Ahí está, son los títulos. Hoy para el Mundial, ¡oh, qué partidos hoy! A las 4 de la tarde, a los 2 los transmitimos, ¿no es cierto? Guayar, ahí Marcelo me va a confirmar, pero creo que a los 2 partidos lo transmitimos. España con Austria... y Portugal con Croacia. Ayer Inglaterra le ganó agónicamente a Congo por 2-1. Sí, tremendo cómo sufrió Inglaterra para ganar. Bueno, después triunfo también de Estados Unidos, que eliminó a Bosnia. Y el otro que clasificó también, pidiendo la hora para que termine, es Bélgica. Le ganó 3-2 a Senegal. Perdía 2-0 Bélgica. Y le ganó 3-2 en tiempo suplementario, ¿sí? Lo pudo vencer primero en los 90 minutos, lo empató el equipo belga, fueron a la largue y ahí marcó el gol que le permitió superar a Senegal, Bélgica. Así que bueno, Bélgica juega con Estados Unidos, Inglaterra es el rival de México, qué lindo, y hoy se va a definir España con Austria y Portugal con Croacia. El ganador de estos choques se enfrenta en octavos de final. ¡Qué bárbaro! ¡Qué partido! España-Portugal puede ser, ¿no? Claro. Yo creo, por lo que dicen, yo la verdad que no lo seguí mucho a Portugal, pero dicen de que Portugal es favorito para ganarle a Croacia. España-Austria, sí, seguro. Seguro que es más favorito España a ganarle a Austria, pero Portugal a Croacia, guarda, bueno, reventa millonaria, dice acá en Diario El Tribuno, para el duelo entre Cristiano y Modric. En fin, bueno, todos estos títulos vamos a ir desarrollando de Diario El Tribuno, que ya recorre las calles de nuestra ciudad. Diario El Tribuno ya está recorriendo las calles de Joaquín B. González, así que bueno, estábamos diciéndole que junto con Kiosco La Hoja le anticipamos todo lo que tiene que ver con el tiempo para Joaquín B. González y sus alrededores más cercanos. Reiteramos hoy una máxima de 13 grados, seguirá soplando el viento sur por lo menos hasta la siesta, ¿no? Recién después de las 4 de la tarde merma un poco el viento, ya se torna un poco más, digamos... leve y moderado el viento en horas de la tarde, tarde-noche. El sol, que aunque no lo veamos porque está detrás de las nubes, ya salió a las 8:05 de la mañana y se va a poner hoy a las 18:35, se va a poner el sol, a las 18:35. 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
1: Ya estamos en el Mundial 2026 y en el aire de la radio vivís el Minuto Mundial. El gol más rápido en una Copa del Mundo lo hizo el turco Hakan Şükür en el 2002, en un juego entre Turquía y la selección local, Corea del Sur. Otros tantos veloces en una cita mundialista son el del inglés Brian Robson en España 1982 contra Francia a los 27 segundos, el francés Bernard Lacombe en Argentina 1978 a los 37 segundos y el cabezazo de Celso Ayala ante Nigeria en Francia 1998 a los 52 segundos. Esto fue Minuto Mundial, porque en el aire de la radio ya vivimos el Mundial 2026.
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8: Muy buen día, jueves 2 de julio, nueva jornada comercial, a pesar del jueves, ya lo veníamos adelantando. Esta semana es una semana con 4 jornadas operativas, porque hoy la firma consignataria Martín Lalor celebra en el ámbito del mercado agroganadero de Cañuelas su 40 aniversario. Lo hace con un remate especial. En 66 camiones ingresaron para ser colocados esta mañana 2.601 vacunos, prácticamente 16.000 en lo que va de esta semana, 15.800 los vacunos contabilizados a lo largo de esta semana que contempló el cierre comercial del primer semestre del año y ya la apertura de este séptimo mes. Para una demanda que en el día de ayer tuvo un comportamiento realmente selectivo, este es el mandato de la calle, aún con muy pocos conjuntos especiales de corral destinados al consumo liviano, tanto en los renglones de novillitos como de vaquillonas, que inclusive estuvieron por debajo de los precios máximos que se habían pagado durante los últimos días del mes pasado. Esto tiene que ver justamente con la dificultad que tienen estos matarifes, abastecedores que van a buscar la materia prima al mercado de Cañuelas todas las mañanas y que luego colocan ese producto en las góndolas de los supermercados, en los mostradores de las carnicerías, y allí la cuestión, sobre todo en los últimos días del mes, como ocurrió hasta hace horas nada más, es un poco cuesta arriba. Se vendió muy bien la vaca y el novillo que se venía negociando con mucha fluidez volvió a contaminarse con esa búsqueda minuciosa por parte de los diferentes operadores de compra. Reiteramos entonces, para este jueves especial en Cañuelas, una oferta de 2.601 ejemplares, que era lo que tenía previsto Martín Lalor para celebrar su 40 aniversario, subasta pública que tiene previsto iniciar después de las 8 de la mañana. Para Cadena Campo Argentino, informó Silvio Bayoco.
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9: Cierre del mercado de granos. Promediando la semana, jornada de día miércoles en la Plaza Rosarina, donde la soja volvió a ser demandada, aunque al igual que el girasol y el trigo mantuvo los valores de referencia del día de ayer. En maíz, las entregas más cercanas también sostuvieron sus niveles de negociación y se destacaron subas en las posiciones diferidas de maíz. Por último, el sorgo cerró sin ofertas de compra. Comenzamos las cotizaciones con las oleaginosas. Por soja, tanto para la entrega disponible como para las fijaciones de mercadería, 475 mil pesos por tonelada. En cuanto al girasol, sin cambios, el disponible, $420 por tonelada. El tramo contractual, únicamente bajo condición de girasol alto oleico y girasol para la tira comprendida entre junio y septiembre, $430 por tonelada. Pasamos a los cereales, comenzamos por el trigo. Entrega disponible y contractual y trigo para la descarga entre el 15 de julio y el 15 de agosto y trigo full agosto. Todas las posiciones, $200 por tonelada. Para agosto se mantienen las propuestas en función del contenido proteico, mínimo de proteína 10,5%, $205 por tonelada. Trigo con al menos 11% de proteína, $210 por tonelada. Por último, para la campaña 2026-27, diciembre, $200 por tonelada. Y trigo entre enero y marzo, $205 por tonelada. En este caso, una suba de $3 en tres jornadas. En cuanto al maíz, entrega inmediata, $180 por tonelada, $2 más que ayer. El tramo contractual, $175 por tonelada. También una suba de $2 por tonelada entre ruedas. Maíz julio y agosto, $177 por tonelada. En estos casos, la primera posición, julio, subió $2 y la segunda, agosto, bajó $1 por tonelada en relación a la rueda anterior. Maíz septiembre, $180 por tonelada, en este caso sin cambios entre ruedas. Maíz entre octubre y noviembre, $181 y maíz diciembre, $182 por tonelada. Una mejora de $1 por tonelada entre jornadas para todas estas posiciones. En tanto, maíz enero-febrero, $180 por tonelada. En este caso, una caída de $2 por tonelada entre ruedas para estas dos posiciones. Maíz cosecha 2026-27 para los segmentos de marzo a mayo, $182 por tonelada. Una suba de $7 por tonelada para todas las posiciones en relación a la rueda de ayer. Y finalmente el maíz tardío, junio-julio del 27, $180 por tonelada. En este caso un incremento de $10 por tonelada entre jornadas para ambas posiciones. Por cebada y sorgo no se registraron ofertas abiertas de compra. Pasamos al mercado de referencia, hablamos de Chicago. Los futuros de los principales commodities agrícolas cerraron nuevamente con ganancias. El trigo en Chicago subió 1,9%, extendiendo el rebote desde mínimos de varios meses, gracias a que el Departamento de Agricultura de los Estados Unidos estimó una superficie sembrada menor a la esperada y al cierre de posiciones vendidas por parte de los fondos. En los granos gruesos, el maíz en Chicago avanzó 2,3% tras el ajuste del Departamento de Agricultura norteamericano de los stocks estadounidenses por debajo de lo esperado por el mercado, mientras que la soja en Chicago acompañó la firmeza del resto de los granos, impulsada por las expectativas de una mayor demanda china y por el sólido ritmo de procesamiento en los Estados Unidos. Para Cadena Campo Argentino informó Miguel Ángel Boleado Sasco. Lo ocurrido hoy, miércoles 1 de julio, en el mercado físico de granos, con datos de la Bolsa de Comercio de Rosario.
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Esta es tu mañana. La mañana de Buen Día a Día hasta la una de la tarde le hacemos compañía con toda la información y toda la buena música. ¿A qué hora empieza a atender la doctora Alicia Abán? Me preguntan acá. Y bueno, más o menos entre las 8:30, 9 de la mañana. Es por, digamos, por orden de llegada, ¿no? La atención. No hay que reservar turno ni nada por el estilo. Así que mañana viernes, como todos los primer viernes de cada mes, está atendiendo la doctora Alicia Abán, ¿sí? El estudio de la doctora Alicia Abán estará atendiendo todo requerimiento sobre cuestiones previsionales, especialmente. Así que bueno, mañana va a estar atendiendo acá en la radio, en Hipólito Yrigoyen 421, ¿sí? Sí, entre 8:30, 9 de la mañana, hay que calcularle, teniendo en cuenta que ellos a las 6 de la mañana salen de Salta, ¿eh? 6 y pico de la mañana están saliendo de Salta, así que acá están llegando tipo 8:30, 9, a más tardar, están llegando, y atienden solamente por la mañana, ¿eh? Solamente por la mañana, hasta la última persona que requiera su asesoramiento, ¿sí? Sí, hasta el mediodía, a veces hasta el mediodía, a veces pasado el mediodía, a veces yo me voy y ellos siguen atendiendo acá, así que ellos hasta que atiendan a la última persona que requiera su asesoramiento en lo que hace a cuestiones previsionales, están atendiendo acá, ¿sí? Bueno, la mayoría de las veces hasta el mediodía, ¿sí? Hasta el mediodía, a veces, como te digo, se quedan incluso más allá del horario que nos quedamos nosotros acá para hacer su programa. Así que bueno, ahí está. Pero solamente por la mañana atiende. Quiero decirle esto porque siempre me preguntan si es que hay atención a la tarde. No, a la tarde no atienden. Ellos atienden a partir de las 8:30, 9, como te digo, que más o menos están llegando de Salta, hasta atender a la última persona que requiera de su asesoramiento previsional. Así que téngalo en cuenta, es por orden de llegada. Mañana 8:30, 9, ya puede estar acá esperando que lo atiendan, ¿no? A partir de las 9 de la mañana, más o menos, ya está atendiendo a la doctora Alicia Abán. No hay que sacar turno ni nada por el estilo, ¿sí? A tenerlo en cuenta. 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Va a estar atendiendo Frutería y Verdulería Vitingo, ¿sí? Teniendo en cuenta que el partido de la selección argentina comienza a las 7 de la tarde, así que bueno, la mayoría de los negocios, ayer estábamos comentando justamente, van a tomar esa modalidad, ¿eh? La gente de Punto Hogar, por ejemplo, también informaba ayer, por ejemplo, que van a estar atendiendo desde las 8 de la mañana hasta las 18 horas en horario corrido. O sea, no van a cerrar a la siesta. Van a seguir trabajando en horario corrido hasta las 6 de la tarde, que ahí sí ya cierran sus puertas todos para ir a alentar a nuestra selección. Claro que sí, ¿eh? Así que bueno, ahí estamos en la mañana de Buen Día a Día, compartiendo, por supuesto, todo lo que de alguna forma nos informan nuestros auspiciantes, especialmente, que es lo que le hacemos mención especial, ¿sí? Así que bueno, estaba viendo acá justamente lo que tiene que ver con el tema del mundial. Me dice acá, me aporta acá en el comentario Andrés, ¿viste que todos los partidos se definen a última hora? Sí, la verdad que, bueno, espero que mañana Argentina, temprano nomás, ya
acomode los tantos, porque se viene un equipo de Cabo Verde bien cerrado atrás, así como le jugó a España, piensa jugarle a Argentina, ¿sí? Argentina puede ser víctima de por lo menos 40 offsides en una tarde que desafía a Messi. La revolución de Cabo Verde, dice Olé Deportivo en la mañana de hoy. Y bueno, cómo está todo lo que tiene que ver con las preparaciones que tiene el equipo de, justamente, el equipo de Scaloni. Así que bueno, bien, estaba viendo acá también todo lo que tiene que ver con el día de ayer. Bueno, Estados Unidos, que ganó bien, pero perdió a su goleador, que se hizo expulsar ayer, tontamente se hizo expulsar el goleador de Estados Unidos, que, dicho sea de paso, primero le habían anulado un gol y al ratito nomás metió otro, en donde ahí sí estaba justamente bien ubicado para marcar el gol. El primero le habían cobrado offside. Bueno, el equipo de, volviendo al tema de Cabo Verde, ¿sí?, Olé Deportivo señala que los tiburones azules, como se hacen llamar los próximos adversarios de la selección de Scaloni, de padecer una insólita tarde a puro fuera de juego, a transformarse en potencia africana nacida justamente de la revolución de Cabo Verde. Así que bueno, una nota presentada por Martín Maquiavelo sobre cómo le espera a Argentina el choque ante Cabo Verde, ¿no? Así que bueno, ahí está. Van a cerrarse bien atrás, como contra España, y van a tratar de meter un contragolpe que complique al Dibu Martínez. Llegar hasta las barbas del Dibu Martínez en cada contraataque es lo que propone como juego el equipo de Cabo Verde. Hay muchos brujos, hay muchos manos santas, o como quiera que se llamen, que están pronosticando una derrota de Argentina, que Cabo Verde va a eliminar a la selección argentina del Mundial, dando el batacazo. Sería un verdadero batacazo. Bueno, crucemos los dedos y hagamos todas los pases mágicos. Ahí le vamos a pedir a Rubén Altamiranda que haga las danzas, justamente para que gane Argentina, así como cuando juega Boca con River, que realiza todos los rituales brujísticos habidos y por haber. Bueno, Rubén, hacete una danza precisamente para que podamos evitar todas esas malas vibras que hay contra la selección argentina. Qué bárbaro. Yo sinceramente no quiero ni entrar a las redes sociales. Entre los mexicanos, los chilenos, los madrilistas, los hinchas de Real Madrid, que lo odian a Messi, y los brasileños, ¡ay, papá de Dios! ¿Cómo tiran malas ondas para Argentina? Malas vibras, todas son malas vibras, ¿viste? ¿Viste, Rubén? Tenemos que hacer una danza. Y ahí te acompaño. Ahí, vos decime a qué hora vamos a hacer la danza. Bueno, no hay que preocuparse, me dice Rubén, está confiado. Dice, pasamos, no te preocupes. Bueno, ojalá, yo digo, le metemos un gol y chao, vienen los demás por detrás. Un golcito que metamos, aunque sea en el primer tiempo, que no terminemos 0-0 el primer tiempo, porque ahí se nos va a complicar, se van a poner nerviosos nuestros jugadores. Que terminemos 1-0 el primer tiempo, listo. Que terminemos 1-0 en el primer tiempo y ya vas a ver cómo poco a poco, de alguna manera, van a comenzar a entrar los demás goles.

pasar. En realidad se demoró la autoridad de seguridad aeroportuaria de ahí de Miami para darle el pase a Lionel Messi, que no pudo gambetear los controles. No sé por qué, pero parecía que tenía algo que no que no le permitía por ahí de pronto a el control darle el ok para que pueda justamente ingresar a Miami. Mirá vos, a su pueblo, a su ciudad natal, porque no olvidemos que Argentina tiene su búnker en Kansas y desde entonces que Messi está ahí. Claro, llegó al aeropuerto, todos pasaron, todos los jugadores de la Argentina pasaron, y cuando le tocó a él, le hicieron la revisión. No, señor, usted tiene que contestar qué es lo que lleva acá. Lo retuvieron ahí a Messi, no pudo gambetear el control, mirá vos. ¿Qué se cree? ¿Que porque sea Messi ahí en Estados Unidos? No, listo. Si no puede pasar, no pasa. Bueno, finalmente, por supuesto, pasó. Pero mirá vos, qué curioso, ¿no? Justamente donde él vive, en Miami, no lo dejaban pasar porque aparentemente, no sé, debe haber habido algo que les resultó sospechoso a los policías de ahí de que se encargan, ¿no es cierto?, de la seguridad aeroportuaria del aeropuerto de Miami. ¿Qué habrá llevado? ¿Qué habrá llevado Messi? Que lo habrán demorado, ¿no? Bueno, lo cierto es que no pudo gambetear, dice acá la placa de TN, el control. Bueno, pero después, finalmente, por supuesto, pasó sin inconveniente. Capaz que los policías querían salir en las noticias. Sí. Quisieron salir en las noticias, claro.

Ay, pobrecito, mirá, mirá. ¿Qué será? ¿Será Dogo, che, el perro? Me dice acá este amigo. Hola, Don, dice, puede... O si puede, dice, pasar que este perro anda perdido. Cualquier cosa, que se comuniquen a este número, dice acá. Bueno, el 3872, ahí está, 3872-510772, ¿sí? Es un perro, parecería Dogo, ¿no? O la cara, por lo menos, anda perdido, dice este perrito. Cualquier cosa... Si usted extravía un perro, es un tipo, parecería que es Dogo, che, o cruza de Dogo, puede ser también, pero bien blanco, con todo el pelaje blanco que caracteriza justamente a los Dogos. Está perdido, me dice acá la gente que me escribe, y por supuesto, aquel que ha extraviado a este perrito, ¿sí?, puede comunicarse al 3872-510772, ¿sí? Repito, 3872-510772. Quien haya extraviado un perro Dogo, parece que está perdido, me dicen acá. Así que bueno, comuníquese a ese número, por favor. 3872-510772. 72.

0: Este es tu mañana, la mañana de Buen Día a Día, la mañana que compartimos por FM Anta, el sonido de la vida, ya a las 9:05 de la mañana. Ya vamos a ir a las noticias, ya se vienen las noticias. Ya vamos a repasar los principales títulos de los diarios, de los portales de noticias. Ahora le recuerdo lo que tiene hoy el Santoral Popular, ¿sí? Y después le leemos el Evangelio, ¿qué le parece? ¿Sí? Bueno, en el Santoral Popular hoy, San Otón de Bamberg. También tenemos un San Felicísimo, una Santa Monteaguda de Tours, Monegunda, Patricia Monegunda Ortellado, ¿qué tal queda? Bueno, San Lídano, mira ese nombre, Lídano de Sesce. También tenemos en el día de hoy a San Suituno de Winchester. También tenemos a un San Liberato Abad y compañeros mártires, Santa Sinforosa mártir, bueno, Liliana Sinforosa García, ahí está, Liliana, ¿te gusta el nombre Sinforosa? Bueno, este lindo nombre, Santa Marcia mártir, Marcia, qué lindo nombre. Bueno, tenemos también a San Félix de la Campania, otro mártir, así que saludos para los Félix. Mire ese nombre, ¿no? San Aristón, mártir, también. Bueno, también tenemos un San Vidal mártir, un San Urbano mártir, un San Creseniano mártir. Bueno, como verá o escuchará, hay muchos bienaventurados en el día de hoy. Hay algunos beatos también, Pedro de Luxemburgo, por ejemplo, así que saludo para los Pedros. Tenemos también por acá a la beata Eugenia Joubert. Bueno, Eugenia Joubert, belga, es una beata belga, Eugenia Joubert. Ahí está, el saludo para las Eugenias también, qué bonito nombre, Eugenia. El Santoral Popular del día de hoy, según lo que nos envía, y agradecemos siempre, por supuesto, al amigo Seba Caro, que nos manda justamente el Evangelio de este día, corresponde a, según San Mateo, 9 del 1 al 8. ¿Sí? Son, relatos algo importantes que se destacan en este Evangelio según San Mateo 9 del 1 al 8. Jesús subió a la barca, atravesó el lugar y regresó a su ciudad. Entonces le presentaron a un paralítico tendido en una camilla. Al ver la fe de esos hombres, Jesús dijo al paralítico: "Ten confianza, hijo, tus pecados te son perdonados". Algunos escribas pensaron: "Este hombre blasfema". Jesús, leyendo su pensamiento, les dijo: "¿Por qué piensan mal? ¿Qué es más fácil decir: tus pecados te son perdonados, o levántate y camina? Para que ustedes sepan que el Hijo del Hombre tiene sobre la tierra el poder de perdonar los pecados", dijo al paralítico: "Levántate, toma tu camilla y vete a tu casa". Él se levantó y se fue a su casa. Al ver esto, la multitud quedó atemorizada y glorificaba a Dios por haber dado semejante poder a los hombres. Palabra del Señor, ¿eh? Y bueno, y la reflexión que nos deja el padre Luis Urbán respecto de este pasaje del Evangelio dice lo siguiente:
1: "Buen día, hoy recordamos una de las advocaciones de la Virgen del Huerto. El texto del Evangelio, Mateo 9, 1 al 8. Este pasaje es relatado de un modo más pintoresco en el Evangelio de Marcos. ¿Se acuerdan cuando estos que traen al paralítico levantaron el techo para acercar a Jesús al paralítico? En cambio acá Mateo es mucho más directo, le presentan al paralítico y dice el texto, Mateo directo, ¿no? Al ver la fe de esos hombres, al ver la fe. Y fíjense que no hace falta solamente tener fe para que te curen de una enfermedad física. Acá señala el apóstol, el evangelista, que se trata de tener fe en Jesús, de acuerdo a lo que Jesús va a decir. Ten confianza, hijo, tus pecados te son perdonados. ¡Epa! No se trata de una mera curación de una enfermedad, que quizás a nosotros lo que nos interesa, que me cure de una enfermedad. Y lo más grave, que son los pecados, ni nos importa. Eso es lo grave, ¿eh? Por eso Jesús en esta ocasión quiso poner de relieve que su misión en el mundo no es venir a curar enfermedades o dar de comer a la gente o calmar el mar. No, no es para eso. Él vino para hacer algo que nadie podía hacer, ni la Virgen María, ni los ángeles. Nadie podía hacer eso, solamente el Hijo de Dios, que es perdonar pecados. Y bueno, como seguramente si hoy, ¿cuántos se ríen de esto del perdón de los pecados? Católicos se matan de risa de esto, lo ningunean, y no pocos, muchos. A eso también pasó con estos escribas, gente muy preparada, que se escandalizan. Este hombre está blasfemando. Dice, solo Dios puede perdonar los pecados. ¿Qué se cree este? Y ahí está el secreto. Jesús es Dios. Por eso lo puede hacer. Porque Él es Dios, tiene toda la atribución de perdonar pecados. Porque el pecado es una ofensa a Dios. Y el único que te puede perdonar es el ofendido, en este caso Dios. Por tanto, Jesús perdona los pecados. Pero como la gente sigue pensando mal, les dice a ellos, ¿por qué piensan mal? ¿Qué es más fácil decir, tus pecados te son perdonados o levántate y camina? Por supuesto, para un hombre, para un embaucador, es mucho más fácil decir tus pecados te son perdonados, porque nadie sabe si se perdona o no. Pero decirle a un paralítico, levántate y camina, ahí hay que tener poder. Entonces dice Jesús, para que ustedes sepan que el Hijo del Hombre tiene sobre la tierra el poder de perdonar los pecados, como muestra de ese poder, parte de algo que para nosotros es evidente, la curación de una enfermedad. Entonces le dice al paralítico, levántate, toma tu camilla y vete a tu casa. Esa curación entonces es signo de la otra caridad importantísima, imprescindible que Jesús hizo, que es perdonar los pecados. Entonces la curación física, signo del poder que solamente Dios tiene, que es de perdonar los pecados. A ver si nos caen las fichas, ¿no?, a nosotros, porque seguimos siendo duros y tercos. No queremos reconocer que la desgracia más grande del ser humano es el pecado, es decir, ofender a Dios, es decir, desobedecer a Dios, darle la espalda. Ese es el pecado, ese es el mal más grande que tiene la humanidad. Y Cristo vino a resolver ese mal. Y como signo nos muestra toda su misericordia en esto de curar enfermos, correr al demonio, dar de comer a multitudes, resucitar muertos, calmar las tempestades. Bueno, todos son signos de lo único importante para la humanidad, que es que nos restablezca en la comunión con Dios nuestro Padre, fuente y origen de todo bien, fuente y origen de la vida, de la luz, de la verdad. Que la bendición de Dios Todopoderoso, Padre, Hijo, Espíritu Santo, descienda sobre ustedes y los acompañe siempre. Amén.

Bueno, ahí está la reflexión que nos deja el padre Luis Urbanc, obispo de Catamarca. Así que hoy es el día de la Virgen del Huerto. Ah, mira vos. Saludos para aquellas que respondan al nombre de Huerto, del Huerto, ¿eh? Tanto hombres como varones, ¿sí? Claro. Saludos para todas las del Huerto o los del Huerto también, ¿eh? Así que bueno. Bien. Patricia Ortellado parece que no le gusta el nombre que le hemos asignado en el día de hoy, ¿eh? ¿Cómo era el nombre de Patricia? ¿Eh? ¿Cuál era el nombre que le habíamos...? Monegunda. Patricia Monegunda Ortellado. Ahí nomás me dice, ¿y vos? Ruli Zeituno. Ruli Zeituno, ¿eh? Córdoba. Ahí está, bueno. Bueno, muy bien. Ahí está, saludos ahí para todos en esta mañana de buen día a día. Vamos a las noticias. Ya vamos a seguir saludando, ¿no? Ya vamos a seguir saludando, no se desesperen, ya vamos a seguir saludando, leyendo los mensajes que nos llegan a la mañana de buen día a día. 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

0: Hoy estaría cumpliendo años Jorge Falcón, ¿no? Claro, gran cantor de la música ciudadana, sin dudas. Un 2 de julio de 1987, perdón, no. Lo que se recuerda es la muerte, el fallecimiento de Jorge Falcón el 2 de julio de 1987. Había nacido en Buenos Aires el 15 de octubre de 1949, nació en la maternidad Sardá, en el barrio de Parque Patricios de la ciudad de Buenos Aires. Desde muy niño le gustó cantar, interpretaba temas, ya sea en reuniones familiares o en el Instituto Brown, donde cursó sus estudios primarios. Su primer simple lo grabó a los 13 años en Mar del Plata, mira vos. Luego ganó un concurso en un canal de televisión, para ser más exactos, en el canal 7 de televisión, hoy televisión pública, bueno, interpretando en aquella oportunidad Malevo. Ah, mirá, con ese tema ganó ese concurso Jorge Falcón. ¡Qué cantor, cantorazo! Cantorazo, Jorge Falcón. Bueno, con él vamos a ponerle por ahora punto a este espacio que habitualmente le presentamos en la mañana de Buen Día a Día y nos vamos a las noticias. ¿Qué le parece? ¿Sí? Bueno, vamos a la música entonces de Jorge Falcón, acá con Fernando Soler interpretándonos Azúcar, Pimienta y Sal. ¡Qué hermosa milonga! Sin dudas que nos deja
1: en toda América
0: con Fernando Soler. A ver.
1: Fue muy aceptada. ¿Sí? Fue un boom en el 77 y espero que siga siendo en el 80. Para ustedes, Jorge Falcón y Fernando Soler, una milonga que me pertenece con versos de Abel Aznar, Azúcar, Pimienta y Sal.
0: La presentación de este dúo.

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panorama municipal. Empleados municipales participaron de una capacitación sobre seguridad vial desarrollada en el Salón de la Casa de la Cultura. La jornada, organizada por la ART y disertada por Sebastián Guaymás, tuvo como objetivo fortalecer la prevención de accidentes y promover una conducción responsable. Por otra parte, la Secretaría de Obras y Servicios Públicos continúa ejecutando trabajos de apertura, nivelación y acondicionamiento de calles en el barrio Santa Cecilia, mejorando la circulación y el acceso para los vecinos. Además, sigue en marcha la campaña de vacunación antirrábica gratuita con modalidad casa por casa. Este jueves 2 de julio el operativo llegará a Piquete Cavado y el viernes 3 de julio a Ceibalito, en el horario de 8 a 12 horas. Finalmente, el personal municipal realiza tarea de desmalezado y limpieza en platabandas y espacios verdes de la avenida Teresa de Calcuta, con el objetivo de mantener los espacios públicos en mejores condiciones para la comunidad. Compromiso que se ve. 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Gestión Juan Domingo Aguirre.

Más información en Buen Día a Día. Bueno, seguimos con los temas destacados justamente en esta jornada. Los temas más importantes que se destacan tanto también en el ámbito local como departamental. Algunos temas relacionados con cuestiones fundamentalmente, más que nada, religiosas, ¿sí? Bueno, estaba viendo acá que en el galpón ya está dispuesto para comenzar a vivir sus fiestas patronales con el repique de campanas y una verdadera multitud en las puertas del templo. Se realizó la bajada de la imagen de San Francisco Solano y su entronización. De esta manera, inició un mes lleno de actividades recreativas, culturales y religiosas que convocan a vecinos y visitantes de otras localidades ahí en la fiesta de San Francisco Solano. Bueno, escuchamos un video justamente sobre este momento en el cual se lleva a cabo la tradicional bajada, ¿no?, del santo patrono de la localidad de Galpón. A ver.

San Francisco Solana, ¿eh? La bajada justamente de San Francisco Solana es lo que de alguna manera se ha llevado a cabo en el día de ayer. Y acá también ya se está preparando, ya se está de alguna manera, por supuesto, poniendo a consideración de los vecinos toda la tarea que se va a desplegar por nuestras fiestas patronales en honor a Santo Domingo de Guzmán, claro que sí. En el caso de nuestra ciudad, ya la parroquia ha estado de alguna manera informando sobre cómo van a ser los, más que nada, las visitas, ¿no es cierto? Las visitas que van a tener con, más que nada, con el Santo Domingo Peregrino, claro, el Santo Domingo Peregrino, que de acuerdo a lo que nos informa la parroquia Santo Domingo de Guzmán, ya va a comenzar a transitar los barrios de nuestra ciudad. Acá justamente estoy viendo lo que tiene que ver con la programación. Bueno, arrancará el 6 de julio, ¿sí? O sea, la semana que viene, en Radio Estación, Barrio San Antonio y Barrio El Triángulo, ¿eh? Va a visitar Santo Domingo Peregrino esos barrios. El día 7 de julio en el barrio Francisco Arias, Juan Pablo II, Facundo Quiroga y barrio 20 de febrero. El día 8 de julio, El Cardón y barrio El Alto. El 9 de julio, día de nuestra independencia, también estará visitando Nueva Esperanza, el barrio Nueva Esperanza y el loteo Mario Jerez. El 10 de julio, el barrio Las Lilas, barrio Radio Estación, Gauchito Gil y barrio El Mistol. Va a estar visitando. El día 13 de julio, Laguna Blanca, así que atención. El día 14, San Nicolás, El Milagro, 50 viviendas, Virgen de Guachana, docente, barrio Santo Domingo y barrio Urcupiña. Va a estar visitando ahí en esa ocasión. El 15 de julio va a viajar a Ceibalito. El 16 de julio en Coronel Olleros. Y el 17 de julio en Salta Forestal. ¿Qué tal? Bueno, el 20 de julio en barrios San José, Eva Perón, Nazareno, Teresa de Calcuta, Ponciano Saracho y barrio San José. El día 21 de julio, barrio Santa Cecilia, barrio Mama Antula, barrio Policial y barrio Belgrano. El 22 de julio estará en el Algarrobal. El 23 de julio en los barrios Sanidad, Empuje y Roberto Romero, para finalizar su recorrida por nuestra ciudad, Santo Domingo Peregrino, en los barrios María Auxiliadora, barrio Centro, barrio Malvinas, barrio 10 de Junio, barrio San Cayetano, Gran Burg y barrio Libertador, ¿sí? Bueno, en esos lugares va a estar visitando nuestro Santo Domingo Peregrino. Ya está hecho el cronograma de visita que arrancará el próximo lunes, ¿no es cierto? ¿Sería? Claro, el lunes 6 de julio estaría arrancando las visitas de Santo Domingo Peregrino.

Más información en Buen Día a Día, siguiendo con los temas más destacados por estas horas. Bueno, en lo que hace también a informaciones del ámbito más que nada departamental. Bueno, estaba viendo acá que en Apolinario Saravia hubo detenidos por hurto, en un hecho policial que se destaca. El procedimiento se realizó ayer a la mañana en la avenida 9 de Julio de Apolinario Saravia, pleno centro. Dos hombres mayores de edad quedaron a disposición de la justicia. Intervino la Fiscalía Penal de Apolinario Saravia y el Juzgado de Garantía número 1. Efectivos de la Comisaría 2 del Distrito de Prevención 9 realizaron ayer a la mañana un procedimiento en el marco de una denuncia por la sustracción de un celular de un comercio ubicado sobre la avenida 9 de Julio, una de las avenidas más importantes, si no la más importante, de Apolinario Saravia, ¿no? En ese contexto, los efectivos lograron identificar a los presuntos causantes y recuperaron el elemento sustraído. Se trata de dos hombres de 29 y de 26 años de edad, quienes quedaron a disposición de la justicia. Acá en Joaquín B. González hay dos demorados por el robo de una moto. El rodado fue recuperado y restituido a su propietario. Fue un trabajo de efectivos de la División Brigada de Investigaciones número 5 la que llevó a cabo la tarea investigativa con la intervención de la Fiscalía Penal número 1. Efectivos de la División de la Brigada de Investigaciones número 5 demoraron a dos hombres mayores de edad por el robo de una moto desde un domicilio de nuestra localidad. El hecho fue denunciado por la damnificada. Tras las tareas investigativas, lograron individualizar a los supuestos causantes. Posteriormente, se ubicó el rodado en un domicilio en donde había sido ya reducido. La moto ya había sido reducida, ya le habían sacado partes de la misma. Bueno, claro, fundamentalmente para vender los repuestos, me imagino, ¿no? Bueno, ahí está lo que tiene que ver con esta información también del ámbito policial que destacamos en esta jornada, ¿sí? Bien.

Más información del orden policial. Bueno, dos imputados por el violento robo a dos menores, dice la información que se destaca por estas horas. La investigación es por un hecho ocurrido en el camino al Algarrobal, ¿sí? El avance de las tareas investigativas permitió recuperar los bienes sustraídos e identificaron a los presuntos responsables. La fiscal penal número 1 de ANTA, María Celeste García Pisasich, a través de la delegación Joaquín B. González, imputó en forma provisional a dos hombres de 39 y 24 años como coautores del delito de robo calificado por el uso de arma. ¡Epa! En este caso usaron un arma para robar. Tras la audiencia de imputación, desde la fiscalía se solicitó que ambos permanecieran, por supuesto, detenidos. Así que, bueno, cabe destacar que el hecho ocurrió el pasado 1 de junio. La denuncia fue radicada por la madre de dos adolescentes quienes circulaban en motocicleta en el camino al Algarrobal, cuando fueron interceptados por dos hombres que, mediante amenazas con armas, les sustrajeron el rodado y dos teléfonos celulares para luego darse a la fuga. Del avance de las tareas investigativas, que incluyó el análisis de comunicaciones telefónicas, el relevamiento de cámaras de seguridad, la producción de informes técnicos y la ejecución de allanamientos, permitió rastrear uno de los teléfonos sustraídos hasta un domicilio de la localidad de Las Lajitas. Mirá vos. Durante el procedimiento se secuestraron los dos teléfonos celulares denunciados como robados, prendas de vestir y consideradas de interés para la causa, otros elementos, como así también la motocicleta sustraída, la cual había sido modificada en su apariencia con el fin de dificultar su identificación. Por otra parte, a partir de las declaraciones testimoniales incorporadas a la causa y de los elementos obtenidos durante las medidas investigativas, se logró identificar a los presuntos autores del hecho, por lo que la Fiscalía solicitó sus respectivas detenciones.

problema que se visibiliza justamente en este caso en el barrio San Antonio, pero que bien puede ser en cualquier otro lugar de la ciudad, ¿no? Y está relacionado con los perros sueltos, los perros que incluso algunos vecinos suelen soltar y que de alguna manera representan un verdadero peligro, ¿sí? Sobre todo cuando son perritos que, bueno, no están muy sociabilizados y de pronto atacan a la persona que va caminando por frente de las casas de donde pertenecen, ¿eh? Ayer un adulto mayor fue agredido por un perro, un abuelo sufrió la mordedura de un perro en las dos manos. Fue curado en emergencia del hospital Oscar H. Costas, pero bueno, crece la preocupación por la cantidad de animales sueltos y especialmente aquellos animales que son de atacar, ¿no? Que son de avanzar a los que andan en bicicleta, a los que andan en motocicleta, con el peligro que eso representa, ¿sí? Acá en Joaquín B. González, en varias oportunidades, hemos recibido mensajes de gente que se queja porque los dueños sueltan a los perros, perros malos, que no se puede pasar por frente de esas casas, sobre todo en horas de la noche, porque los perros están sueltos. En vez de meterlos adentro, los dueños los dejan afuera, con la justificación de que van a cuidar los vehículos que están estacionados al frente, ¿sí? Los dejan sueltos a los perros, pero el perrito, bueno, él va a tratar de defender su territorio, ¿no es cierto? Y bueno, cuando pasa alguien por frente de las casas, avanza, y como te digo, a veces incluso son animalitos que avanzan contra las motocicletas, contra las bicicletas, pudiendo provocar graves accidentes. Algo que no entienden los dueños de estos animalitos a los que los tienen sueltos, sobre todo en horas de la noche, ¿no? Sí, pero también durante la mañana o durante la tarde. Si son animalitos que suelen avanzar a cualquiera que pasa por frente de sus casas, es mejor tenerlos adentro antes de que cometan un ataque que después el dueño tenga que lamentar, ¿sí? Por lo que hizo su perro. Así que bueno, un hecho que se produjo en el barrio San Antonio, un abuelo que fue atacado por un animal, por un perro, que de alguna manera, por supuesto, le afectó las dos manos del abuelo. Fueron fue atacado justamente y gracias a la intervención por ahí de pronto de vecinos, no le provocó más lesiones, ¿no es cierto?, a este abuelo que tuvo que ser atendido en la zona de emergencias del hospital Oscar H. Costas.

Bueno, siguiendo con la información ahora del ámbito de la salud, bueno, recordemos que hoy jueves 2 de julio, como así también el viernes 3 y el sábado 4 de julio, estarán atendiendo especialistas en el hospital. Por ejemplo, hoy está atendiendo el doctor Andrés Segura, ¿sí? El doctor Andrés Segura es... atiende casos de neurología infantil, ¿sí? Y está previsto que este jueves, perdón, esté atendiendo justamente los turnos se entregaron en el día de ayer para este especialista, que repito, va a estar atendiendo a partir de los 5 años de edad, a pacientes de a partir de los 5 años de edad, hoy. Hoy atiende. En el caso de oftalmología, el doctor Miguel Sarkis va a estar atendiendo este viernes 3 y sábado 4 de julio, con turnos que se otorgan hoy, hoy jueves, desde las 8 de la mañana se está entregando turnos para la para el doctor Miguel Sarkis, para la atención, sí, justamente para la atención del oftalmólogo doctor Miguel Sarkis. Recuerde que los turnos se entregan en la ventanilla de estadísticas del hospital Oscar H. Costas. Es importante llevar el DNI. No se olviden de llevar el DNI sin excepción. Así que bueno, a tenerlo en cuenta entonces, sobre todo lo que tiene que ver con la oftalmología. Si usted está necesitando, señora o señor, hacerse atender con un oftalmólogo, con un oculista. Bueno, el doctor Miguel Sarkis va a estar atendiendo mañana viernes y el sábado. Hay que sacar turno, eso sí, hoy a la mañana, desde las 8 de la mañana, ya se puede sacar turno para este especialista.

Bueno, más información en Buen Día a Día. Repasamos los títulos que tiene ya Diario El Tribuno, que ya recorre las calles de nuestra ciudad desde bien tempranito hoy, Diario El Tribuno. Como así también la primera plana del nuevo Diario de Salta, los títulos que tiene ¿Qué pasa Salta? Y la Cadena 3 en sus títulos justamente de sitio web. Comenzando con el Diario El Tribuno, la publicación de Diario El Tribuno, la edición impresa del Diario El Tribuno, tiene la foto más importante, la llegada de la selección a Miami. Ahí se lo ve a Lionel Scaloni, que tiene la misión de perfilar el 11 que buscará el pase a los octavos de final mañana en el estadio Hard Rock Stadium frente a Cabo Verde. La selección argentina ya se encuentra en Miami para afrontar mañana desde las 7 de la tarde, hora de nuestro país, el partido de 16avos de final del Mundial frente a Cabo Verde en el Hard Rock Stadium. Lionel Scaloni definirá hoy la formación con dos dudas aún abiertas, aunque recibió una buena noticia, que Cristian Cuti Romero, volvió a entrenarse con normalidad y tiene grandes chances de regresar al equipo titular. Bueno, ayer Inglaterra le ganó 2-1 a Congo y será el rival de México en octavos de final. Bélgica, por su parte, le ganó a Senegal por 3-2 en un partido increíble, como Bélgica, que perdía 2-0, lo terminó dando vuelta. ¿Sí? Empató 2-2 en los 90 minutos y en el alargue hizo el gol que le permitió clasificar a la próxima fase. Ahí se va a enfrentar con Estados Unidos, que le ganó anoche a Bosnia-Herzegovina por 2-0. Para hoy, España-Austria a las 4 de la tarde y Portugal-Croacia a las 20 horas. Qué lindos partidos, che. Bueno, tanto España como Portugal son favoritos para pasar a la próxima fase. Se estarían enfrentando justamente en octavos de final España y Portugal. Así que bueno, eso es lo que va a estar transmitiendo FM Anta hoy, con Cadena 3, la cadena del gol, la cadena más federal del país. Hoy va a estar transmitiendo a las 4 de la tarde España con Austria y a las 20 horas Portugal enfrentando a Croacia. Bueno, otro de los títulos dice tecnología de un salteño en el Mundial, Carlos Abriata y el sistema que eliminó las entradas de papel. Mirá vos, ahí en la página número 40, ¿no es cierto? Está justamente en la contratapa de Diario El Tribuno este salteño. Este empresario salteño que se llama Carlos Abriata explicó el funcionamiento del sistema digital de entradas, la reventa legal en Estados Unidos y todo el fenómeno. El salteño y la tecnología que revolucionó las entradas del Mundial, dice el título. 50 millones fue la cantidad de solicitudes que recibió la FIFA para adquirir unas 6,8 millones de entradas disponibles para el Mundial 2026. Es la primera Copa del Mundo en que todas las entradas son digitales y se administran exclusivamente a través de la aplicación oficial de la FIFA. Mirá vos, no hay entradas de papel, por decirlo de alguna manera, no. Todas son digitales las entradas al Mundial. Y ahí en ese sistema trabajó este salteño, donde precisamente el salteño es CEO de Fantix, la empresa contratada por la FIFA para llevar adelante esta experiencia, ¿no? Fue entrevistado por el canal de streaming del Tribuno, tal cual, para explicar cómo funciona este sistema oficial de tickets. Aunque habitualmente es presentado como creador de la plataforma, Abriata prefirió poner el foco en el trabajo colectivo. El salteño es CEO de la empresa Fantix. Bueno, el empresario explicó que en el Mundial 2026
presenta desafíos inéditos por la magnitud de estos partidos. A diferencia de Qatar 2022, donde se disputaron 64 partidos, esta edición tiene 104 encuentros distribuidos entre Estados Unidos, México y Canadá, además de incorporar 48 selecciones. En este escenario se suma otra particularidad. Estados Unidos tiene una reventa de entrada completamente legal y está regulado justamente por la legislación local. Mira vos, bueno, ahí está, ¿eh? Lo que tiene que ver con, para conocer a este muchacho, ¿eh? Él dice que nació en la provincia y que todavía tiene familiares en la capital, en Tartagal, en Orán y en Salvador Massa, oriundo de esa parte de nuestra provincia. Mira vos. Bueno, otro de los títulos, también del ámbito deportivo, hace historia en el básquet Carlos Rivero, primer salteño campeón de la Liga Nacional. Ah, mira vos. Carlos Rivero es el primer campeón de la Liga Nacional de Básquet salteño, ¿sí? Cabe destacar que justamente, es el primer salteño que gana nada más y nada menos la Liga Nacional. El camino de Carlos Riveros hasta hacer historia en la Liga Nacional, dice el Tribuno hoy. El pivote formado en 9 de julio y Gimnasia y Tiro se convirtió en el primer salteño en consagrarse campeón de la Liga Nacional de Básquet al coronarse con Gimnasia de Comodoro Rivadavia, donde está jugando hoy por hoy. Gimnasia de Comodoro Rivadavia, tiene a Carlos Rivero y es uno justamente de los campeones. 319 puntos apuntó Rivero a lo largo de la campaña que terminó con el título de Gimnasia de Comodoro Rivadavia. Estamos hablando de, la primera de la Liga Nacional, ¿no? Una Liga Nacional como la nuestra que es reconocida en el mundo por los logros que ha tenido. Bueno, ahí está entreverado en este equipo campeón el jugador Carlos Rivero, primer salteño campeón de la Liga Nacional. Se convirtió en el primer salteño campeón de la Liga Nacional. En Güemes lo atacan a machetazos. El agresor escapó y es intensamente buscado por la fuerza de seguridad. Un hombre de 33 años fue atacado a machetazos en un puesto rural de General Güemes cuando, según denunció su familia, intentó impedir que un joven ingresara para matar a los chanchos del lugar. La víctima sufrió graves heridas en la cabeza y una muñeca. Fue operado y permanece en recuperación. Tremendo. Otro de los títulos que tiene también Diario El Tribuno: procesaron a policías por el caso de las francesas asesinadas. La fiscalía apunta a efectivos por una presunta falsedad ideológica en la investigación original del doble crimen de las francesas, de las turistas francesas. Un médico francés que intervino en el caso ratificó su informe original y avaló la data de muerte establecida en Salta. Después, otro de los títulos: invierno con más de 1.500 actividades. Turismo presentó una amplia agenda para las vacaciones. Hay gran expectativa, hay una expectativa positiva para esta temporada invernal, estas vacaciones de invierno. El 6 de julio comienzan las vacaciones de invierno en Córdoba, Entre Ríos, Mendoza, San Juan, San Luis y Santa Fe. Después la mayoría comienza el 13, o sea, una semana después. Ahí está, y en la página 2 dice: con más de 1.500 actividades, Salta sale a buscar una temporada clave para el turismo. Presentaron una agenda con propuestas culturales, gastronómicas, deportivas y recreativas. Bajen los precios. Los precios que maneja Salta hace huir a los turistas. De todos modos, el sector confía en que la temporada alta permita mejorar los niveles de ocupación. Hay cierto optimismo.
justamente Cafayate, Los Valles, son algunos de los lugares donde se va a poder visitar, como decía también al principio, la presencia de Boca Juniors y de River Plate con partidos, Boca con partido amistoso, River partido por Copa Argentina, que va a venir a Salta a enfrentar a Aldo Civi de Mar del Plata, creo, si no me equivoco, ¿no? Es al que tiene que enfrentar River por la Copa Argentina y que estará acá el próximo 17 de julio. Así que bueno, algunos de los atractivos que va a tener Salta para ofrecer a los turistas en estas vacaciones de invierno. Y bueno, y después otro de los títulos dice: Adorni también dejó su cargo en YPF, el ex jefe de gabinete renunció al directorio de YPF. Otro de los títulos: polémica entre los psicólogos y los diputados, el colegio rechaza un proyecto para las escuelas. Ah, mira. Bueno, y después dice: ingresan pliegos para la auditoría general, avanza el proceso para Gustavo Ferraris y Miguel Nani.

Vamos ahora al Nuevo Diario de Salta. El Nuevo Diario de Salta dice: objeciones a Nani y Ferraris para justamente la Auditoría General de la provincia, dice el título. Eso es lo que eligió titular como principal tema el Nuevo Diario de Salta, ¿no? Todo lo que fundamentalmente tiene que ver con el, tema de, más que nada político, hoy por hoy, que envuelve a Salta Capital, ¿no? Después el otro título: turistas francesas, más cotejos de ADN femenino, polémica por psicólogos sociales en las escuelas. Estaba viendo acá justamente en el portal de Nuevo Diario de Salta: rechazo a un proyecto libertario para congelar la unidad tributaria, y rechazo también para incorporar a psicólogos sociales en equipos escolares, dice la información, ¿sí? Bueno, otro de los títulos que tiene también el Nuevo Diario de Salta:

Acá el campo liquidó más de 3.000 millones de dólares en junio, aunque cayó un 18% frente al año pasado, ¿eh? El aporte que ha hecho el campo a la economía argentina. El campo liquidó más de 3.000 millones de dólares en el mes de junio. Pero, bueno, marca una caída del 18% con respecto a lo que había aportado el año pasado, en junio del año pasado, las ventas al exterior, productos primarios del campo argentino, ¿sí? Bueno, ahí está lo que tiene que ver con este tema, y bueno, y después todo lo que tiene que ver con el Mundial, ¿eh? Estados Unidos, Inglaterra y Bélgica avanzan en el Mundial, dice España, Austria y Portugal, Croacia en busca de los octavos hoy. Qué partidos, qué partidos. Los dos van a hacer transmisión de FM Anta, recuerde. Cuti Romero se recuperó y jugaría ante Cabo Verde, lo da como un hecho justamente Nuevo Diario de Salta, la posibilidad de que Cuti Romero sea de la partida mañana ante Cabo Verde,

Bueno, vamos a qué pasa Salta. ¿Qué pasa Salta? Entre los títulos importantes que tiene en el día de hoy. Bueno, ahí está lo que tiene que ver con más que nada el tiempo y bueno, algunos otros títulos también sobre hechos que se produjeron en la mañana de hoy, ahí en Salta Capital. Estaba viendo, por ejemplo, que un auto se estrelló contra un paredón en Salta, dice la información. Vamos a conocer un poquito más de detalles. Un automóvil chocó contra un paredón a pocos metros del templete de San Cayetano. Personal, policial y médico trabaja en el lugar. No se informó oficialmente si hay heridos, dice el título que tiene por estas horas el ¿Qué pasa Salta?, ¿no? Bueno, eso en lo que hace a la información de hoy a la mañana, ¿no es cierto? Una información que surgió hoy a la mañana tras este accidente. Bueno, otro de los temas que tiene también ¿Qué pasa Salta? Salta bajo frío y lluvia. ¿Cómo va a estar el tiempo este jueves en Salta Capital? Bueno, frío con lluvia en Salta, con lluvia. Si piensa viajar a Salta, lleve paraguas. Atención vecinos, ahora la garrafa federal está a 24.000 pesos desde este jueves en Salta. 24.000 pesos la garrafa social a partir de este jueves en Salta, dice el título que destaca el ¿Qué pasa Salta? Después dice, aumentan los impuestos a la nafta y el gasoil. Seguramente se vienen aumentos en la nafta, ¿no es cierto? Por esto, el gobierno nacional aplicó una suba parcial en los impuestos que pagan la nafta y el gasoil. El aumento rige desde ayer, primero de julio, y el resto del ajuste quedó postergado para el mes de agosto, ¿sí? Así que bueno, habrá que ver, seguramente va a aumentar la nafta a partir de esta situación, ¿no? A partir de que el gobierno ha modificado otra vez el cronograma de actualización de impuestos que recaen sobre la nafta y el gasoil. Títulos de Cadena 3. Bueno, Cadena 3 que sigue teniendo, sosteniendo en su principal portal sobre la ola de frío que se está produciendo en gran parte del país. Alerta amarilla por frío extremo en 17 provincias, entre ellas está Salta, ¿sí? Según la información que le leíamos hace rato del Servicio del Meteorológico Nacional, bueno, confirmó que se espera un marcado descenso de temperaturas en varias zonas del país, entre ellos Ciudad de Buenos Aires, Provincia de Buenos Aires, Chubut, Río Negro, Santa Fe.

La Pampa, Córdoba, San Luis, Santiago del Estero, Neuquén, Mendoza, Corrientes, Entre Ríos, San Juan, Catamarca, La Rioja, Jujuy y Salta. Son los lugares donde, según lo que marca el servicio meteorológico, acá en la provincia de Salta estamos incluidos los que vivimos en el departamento de Anta. Todo el departamento de Anta, el departamento Güemes, el departamento Capital, el departamento Los Andes, Cachi, Cafayate, todos esos lugares donde realmente puede haber temperaturas extremas por frío, según dice el Servicio Meteorológico Nacional, alerta amarilla para Salta, Jujuy, Catamarca, La Rioja, Santiago del Estero, donde se pueden producir temperaturas bastante, bastante bajas, según lo que nos marca el pronóstico, ¿no?

Bueno, más información en Buen Día a Día. Bueno, dice Colapinto en Silverstone, correr acá para la gente de la fábrica es algo único, manifestó el piloto argentino, que se ilusiona con el Gran Premio de Inglaterra. Esperar sobre todo un gran resultado en la carrera para agradecer justamente el esfuerzo del equipo y exprimir el potencial del auto en las curvas rápidas que tiene el trayecto del autódromo de Silverstone, ¿eh? Ahí en Inglaterra. Es la carrera que viene, ¿no es cierto? Es la carrera que viene, claro. Así que bueno. Messi estalló de risa. El Cuti Romero llevaba un Magiclic en su valija en Miami. ¿Cómo es eso? En fin, dice que a Messi le causó enorme gracia porque llevaba un Magiclic. Claro, esto producto de la revisión que le hicieron a los jugadores argentinos cuando llegaron a Miami. El momento ocurrió cuando la delegación atravesaba los controles de seguridad del aeropuerto. El capitán de la selección estalló en risas junto a sus compañeros cuando le descubrieron en el bolso que llevaba un Magiclic, el Cuti Romero, un Magiclic, sí, un Magiclic para aprender la cocina. En la previa del duelo por los 16avos de final del Mundial 2026 en Miami, la selección argentina vivió un momento tan insólito como divertido durante su llegada a los Estados Unidos. La delegación atravesaba los controles de seguridad en el aeropuerto cuando un objeto inesperado sacaron de la valija de Cristian Cuti Romero. Llamó la atención del personal y desató la sorpresa y la carcajada general, ¿sí? Bueno, todo ocurrió cuando el equipaje del defensor del Tottenham pasó por el escáner, claro. La reacción más viral fue la de Lionel Messi, quien no pudo contener las carcajadas al ver el hallazgo. Sí, el capitán de la selección estalló en risa junto a sus compañeros en una escena distendida que fue registrada por las cámaras y rápidamente se difundió en las redes sociales. Desde el episodio, precisamente un episodio que se volvió tendencia por lo insólito del momento. Bueno, el Cuti Romero con un Magiclic, Bueno, ahí estamos. A ver, ¿qué otra cosita más tenemos por acá? Entre los títulos más importantes, bueno, imágenes de las nevadas que se han producido en distintos lugares del país, lugares que incluso en años anteriores no se daba desde hacía mucho la nieve. ¿Nevará en Salta? Qué linda pregunta. Seguro que en Cachi, en la zona de los valles, de la zona precordillerana y cordillerana de la Puna, seguramente que sí, pero Salta capital, ¿tendrá nieve? Bueno, va a haber muy bajas temperaturas hoy, así que bueno, tal vez no en Salta capital, pero sí en la, más que nada en la zona de los cerros, ¿sí? La punta de los cerros se va a mostrar con mantos blancos persistentes por varios días tras esta ola de frío que se está produciendo en gran parte del país. Bien, entre los títulos que tiene también Cadena 3, entre los títulos más importantes que tiene hoy por hoy Cadena 3, estaba viendo acá que, lógicamente, mostrando imágenes de esta fisioterapeuta que murió abrazada a su perro en el terremoto de Venezuela. Murió abrazada a su perrito, la fisioterapeuta que era buscada tras el terremoto en Caracas que le comentábamos en el día de ayer. También hallaron sin vida a la modelo Scarlett Rodríguez tras el terremoto en Venezuela, ¿sí? Scarlett Rodríguez, la modelo hallada muerta bajo los escombros,
muy conocida y muy querida, aparentemente ahí en Venezuela, fue coronada con el título Miss Gran Orlando en 2025 y tenía una carrera prometedora en el mundo del modelaje. Scarlett Rodríguez, así se llama, que fue encontrada sin vida bajo los escombros del edificio donde residía ahí en La Guaira, en Venezuela, el pasado martes. La joven se encontraba junto a su novio, José Castro, quien también fue hallado sin vida. Tremendo, ¿eh? Lo que de alguna manera resalta hoy por hoy con los hechos de gente que murió tras el doble terremoto que tuvo Venezuela la semana pasada.

Mientras nosotros tiritamos, allá en Europa es un infierno el calor. Mire, hasta se derriten los semáforos y las vías del ferrocarril. ¡Epa! ¿En serio? ¡Qué barro! ¿Cómo será el calor, no? La histórica ola de calor colapsa los servicios y la salud del continente europeo. En Alemania las casas retienen el calor y aumentaron las internaciones pediátricas. Ya hay más de 1,000 muertos, ¿no? Por causa del calor extremo que se produce principalmente en Alemania, España, Francia y Bélgica, ¿sí? Ayer estuvieron las más altas temperaturas en Alemania, en Bélgica, ¿sí? Fíjese usted que el médico argentino Santiago Castaña, que es residente en Alemania desde fines de 2019, que vive ahí, y quien actualmente trabaja en la región ubicada sobre la autopista A2 que conecta Berlín con Ámsterdam, graficó el impacto de este fenómeno sin precedentes. Fue algo sin precedentes, la verdad, desde hace 7 años que vivo acá y nunca tuvimos un calor tan agobiante. Las casas en Alemania en general están preparadas para contener el calor porque es un lugar frío y húmedo, claro, no están acostumbrados. No hay ni aire acondicionado. Es más, no me acuerdo dónde es que escuché que en Europa hay un país que está de elecciones. ¿Y sabes qué? ¿Cuáles son las promesas de campaña en las elecciones? Dotar de aire acondicionado a las escuelas. No tienen. Nosotros acá tenemos. Estamos hablando del primer mundo, señora. El primer mundo no tiene aire acondicionado. Claro, hace frío ahí en esa zona. Nunca ha hecho el calor que está haciendo ahora. Bueno, los hechos no tienen el mejor... Justamente los techos de las casas en Alemania no tienen el mejor aislamiento para aislar al calor, sino para contenerlo. Dentro de las casas, imagínense, estaba insufrible, relataba este profesional que hace varios años que está trabajando ahí en Alemania. Y bueno, relató a Cadena 3, Castaña, quien registró temperaturas de hasta 46 grados dentro de los automóviles y marcas de hasta 35 grados a la medianoche dentro de los hogares. 35 grados a la medianoche. No puede dormir la gente, porque claro, no tienen aire acondicionado. Señora, así como me está escuchando, pero ¿cómo? Yo tengo 2 acá. Bueno, allá no tienen ni uno. Imagínese. Lugares fríos, como el que cuenta acá el médico argentino Santiago Castaña. Claro, las casas están preparadas para retener el calor porque hay mucho frío ahí en esa zona. Son lugares muy fríos y húmedos. Y claro, los techos no tienen el mejor aislamiento para aislarse del calor. Así que imagínense lo que son las casas en ese lugar donde vive este médico, que relata algo realmente sin precedentes, donde él vive, ahí en la zona de entre Berlín y Ámsterdam. Berlín es la capital de Alemania y Ámsterdam es la capital de Países Bajos. Bueno, la autopista que une Berlín con Ámsterdam, generalmente son zonas frías, donde hace más frío que otra cosa. Bueno, ¿cómo será el calor que está haciendo? Justamente en esos lugares, el sufrimiento que está teniendo la gente por semejantes calores. Claro, hay muchos casos de chicos con deshidratación. Decía este médico que él está trabajando en el área de pediatría, y tuvimos en esta semana varios chicos con deshidratación. Claro, tienden a tomar poco, con estos calores transpiran mucho más, y si encima tienen fiebre por alguna infección, se deshidratan de manera inmediata, muy rápido.
Hubo más chicos internados de lo normal por esta misma razón, advirtió el médico argentino. En síntesis, esto es lo importante en Buen Día a Día. Seguramente algunos de estos títulos conformarán el desarrollo informativo de la mañana de Buen Día a Día.

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0: de nuestros servicios a la comunidad necrológicas. En el día de ayer falleció la señora Teresa Agustina Vizgarra. Sus restos están siendo velados en estos momentos en su domicilio particular de Barrio Belgrano, casi esquina Primero de Mayo, Barrio Belgrano, sobre la calle Primero de Mayo, justamente ahí en el Barrio Belgrano, al final de la calle Primero de Mayo, ahí está el domicilio donde se están velando los restos de la señora Teresa Agustina Vizgarra, que lógicamente serán inhumados en la tarde de hoy en el cementerio Parque Privado, ahí sobre Ruta Nacional 16. Serán inhumados aproximadamente a las 4 de la tarde. Sus familiares invitan a acompañar sus restos y a elevar una oración en su memoria. Reiteramos, en el día de ayer falleció la señora Teresa Agustina Vizgarra. Sus restos están siendo velados en su domicilio particular de Barrio Belgrano, ahí al final de la calle Primero de Mayo, y serán inhumados esta tarde a las 16 en Cementerio Parque del Recuerdo, el cementerio privado, ¿sí? Sus familiares invitan a acompañar sus restos y a elevar una oración en su memoria. Fue un servicio de FM ANTA. 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

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Bueno, como es habitual, vamos a contarles lo que aconteció con los sorteos del día de ayer, con la tómbola salteña, ¿sí? Los sorteos que se produjeron fundamentalmente en la provincia de Salta, y también los primeros lugares de los sorteos de tómbolas y quinielas de otros distritos, a los que también podemos probar suerte acá en la provincia de Salta, ¿sí? Así que bueno, y hoy, como todos los lunes y jueves, le damos a conocer también la información sobre el Kini 6, que sortió anoche con un premio súper poderoso, ¿sí? 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Arrancamos nuestro repaso por la matutina de la tómbola salteña, que se lleva a cabo a las 12 del mediodía y cuyo primer lugar ayer correspondió al 8.618, 8.618. 8.618, el primer premio de la matutina de la tómbola salteña. Hacía rato que no lo veía el 18 a la cabeza. No sé qué, sospecho que debe ser uno de los números atrasados, ¿no? Bueno, en la matutina por lo menos. El 18 sabe lo que es para los sueños, la sangre, sí. En el sorteo matutino de la ciudad de Buenos Aires, del sorteo matutino porteño, 4.895 a la cabeza, los anteojos para los sueños el 95. En la jujeña matutina salió 6.469 a la cabeza, los vicios. Para los sueños el 69 son los vicios. En el sorteo bonaerense matutino, el primer premio fue para el 2.632, el dinero. Para los sueños, el 32, claro, la plata, el billy billy, la guita. En lo que hace al sorteo vespertino, sorteo que se realiza a las 15 horas, en Salta, 7.544, 7544, 7.544, primer premio entonces de la vespertina de la tómbola salteña. La cárcel. Para los sueños el 44. En el sorteo vespertino porteño, 1.681. Las flores para los sueños el 81. En el sorteo de Jujuy vespertina, 7.696 en el primer lugar, en la vespertina jujeña. El marido para los sueños el 96. Y en la bonaerense vespertina, primer premio, 7.484, la iglesia o la parroquia para los sueños, el 84. Anda salidor también este número, ¿no? El 84. En lo que hace a los sorteos extras, el sorteo extra salteño que se lleva a cabo a las 18 horas, favoreció al 9.877. 9877, piernas de mujer, para los sueños el 77. En la extra porteña, en tanto, 4.748, muerto que habla, para los sueños el 48. En la jujeña extra salió el 4.790, el abuelo o el miedo, también para los sueños, el miedo también, además del abuelo, el 90. Y en el sorteo bonaerense extra, el primer premio, 0272. La sorpresa para los sueños, el 72. Vamos ahora con los sorteos nocturnos, los tradicionales sorteos nocturnos que se realizan a las 21 horas. En Salta, ayer la nocturna tradicional favoreció al 4.743 a la cabeza. 4743.
4.743, primer premio entonces de la nocturna salteña. En la nocturna porteña salió el 8.316, el anillo para los sueños, el 16. En la jujeña nocturna salió 1.761, casi capicúa, pegó en el palo, ¿eh? La escopeta para los sueños, el 61. Y en el sorteo bonaerense nocturno, primer premio para el 5.573, el hospital para los sueños, el 73. Y usted sabe que la nocturna en Salta tiene revancha, claro. El sorteo revancha que se realiza a las 22:30 favoreció al 9.476, otro que anda saliendo seguido, 9476, 9.476, las llamas, no la llama que baila ni la llama que canta, no, no, no, no, las llamas de fuego significa. Pero bueno, si usted quiere también incluirlo como significado al 76 con las llamas animalitos, y bueno, si usted quiere, lo puede hacer, claro. Pero en realidad, el significado son las llamas de fuego, ¿no? El 76 para los sueños. En tómbola total, los números que resultaron beneficiados: tómbola total vespertina 47.544, 47544, 47.544, entonces el número favorecido de la vespertina de tómbola total. En la nocturna de tómbola total, 64.743 el número favorecido. 64743, 64.743, número favorecido en el sorteo nocturno de la tómbola total.

¿Vamos al Kini? Vamos al Kini, claro. Sorteo de Kini 6. Sorteo número 3.387 de Kini 6, realizado en la noche de anoche. Lotería de Santa Fe, que es el organizador de este juego poseado, ¿sí? Bueno, cabe destacar que ayer en el sorteo 3.387 de Kini 6 quedó vacante el pozo para el primer premio. Al no haber ganadores con 6 aciertos, 3.342.343.485 pesos con 60 centavos se acumulan para el sorteo del próximo domingo. Acá salieron el 1, el 8, el 15, el 28, el 35 y el 44. Repito, 1, 8, 15, 28, 35 y 44. Usted sabe que el sorteo tradicional del Kini 6 paga por 5 por 4 aciertos. Eso, por favor, consúltelo con su agenciero amigo. En la segunda del Kini, unos 1.100 millones de pesos asegurados como base quedaron vacantes en esta modalidad al no haber apuestas con 6 aciertos. Así que bueno, son 1.100 millones que quedan vacantes acá. Los números que salieron, el 17, el 20, el 26, el 35, el 37 y el 40. Repito, 17, 20, 26, 35, 37 y 40. También esta modalidad paga por 5, por 4 aciertos. Eso, por favor, consúltelo con su agenciero amigo. En el sorteo revancha, ¿sí? Sorteo revancha del Kini 6, quedó vacante 4.878.908.521 pesos con 30 centavos al no haber apuestas con 6 aciertos. Acá salió el 17, el 21, el 25, el 34, el 35 y el 44. El 35 salió en los 3 sorteos, ¿viste? ¿Eh? Mira vos. Bueno, repito, 17, 21, 25, 34, 35 y 44. Si entre estos 18 números que yo le canté hasta aquí, usted acertó 6, participa del pozo extra del Kini 6, 200 millones de pesos que de alguna manera, por supuesto, destina para esta modalidad Lotería de Santa Fe. Hubo, escuche señora, 155 ganadores. 155 ganadores tuvo el pozo extra. ¿Sabés cuánto van a cobrar cada uno? 1.290.322 pesos con 58 centavos. Más de 1.200.000 pesos para cada uno de los 155 apostadores que acertaron con el pozo extra del Kini 6. ¿Sí? En lo que hace al otra modalidad que siempre tiene ganadores, el siempre sale, bueno, usted sabe que si no hay ganadores con 6, se busca ganadores con 5, de no haber con 5, con 4 y así sucesivamente hasta encontrar ganadores. Por eso se llama siempre sale. Bueno, anoche no hubo ganadores con 6 aciertos, pero sí hubo 33 ganadores con 5 aciertos, que se reparten los 371.581.344 pesos que había en juego en esta modalidad. Quiere decir que cada uno de los 13 apostadores que acertaron 5 numeritos en el siempre sale van a cobrar 11.260.040 pesos con 73 centavos. ¿Qué te parece? Más de 11.200.000 pesos para cada uno de los 33 ganadores con 5 aciertos en el siempre sale. Acá los números que salieron son el 4, el 8, el 19, el 22, el 30
y el 44. Repito, 4, 8, 19, 22, 30 y 44. Bueno, teniendo en cuenta lo que quedó vacante, más lo que se sume de las apuestas que se van a hacer seguramente en las próximas horas, en los próximos días, recuerde que hasta las 20:30 del día sábado usted tiene para hacer su apuesta en el Quinisay. Bueno, se estima que 11.250 millones de pesos, 11.250 millones de pesos habrá en juego en el Quinisay el próximo domingo. 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
2: 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Homero Gas, presentándote la música en Buen Día a Día, música que viene sonando para disfrutar en esta mañana con estos éxitos. Acá Alejandro Sanz arranca esta secuencia musical con este tema. El Ale Sanz cantándonos Aquello que me diste.

la música para compartir, para enamorar, ¿no? En esta mañana fría, che, está frío, en serio. Bueno, habíamos escuchado primero a Alejandro Sanz, el Ale Sanz, que nos interpretaba Aquello que me diste, y luego Juanes, Para tu amor, la música que compartimos en Buen Día a Día, gracias a la presentación de Homero Gas. 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
2: Son las 11 de la mañana, 38 minutos.
0: 11 de la mañana, 38 minutos en la ciudad de Joaquín B. González. ¿Qué temperatura tenemos en este momento en la capital del Quebracho, Ricky? A ver, decime la temperatura que tenemos a esta hora en la ciudad de Joaquín B. González, acá en el centro de la ciudad de Joaquín B. González. ¿Cuál es la temperatura que tenemos en este momento? A ver, decime.
2: Temperatura, 10 grados.
0: 10 grados, 5 décimas, la temperatura que tenemos en este momento en la ciudad de Joaquín B. González, ¿sí? 10 grados, 5 décimas. Bueno, según el servicio meteorológico, bueno, vamos a tener un día con una sensación térmica bastante, bastante baja. Sopla el viento ahora, pero ya no tan intensamente, digamos. Por ahí de a ratos tiene alguna ráfaga un poco más notoria, pero casi como que a esta hora el viento cedió un poco, ¿no? Sí, tenemos en este momento, bueno, en forma promedio, digamos así, soplando el viento a unos 16 kilómetros por hora. Pero por ahí muy espaciadamente hay algunas ráfagas un poquito más intensas que pueden llegar a los 25 kilómetros por hora, ¿sí? Ha cedido antes de lo que marcaba el servicio meteorológico. Bueno, un día con sensación térmica baja, estaba viendo que en todo el país realmente es impresionante, allá en el centro del país, en algunos lugares, en Tucumán mismo, no nos vamos muy lejos. En Tucumán mismo ha habido lugares donde ha caído nieve, está cayendo nieve o está nevando o hay nevisca o hay aguanieve en otros lugares. Claro, ahí en la zona de Tafí del Valle, en Tucumán, como siempre sucede cada invierno, es impresionante las imágenes que veíamos recién de lo que es esa parte de nuestro norte argentino con nieve, ¿no? En cuanto a Salta Capital, me preguntaban acá en los mensajes que me envían si hay pronóstico de nevada para Salta en este fin de semana. Para este fin de semana, en Salta Capital no, pero sí en la zona de los valles, ¿sí? Sí en la zona de los valles. ¿Y quién te dice que por ahí en una de esas, lo más cerca que tenga Salta de nieve, se produzca en San Lorenzo, ¿sí? Claro, en la villa turística de San Lorenzo puede darse esa posibilidad, o Campo Quijano, en Cachi seguro, ¿sí? Cachi, todas esas localidades que están en pleno Valle Calchaquí, ¿no es cierto? Seguro van a tener alguna posibilidad de nevada. En Salta Capital todavía no, estábamos viendo acá el pronóstico que hay justamente en cuanto a posibilidades de que tengamos temperaturas un poco más altas. Ya empezó a nevar en el camino a Cachi, me dice acá la información que tiene Qué Pasa Salta, por ejemplo, ¿sí? La postal que sorprendió a decenas de conductores, impresionante la nieve ahí en Cachi. Qué bárbaro, qué foto que tiene Qué Pasa Salta, impresionante, la foto que tiene Qué Pasa Salta, ha comenzado a nevar camino a Cachi, dice el título que tiene hoy Qué Pasa Salta con respecto justamente a lo que estábamos hablando, ¿no? Con respecto a invierno que ya se ha metido con nosotros, ya está calando bastante, bastante fuerte, impensado, dice Qué Pasa Salta, cómo ha nevado en el camino de Cachi. Pero todavía a Salta Capital, concretamente, todavía no hay perspectivas, parecería, pero bueno, la intensa ola polar quedó justamente ahí en los postales completamente blancos que muestra la Cuesta del Obispo, ¿sí? Mientras muchos niños no pudieron asistir a clases por las bajas temperaturas, un grupo de vecinos de Chicoana repartió prendas de lana tejidas a mano para los familiares que viven ahí en justamente para las familias, más que nada, y los familiares que viven ahí en esos parajes realmente donde la temperatura ha caído notablemente, ¿no? Bueno, las imágenes difundidas por prensa chicoana reflejan el intenso frío que afecta a la región y las dificultades que enfrentan las familias que viven en los parajes cercanos. La nevada no solo transformó el paisaje, sino que también alteró la rutina de muchas familias. Debido a las bajas temperaturas y a las complicaciones para transitar los caminos, varios alumnos de las escuelas rurales permanecieron en sus casas, ya que las condiciones climáticas dificultaron el traslado hasta los establecimientos educativos. Lo que pasó justamente en Mendoza, ¿no? Que directamente Mendoza ha decidido suspender las clases en las zonas cercanas a la cordillera. Bueno, esta es una realidad que se repite cada invierno en distintos sectores de los valles calchaquíes, donde las heladas y las nevadas complican el acceso a las escuelas. Un gesto solidario que emocionó a todos en medio del frío extremo, también apareció la solidaridad. Claro que sí, desde hace varios años un grupo de mujeres y vecinos de la localidad de Chicoana llevan adelante una campaña para confeccionar prendas de abrigo, tejidos en lana y entregarlas a los niños que viven en los parajes de montaña. Este invierno no fue la excepción, así que también en este invierno y sobre todo en esta jornada están llevando a cabo esa actividad. El valor lo pone este grupo de personas de Chicoana que desde hace varios años se dedica a confeccionar prendas de lana para donarlas a las distintas familias de los parajes que están hoy por hoy en una tremenda situación climática, porque más allá de que a vos te guste, claro, ver esta imagen con la nieve y todo lo demás, hay mucha gente que sufre esta situación, ¿no? Y sí, sobre todo los niños que van a las escuelas rurales ahí en esa zona tienen que enfrentar semejante frío, así que algunas familias optaron por no mandarlos a los chicos a la escuela con estas condiciones climáticas. Ya empezó a nevar en el camino a Cachi, dice el título. La imagen es por sí sola contundente de cómo la ola de frío se vino para quedarse en esa parte de nuestra provincia, ¿no? Bueno, y esto hace que también gran parte de la provincia tenga temperaturas bajas. Hoy tenemos un día con una sensación térmica baja, 13 grados la máxima estimada para el día de hoy. No sé si seguimos así, no sé que lleguemos a 13 grados, pero por lo menos, sí, cerca de 11 grados ahora la temperatura en este momento, 10 grados 5 décimas, 10 grados y medio, ¿sí? Pero bueno, ahí está lo que dice el pronóstico, 13 grados la máxima para el día de hoy. Mañana va a estar más frío todavía, ¿sí? Con una temperatura mínima que oscilará entre los 5 o 6 grados y la máxima que probablemente no superen los 11 grados. Mañana viernes, sí, mañana viernes, día en que celebramos el Día del Locutor y que, bueno, juega la selección argentina por el Mundial de Estados Unidos, México y Canadá. Mientras tanto, allá se mueren de calor, ¿no? Impresionante el calor que está haciendo en otros lugares del hemisferio norte y especialmente en Europa, donde ya la situación tiende a ser muy, pero muy preocupante, ¿no? Como le comentábamos en el transcurso de la mañana de hoy. Bueno, toda esta información que compartimos junto al Palacio de las Golosinas, el Palacio de las Golosinas le presenta estas noticias.

Bueno, una realidad que de alguna manera se refleja en lo que hace a la situación económica que vive hoy por hoy el salteño, particularmente. Fíjese usted que en la provincia de Salta baten récord las ventas de motos. Mientras el mercado de autos profundiza su caída, el mercado de las motos sigue creciendo, ¿no es cierto? En junio, los patentamientos de motovehículos en Salta treparon un 84% interanual. En la vereda opuesta, las concesionarias de automotores están mostrando ventas que cayeron un 41% y es la peor baja que se ha producido en el país, ¿sí? Mirá vos, las motos baten récords mientras el mercado de autos profundiza su caída, dice el título que tiene hoy por hoy precisamente este portal de noticias, dando cuenta de cómo han crecido las ventas de motos. Un 84% ha crecido el patentamiento de motos en la provincia de Salta.

nuestra ciudad los judiciales siguen de lucha, el Poder Judicial está en lucha y eso se refleja también acá en la ciudad de Joaquín B. González. Los trabajadores y trabajadoras judiciales se movilizaron una vez más para exigir salarios dignos y la recuperación de los derechos que nos corresponden, dicen desde la Agremiación Judicial de Salta. Matías Aramayo, secretario general, señaló que con unidad, compromiso y organización seguimos fortaleciendo nuestro reclamo en cada rincón de la provincia, manifestó. Bueno, Joaquín B. González no es la excepción y bueno, hoy por hoy esta es la situación que se vive en el ámbito de la justicia en nuestra ciudad, más preferentemente en el departamento de Anta, así que bueno, ahí está justamente lo que tiene que ver con este spot que se ha emitido en las últimas horas, con imágenes de la gente de Joaquín B. González haciendo el reclamo, ¿no? Ahí está. Ahí está, eso es lo que se está difundiendo por las redes sociales, el reclamo de los judiciales acá en la ciudad de Joaquín B. González.

Bien por la policía de seguridad urbana recuperó una bicicleta que habían robado. La justamente policía de seguridad urbana del Centro de Coordinación Operativo recuperó una bicicleta que había sido sustraída desde una vivienda en el barrio Francisco Arias. La intervención fue esta madrugada en el marco de un patrullaje preventivo realizado por los efectivos. El rodado fue trasladado a la dependencia policial para los trámites administrativos correspondientes previo a la restitución a su propietaria, justamente de esta bicicleta que había sido robada de una vivienda. Bien por la policía, que recuperó inmediatamente el, digamos, elemento que se había robado. Se habían robado de una casa. Por otra parte, la policía incautó animales sueltos en nuestra ciudad. Efectivos de seguridad urbana del departamento Caballería incautó esta madrugada dos equinos sueltos en la vía pública, poniendo en riesgo la integridad de las personas que transitaban por la calle Sarmiento. Mirá vos, acá en pleno centro. La intervención se realizó en el marco de un patrullaje preventivo por el lugar. Los animales se fueron trasladados al predio de Caballería para su resguardo. Intervino la Fiscalía Penal correspondiente. Se recomienda a los ciudadanos que, ante la presencia de animales sueltos, por favor se comuniquen con el sistema de emergencia 911, ¿eh? Así que a tenerlo en cuenta. Animal suelto, inmediatamente el reclamo, la denuncia al sistema de emergencia 911.

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1: Salta. El clima comenzará a acentuarse con temperaturas bajas en la provincia tras el ingreso de una masa de aire de origen antártico, donde bajarán las máximas. Corredor bioceánico. Definieron las inversiones que consolidarán a Salta como un nodo logístico. La estrategia busca ingresar los ejes productivos del norte salteño con los pasos internacionales hacia Chile, Paraguay y Bolivia. Preocupante. La morosidad en familias trepó el 12,7% en mayo. El 40% de los jóvenes tiene al menos un préstamo irregular. Números. La economía argentina se mantuvo en modo serrucho y cayó 1,5% mensual en abril. Aún así, en el acumulado 2026, permaneció en terreno positivo respecto del mismo periodo del año 2025.
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0: junto con la tranquila Ili J. Ini, te damos la hora.
1: 12 horas, 2 minutos.
0: Dos minutitos han pasado de las 12 del mediodía, nada más que dos minutos han pasado de las 12 del mediodía, señora, que no se le haga tarde. Estamos con qué temperatura en este momento, Ricky, a ver, decime la temperatura que tenemos a esta hora en la ciudad.
1: Temperatura, 11 grados.
0: Exactamente, 11 grados, sin una décima más ni una décima menos, 11 grados la temperatura que tenemos en este momento, con cielo nublado todavía, cielo algo nublado en la capital del Quebracho, ¿sí? Ha bajado la humedad relativa ambiente, que esta mañana era del 86%, ahora, mirá vos lo que son las cosas, es del 68% la humedad, ¿eh? Del 86% era cuando comenzamos el programa, ahora de 68% la humedad. Todavía hay un 10% de probabilidad de lloviznas. Sí, todavía hay un 10% de probabilidad de llovizna. El viento sopla a 16 kilómetros por hora, ya va a comenzar a ceder el viento poco a poco, según lo que nos marca el pronóstico. Mañana también va a estar algo nublado todavía, pero la temperatura va a ser menor. Estamos hablando de temperaturas de 7 grados en zona más que nada urbana y 5 grados en zona rural. Así que bueno, mañana si bien va a estar nubladito todavía, pero baja temperatura y también baja sensación térmica, sin dudas, ¿no? Esperamos una máxima mañana incluso menor que la que esperamos para hoy. Hoy esperamos una máxima de 13 grados. Bueno, mañana entre 11 y 12 grados la máxima en la ciudad de Joaquín B. González. O sea que va a ser otro día frío, ¿eh? Con sensación térmica bastante, bastante baja. Bueno, eso es lo que nos indica el pronóstico justamente, bueno, junto con la tranquera. ¿Qué le parece si le brindamos la música de nuestra tierra, la música de nuestra gente en este mediodía? ¿Qué le parece? Linda música folclórica para disfrutar en el mediodía. Aquí hay una placa que me pone Spotify, folclore para el asado, me dice. Mirá vos, sí, folclore para el asado. Y entre los éxitos que podemos disfrutar en este compilado que dice folclore para el asado, ¿qué le parece si comenzamos en esta mañana con Los Nombradores del Alba, Facundo Toro, Nacho Prado y Daniel Campos, que en su momento hicieron esta hermosa interpretación que ya mismo comenzamos a disfrutar? Ahí está, escucha.
2: A ver cómo suenan esos violines acá en el campo del Nono Luigi.
0: El Nono Luigi. Los Nombradores del Alba.

¡Qué lindo! La música de nuestra tierra, la música de nuestra gente en este mediodía. El Nono Luigi nos interpretaban los nombradores del Alba, Facundo Toro, Nacho Prado y Daniel Campos. Luego eran los Rojas, Jorge, Lucio y Alfredo Rojas, los Rojas cantándonos ¡Qué lindo es estar de vuelta! 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

Claro que sí, señora, claro que sí, señor. Todos están percibiendo, están visualizando que puede ser este un día perfecto. Claro, este puede ser tu día perfecto. Así que, bueno, a ponerse las pilas, hacer que este día se convierta en un día perfecto, a pesar del frío, a pesar de que estamos recién en jueves, falta todavía para que lleguemos al fin de semana. Primer fin de semana de julio, justo que se viene, se avecina. Así que bueno, ahí estamos en la mañana de Buen Día a Día, brindándote, por supuesto, lo que habitualmente te presentamos en cada mañana y en este espacio presentado por Óptica AIA. Me dice Graciela que ya está saliendo el delivery con el locro bien pulsudo, ¿eh? Ahí en barrio Santo Domingo, bueno, ¿eh? Ahí estamos. Así que bueno, muy bien. Ya salió, dice el locro. Ya salió el locro. Bueno, acá me mandan un saludito para Geraldine Victoria Ruiz, que está cumpliendo 11 añitos de vida en el día de hoy. Geraldine Victoria Ruiz, qué lindo nombre que le pusieron. Geraldine Victoria, ¿eh? Pero qué lindo nombre, ¿eh? Bueno, ahí está, 11 años cumple. Obviamente, su mamá Noemí y sus, por supuesto, sus abuelos Ramón y Adriana, que la deben malcriar, ya me imagino cuánto. Su tío Rubén, Jacqueline, Francisco David y sus primos Morena, Lisandro y Zaira se suman para saludar a Geraldine Victoria Ruiz, que cumple 11 añitos, ¿eh? Qué lindo. Bueno, que Dios la colme de bendiciones, que sea muy feliz siempre y que siga siendo una niñita súper sanita. Qué lindo. Bueno, ahí está el saludo de su mamá, Noemí. Bueno, ahí está Noemí saludando a su nena, ¿eh? Le cantamos el feliz cumple, che. Le cantamos el feliz cumple, claro. A la manera de Buen Día a Día le cantamos el feliz cumple en...

0: Muchas felicidades para Geraldine Victoria Ruiz, que está cumpliendo años en el día de hoy. 11 añitos cumple. Muchas felicidades.
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0: Bueno, muchas felicidades, ¿eh? Muchas, muchas felicidades a Geraldine Victoria Ruiz, que está cumpliendo 11 añitos de vida. Tenemos por ahí algún saludo también. A ver, acá tenemos, dice, quiero saludar al oficial mayor por ser su cumple, ¿eh? Quiero saludar, dice, al oficial mayor por ser su cumple, David Serrano, ¿eh? De parte de toda su familia, y que la pase lindo, dice, ¿eh? Su mamá Lucía también. Quiero saludar, dice, a mi querido hijo David Serrano. Así que bueno, para David, el feliz cumple también a la manera de Buen Día a Día. ¡Vamos!

0: Felicidades para David Serrano, que está cumpliendo años en el día de hoy. Que la pase muy, pero muy lindo. Toda la familia lo saluda. Bien.
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0: Especialmente el saludo de su mamá Lucía, claro. Bueno, felicidades entonces para David Serrano, que está cumpliendo años en el día de hoy. Que la pase muy, pero muy bien, claro. Es el deseo de, sobre todo, de su mamá Lucía, ¿no? Bueno, ¿qué otra cosita más? ¿Algún otro saludito? Quiero que saludes a mi sobrino, que hoy se encuentra cumpliendo años. Él es Juan Ramón Bañagasta. Ah, mirá, saludos para Juan Ramón Bañagasta. Que Dios lo bendiga siempre de parte de su tía madrina Eusebia Bañagasta. Así que bueno, a Juan Ramón lo saludamos con el feliz cumple a la manera de buen día a día.

0: Muchas felicidades para Juan Ramón Bañagasta, entonces, que está cumpliendo años en el día de hoy. El saludo de su madrina, Eusebia.
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0: Su tía madrina lo saluda, su tía madrina, Eusebia Bañagasta. Bueno, ahí está. Felicidades, entonces, para él. Que la pase muy, pero muy lindo, que disfrute de esta jornada, ¿sí? Bueno, ¿algún otro saludito, algún otro cumpleañito por ahí? Bueno, ¿quién me pedía temprano? No me acuerdo quién era el que me pedía Aja. ¿Te acordás de Aja? Claro, me pedía el tema Take On Me, ¿no es cierto? Bueno, nuestro productor musical, Rubén Hortelano Altamiranda, nos manda justamente este tema que nos solicitaban en la mañana de Buen Día a Día. Así que, bueno, vamos a complacer a quien nos pedía escuchar este tema. Y como a mí me gusta justamente esta banda, ¿no es cierto? Ajá. Bueno, ¿qué le parece si disfrutamos, sí, de este tema que ya mismo, de alguna manera, ya en su momento, este tema fue cortina de Buen Día a Día? ¿Te acordás? Ajá. Take on.

0: ¡Ajá! ¡Qué lindo tema, eh! ¡Take on me! Bueno, nos solicitaban justamente en la mañana de Buen Día a Día este hermoso tema. Alguna vez lo tuvimos de cortina, este tema, sí. Bueno, no me acuerdo cuándo, pero fue no hace mucho que lo tuvimos de cortina a este tema de Aja.
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0: El año pasado, si no me equivoco, fue, ¿eh? Sí, el año pasado fue que Guayar lo eligió como uno de los temas del mes. Para la cortina del mes, claro que sí. Bueno, bien, ¿qué me dice acá? Acá me piden que le pase el contacto de On City. No lo tengo. No, te debo. No tengo el contacto de On City. Ningún contacto de On City tengo. Nosotros pasamos solamente la publicidad que ellos nos mandan y ahí en esa publicidad no dice algún número, ¿no? No dice ningún número. No tengo el contacto de On City, amiga. En todo caso, llegate allí a la sucursal, que está en Belgrano, esquina Hipólito Yrigoyen. Y bueno, ahí capaz que te dan un número o algún número de contacto para que puedas hablar ahí. No sé si Guayar. No, tampoco. Seguro. No, nosotros recibimos la publicidad nada más, ¿no es cierto? Que ahora todo es digital, computarizado, ¿sí? Directamente, ¿eh? Solicitan la publicidad vía internet, ¿no es cierto? Con la aplicación de la radio y todo lo demás. Y bueno, toda esa historia que yo no le entiendo ni jota. Ni sé cuál será la dirección de On City, la dirección digital de On City, ¿no? Es una casa que tiene sucursales en todo el país, así que no tenemos contacto, discúlpame. Así que bueno, a ver, feliz cumple para David Serrano de parte de sus compañeros de la Promo 98, debe ser. La Primo 98, me pusieron la Promo, debe ser, la Promo 98. Bueno, feliz cumple para David Serrano, de parte de sus ex compañeros de la Promo 98, debe ser, ¿sí? Primo me pusieron. Bueno, ahí está. Buenas tardes, don Ruli, dice, espero que esté bien. ¿Puede mandar un saludo a Guadalupe Ponce, hija de José Ponce? Soy de Buenos Aires, soy Betty. Betty, la de Buenos Aires, la hermana mayor, de ella. Bueno, de parte de su sobrino Ulises, también el saludo para Guadalupe Ponce. Mirá vos, hija de José Ponce, dice, desde Buenos Aires. Betty, la de Buenos Aires, le manda saludos a Guadalupe Ponce, que hoy está, me imagino, cumpliendo años, ¿sí? O solamente por saludar. No me aclara acá Betty si es saludo por cumpleaños o solamente por saludarla nomás. Por utilizar esa magia que tiene la radio de saludar desde Buenos Aires a Joaquín B. González. Claro. El saludo de su hermana mayor y de parte de su sobrinito Ulises. Dice acá el mensaje que nos mandan desde Buenos Aires. Bueno, ¿qué otra cosita más tenemos por acá? No me aclaran, ¿no? Si es cumpleaños o no, parece que es simplemente saludo, ¿sí? Por intermedio de su programa, quiero saludar a mi adorado nieto Felipe Hernández, que hoy está cumpliendo 5 añitos de vida. Decirle que lo amo, que tenga un hermoso día y que Dios lo bendiga siempre. El saludo de su abu Rosana, que lo adora y lo debe malcriar. Ya me imagino cuánto. Bueno, el saludo para Felipe. A la manera de Buen Día a Día le cantamos el feliz cumple a Felipe.

0: Muchas felicidades para Felipe Hernández, que está cumpliendo años en el día de hoy. 5 añitos cumple.
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0: Me imagino lo que lo debe malcriar su abuela Rosana, que le manda saludos diciéndole que lo adora. Uy, lo debe malcriar una barbaridad, seguramente. Bueno, ahí está. ¿Algún otro cumpleañero, alguna otra cumpleañera que tengamos por ahí para saludar? Acá me dice, quiero comentar que en el barrio San Antonio, calle Intendente Obando y Formosa, tenemos una pérdida de agua hace como 2 semanas y nadie viene a arreglar, Ruli, así que bueno, por ahí sí me están escuchando los muchachos de Aguas del Norte, ¿sí? De Aguas de Salta. Sí, bueno, ahí en el barrio San Antonio, calle Intendente Obando y Formosa, dice que hace mucho tiempo que están con una pérdida de agua ahí, impresionante el anegamiento que se produce. Bueno, ahí está. Acá estábamos. Por favor, ¿dijeron del PAMI cuándo viene la asistente social? No. No me han informado nada, che, de la asistente social, cuándo va a venir, no me dijeron nada, por lo menos por ahora, ¿sí? Así que bueno, por favor, dice este otro mensaje, estoy escuchando acá en el 21, en el 21 me marca 9 grados el auto, en el auto, dice, gracias, que tenga un bendecido día. ¿Dónde es el 21? Bueno, ¿dónde es el 21? Acá en el 21 dice, en el 21 me mandan 9 grados, me marcan 9 grados en el auto, dice, la temperatura. Buen día, Ruli, dice, ¿se puede difundir esto con respecto al hospital? Somos pacientes diabéticos, con heridas. Estábamos yendo a las curaciones en la salita para diabéticos, que está en el mismo hospital. La enfermera que nos atiende está de vacaciones y está cerrado, que vamos por emergencia, y emergencia no quieren curar, que no tienen para curar, y bueno, lamentablemente es lo que te contestan. Qué raro, ¿no? Tremendo. Bueno, dice que la enfermera que está encargada justamente de atender esa salita para diabéticos no está atendiendo o está de vacaciones, dice acá, aparece. ¿No se habrá jubilado? Porque yo creo que la señora estaba para jubilarse ya, si no me equivoco. Sí, creo que que estaba para jubilar, pero bueno, sería bueno preguntar, consultar. Bueno, lo cierto es que está allí cerrada esa salita, vamos por emergencia y emergencia no quieren curar, dicen que no tienen para curar. Y bueno, lamentablemente nosotros estamos con esta situación de que, bueno, evidentemente si es diabética la persona, es muy peligroso que se dejen de hacer las curaciones, ¿sí? Eso es lo que te contestan. Mira vos, bueno, ahí está, eso es lo que nos dice acá esta oyente o este oyente que me escribe al 3877-403222. Luis me escribe y me cuenta esta situación, ¿no? Esta situación realmente preocupante porque, claro, las personas que tienen heridas en los pies o en algún sector del cuerpo y que es diabética, si no se les hace las curaciones, eso lleva a las amputaciones después, si no se hacen las curaciones como corresponden. Claro, te terminan después amputando la parte herida, ¿no es cierto? Que no te cicatriza. Así que, lamentable lo que dice acá este oyente. Yo soy diabético, imagínate que si a mí me pasa algo así me vuelvo loco. Realmente, ¿cómo no va a haber quien se encargue de atender? Porque, las curaciones se hacen cada día y medio, o día de por medio, una cosa así, cuando se trata de heridas que no... no pueden cicatrizarse, ¿no es cierto? Claro, casi diríamos que todos los días en algunos casos hay que hacerle las curaciones. Esta es la preocupación que nos envía acá este oyente, Luis, sobre esta situación que se vive hoy por hoy en el hospital. Dice que no tienen quien atienda a los pacientes diabéticos con heridas, que necesitan las curaciones casi a diario, diríamos, en algunos casos. Bueno, según la gravedad, por supuesto, de la lesión que tienen. Acá me dice, por favor, a los de alumbrado público, el barrio El Empuje, hace 2 años que hacemos el reclamo de cambio de luminarias y nada. Prenden y apagan, prenden y apagan. Primero de mayo y 25 de mayo. Primero de mayo. Ah, Sargento Cabral entre primero de mayo y 25 de mayo. Sargento Cabral entre primero de mayo y 25 de mayo. Ahí es el pedido, el reclamo. Hace 2 años dice que no cambian las luminarias, que tenemos hecho el pedido para que cambien las luminarias y no viene alumbrado público a arreglar acá. Sargento Cabral entre primero de mayo y 25 de mayo. Por favor, a la gente de alumbrado público, a ver si atiende ese pedido. Bueno, Ruli, dice, es un saludo solamente para Guada, decirle que la queremos mucho, que la extrañamos, un abrazo grande a la distancia de parte de Betty y también de Ulises, y que le mande saludos a la mamá que se llama Josefa Salinas. Bueno, ahí está, entonces, era solamente por saludarse desde Buenos Aires, que nos mandaba Guadalupe, el saludo para Guadalupe Ponce de parte de Betty. Así que bueno, ahí está, se entiende Betty, bien. Qué lindo saludarse, aprovechar la magia de la radio para saludarse desde tan lejos, con la gente querida. Bien, ¿qué otra cosita más? ¿Qué me dice acá este mensaje? Sí, Ruli, esa calle que mencionaban está llena de agua, también se está, digamos así, haciendo muchos pozos, por esa pérdida de agua ahí en el barrio San Antonio, que me decían, ¿no?, de la calle Obando. Bueno, por favor, a la gente de Aguas del Norte, si pronto puede, lo más pronto posible puede revisar esa problemática que tienen ahí los vecinos. Y bueno, y por medio de tu programa, quisiéramos saludar a una personita que se llama Victoria Ruiz, la que estuvimos saludando recién, debe ser Geraldine Victoria, Bueno, en el día de hoy está cumpliendo sus maravillosos 11 añitos, sí, es la misma. Bueno, quisiera decirle que la pase muy bien, que, bueno, tenga un feliz cumpleaños y que la pase lindo en su día. Qué lástima, no me dice quién es el que manda el saludo, ¿Quién manda el saludo este para Victoria Ruiz, para Geraldine Victoria? Bueno, Lionel, dice el perfil, dice Lionel. Bueno, de parte de Lionel, para entonces, en este caso para Geraldine Victoria Ruiz, ¿sí?, que está cumpliendo 11 años, ¿es Lionel el que manda el saludo? ¿O quién es el que manda el saludo? No me pusieron acá quién es el que... Ya recién la estuvimos saludando, le cantamos el feliz cumple, a Geraldine Victoria, su tía y su tío, Roxana y Leo. Ah, son sus tíos entonces, Roxana y Leo, que le mandan saludo a Victoria Ruiz, que está cumpliendo 11 añitos de vida, que ya la estuvimos saludando temprano. Bueno, muchas gracias por estar ahí en la sintonía, muchísimas gracias a todos. 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
7: Se completó la actividad comercial de este jueves 2 de julio, en el mercado agroganadero de Cañuelas, donde la firma consignataria Martín Lalor celebró 40 años de trayectoria comercial. 40 años de trayectoria para Martín Guillermo Lalor, que ya había trabajado previamente 15 en Lalor Sociedad Anónima. Mucho público y muy buena hacienda encerrada, más allá de la cantidad, realmente un registro importante, 2.601 los vacunos que ingresaron para ser colocados, para una demanda que contó con una extraordinaria conformación de lotes, sobre todo de novillo y de consumo. Novillo de 460 kilos, 4.750, de 480, 4.670, de 510 kilos, 4.570, y novillo con más de 520 kilos, dos lotes, inclusive uno de 580 kilos, pagado en 4.670, empatando el máximo por un lote mucho más liviano, lo cual da la pauta de que el novillo, si está bien terminado, vale todo igual. Consumo liviano, novillito de 4.400 a 5.300, máximo por lote liviano 5.450, por un lote mediano 5.150 y por novillito pesado en el límite con el novillo 4.900. Vaquillona de 4.200 y hasta 5.200, máximo 5.350 por vaquillona liviana y hasta 5.100 pesos por vaquillona mediana. Recordamos la oferta para este remate especial con motivo de los 40 años de la firma Martín Lalor, 2.601 vacunos. Una dinámica muy fluida que habrá que ver cómo termina condicionando, si es que así lo hace, la actividad comercial de mañana viernes, que será el cierre de esta nueva semana de ventas. Para Cadena Campo Argentino informó Silvio Bayoco.
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0: Y ahora, Anta Inmobiliaria tiene el agrado de presentar la cotización de granos en el comienzo, en la apertura de los negocios en el mercado físico de Rosario de Santa Fe, que es el mercado de referencia para el centro norte productivo de la República Argentina, con datos aportados por la Cámara Arbitral de Cereales de la Bolsa de Comercio de Rosario de Santa Fe. 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
5: 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Apertura de las cotizaciones de granos. Precios de pizarra, según datos de la Cámara Arbitral de Cereales de la Bolsa de Comercio de Rosario, a esta hora de hoy jueves 2 de julio. Todos los granos con ganancias. Maíz duro, 294.970 pesos por tonelada. Maíz duro, 265.660 pesos por tonelada. Girasol estimativo, 666.000 pesos por tonelada. Soja, 476.000 pesos por tonelada. Sorgo, 281.200 pesos por tonelada. Con datos de la Cámara Arbitral de Cereales de la Bolsa de Comercio de Rosario, informó Miguel Ángel Boliado Sasco para Cadena Campo Argentino.
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Bueno, en estos momentos en la ciudad de Joaquín B. González, 11 grados 5 décimas la temperatura se mantiene, ¿no? 11 grados 5 décimas la temperatura que tenemos en este momento en el centro de la ciudad de Joaquín B. González, ¿sí? Bueno, cabe destacar que el servicio meteorológico está marcando una máxima de 13 grados para el día de hoy. No sé, salvo que por ahí se abra paso el sol en estos momentos o cuando ya estemos en la siesta, para que lleguemos a 13 grados, ¿qué querés que te diga? Por ahí, bueno, estamos más cerca de 12 que de 13, a esta hora por lo menos. Para mañana prepárate que va a ser un poquito más de frío, ¿eh? Hoy hemos tenido una mínima que estuvo en el orden de los 8 grados 7 décimas fue la mínima en el día de hoy, ¿sí? Bueno, 8 grados 7 décimas, esa fue la mínima que tuvimos en el día de hoy. Esperamos para mañana un poquito menos, entre 7 y 8 grados la mínima para mañana en zona urbana. En zona rural, 5 grados la mínima que estimamos para mañana viernes. Mañana viernes 3 de julio, día del locutor, ¿eh? No se olviden de saludarme. Bueno, ahí está. Mañana el día del locutor, sí, mañana. Y mañana juega la selección argentina, por supuesto. Estaremos haciendo la previa, entrando en la previa de ese partido. Así que bueno, va a estar frío, va a estar frío. Un día frío también, igual que hoy. Si hoy la máxima estima en 13 grados la temperatura, para mañana te digo entre 11, 12 grados, un poquito menos incluso. Para mañana la temperatura va a estar frío y nublado. Mayormente nublado, sobre todo a la mañana. Por ahí no tanto a la tarde, pero sí a la mañana, ¿sí? Y bueno, y la perspectiva para el día sábado está marcando una jornada también fría. Si bien no hay sábado sin sol, ni vieja sin dolor, ni joven sin amor, dice el dicho. Así que quién te dice por ahí algo de solcito, tal vez tengamos en la mañana o en la tarde. Puede ser, porque la máxima estimada para el día sábado, 13 a 14 grados. Con vientos del sector noreste, mira, vientos suaves y moderados del sector noreste el sábado. Pero el domingo vuelve a cambiar el sentido del viento hacia el sur. Un viento sur que va a estar sostenido también, otro día frío. O sea, son hoy, mañana, el sábado y el domingo, días consecutivamente fríos, con mínimas que van a oscilar entre los 7 y 9 grados para zona urbana y de 4 a 6 grados para zona rural, ¿sí? Con máximas que van a oscilar entre los 12 y 13 grados para el sábado, por ejemplo, y de 12 grados para el día domingo, la máxima, con viento del sur y también nublado. O sea, todos estos días vamos a tener cielo nublado y nubosidad baja. La nubosidad va a ser baja, o sea que siempre va a estar latente la posibilidad de alguna llovizna débil que se pueda llegar a dar entre mañana viernes, el sábado y el domingo. En cualquiera de esos días se puede dar alguna llovizna débil. ¿Quién te dice? Por ahí en una de esas esta noche nomás hay alguna posibilidad al respecto. Le digo que el servicio meteorológico nos dice que todavía hay un 10% de probabilidad de llovizna, ¿sí? 10%, sí, se mantiene en 10% la probabilidad de llovizna para Joaquín B. González y sus alrededores más cercanos. Así que bueno, estas son las perspectivas que tenemos del tiempo. 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

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Presentó Buen Día a Día en este jueves 2 de julio. Transmitimos los dos partidos, ¿no, César? Sí, ¿no? Sí, los dos partidos que van a jugarse hoy por el Mundial a las 16:30. Está previsto el partido que van a jugar a las 16, perdón, a las 16, no a las 16:30. A las 16, a las 4 de la tarde, España con Austria. Estamos transmitiendo con FM Anta. Y a las 20, Portugal con Croacia. Papito, qué partido este. Portugal con Croacia, no me lo pierdo. Ojalá que no me lo pierda. ¿Eh? Esta noche, sí, Portugal frente a Croacia. Bueno, ahí está. Los dos partidos, transmisión de Cadena 3, los dos partidos, transmisión de FM Anta, ¿sí? En duples, ¿eh? Ah, claro, claro, se despide o Cristiano Ronaldo o Modric, Luka Modric, ¿eh? Claro, ahí está, tiene razón César, el apunte, el aporte que me hace acá César, claro, es la despedida para cualquiera de estos dos grandes jugadores. ¿Sí? Y el último mundial, porque no creo que Ronaldo con 45 años juegue otro mundial. Y Luka Modric también, ya, claro, el último. Ah, mirá vos, no había tenido en cuenta ese dato, gracias César. ¿Eh? Mirá vos, se despiden Cristiano Ronaldo y Luka Modric. El que pierda, se despide del mundial, ¿eh? Para siempre. Este es el último mundial. Yo calculo que va a ser el último mundial. Imagínate con la edad que tienen, ¿eh? Vamos a ver, el que pierda se despide del mundial. Modric o Cristiano Ronaldo, dos figuras excluyentes del fútbol europeo. Bueno, vamos a ver qué pasa. Nos encontramos mañana, si Dios quiere. Mañana es el día del locutor. Así que ya sabe, César, dígale al dire que estoy recibiendo regalos mañana, ¿eh? No se venga a la radio sin regalo. Mañana atiende la doctora Alicia Abán acá. Así que bueno, estaremos acá con la doctora Alicia Abán. Venga a consultarla sobre cualquier cuestión fundamentalmente relacionado con lo previsional. Va a estar la doctora Alicia Abán mañana atendiendo aquí en la radio. Que la pase bien, que tenga una muy buena tarde, una mejor noche. Nos encontramos mañana si Dios quiere. ¡Chuy, qué frío mañana! Chau, hasta mañana.

0: La hora
1: 13 horas, 8 minutos.
2: Temperatura 11 grados.
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Seguimos disfrutando de buena música, grandes artistas que se presentan en este escenario virtual de Al Compás de la Vihuela. Momento de dar la bienvenida ahora a Horacio Banega con esta Chacarera del Cardenal.

0: Qué clásico esta chacarera del Cardenal. Qué lindo escuchar a Horacio Banega en este programa. Nosotros seguimos acompañándote. Quédate en el compás de la vihuela.
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0: Es la hora 18:30 minutos.
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0: Tengan paciencia, ya está todo preparado. 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
1: Muy bien, momento de mensajes. El primero es de Raúl. Dice: hola Claudio, qué lindo escuchar un programa donde el folclore sigue siendo protagonista. Gracias por mantener vivas nuestras canciones y nuestras costumbres. Marina dice: Claudio, quería saludarte y decirte que cada vez que suena una chacarera o una zamba en el programa, automáticamente dejo lo que estoy haciendo para escucharla completa. Oscar dice: hola Claudio, un abrazo para todo el equipo. Me gusta que además de la música, siempre compartan historias y datos que nos hacen valorar aún más a nuestros artistas. Claudia dice: quiero agradecerte por la compañía. En casa el mate nunca falta y el folclore tampoco. Son una combinación perfecta para disfrutar un buen momento. Otro mensaje por acá de Héctor. Dice: hola Claudio, gracias por seguir apostando a nuestra música. Hay muchos jóvenes que descubren el folclore gracias a programas como este, y también es sembrar cultura. Liliana dice: un saludo grande para vos Claudio. Cada emisión es una invitación a recorrer el país a través de sus canciones. Que nunca deje de sonar el folclore argentino. Gracias por esos lindos mensajes. Nosotros seguimos aquí acompañándolos con mucha más música en este El Compás de la Vihuela.

0: Es la hora 19.
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1: Muy bien, momento del ¿Sabías qué? Vamos a hablar de algo que nosotros consumimos mucho, ¿eh? ¿Sabías que no todo el café que compramos está tostado de la misma manera? Así es, existen dos tipos muy comunes, el café tostado y el café torrado. La diferencia está en que el café tostado se prepara únicamente con el grano de café, mientras que al café torrado se le agrega azúcar durante el proceso de tostado. Este azúcar se carameliza y recubre los granos, dándoles un color más oscuro y un sabor más intenso y amargo. El torrado fue muy popular durante años porque permitía disimular granos de menor calidad y abaratar costos. Sin embargo, hoy los especialistas y baristas coinciden en que el café tostado conserva mucho mejor los aromas y sabores naturales del grano, por lo que es considerado la opción de mayor calidad. Así que, si alguna vez en el envase leíste que dice tostado, probablemente esté frente a un café que expresa mucho mejor el verdadero sabor de su origen. ¿Sabías esto? Si querés enterarte más sobre este y otros temas, quédate en sintonía.

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0: Muy bien, seguimos, vamos con una dedicatoria que nos llega por acá. Dice, hola Claudio, quiero dedicar Si Supieras de la Eulogia Folk para mi compañera de vida. Hay sentimientos que a veces cuestan expresar con palabras, pero esta canción dice exactamente lo que muchas veces me pasa por dentro. Gracias por compartirla y por seguir acompañándonos con tan buena música, dice Víctor. Gracias, Víctor. Vamos entonces a la Eulogia Folk con Si Supieras.
1: Es la hora 19:30 minutos.
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Hola, ¿qué tal? ¿Cómo están? ¿Cómo andan? ¿Cómo andamos? ¿Bien? ¿Bien? Bueno, acá estamos. Nos vamos a quedar, creo que hasta las 9:00, no sé a qué hora empieza las... Ya nos fijamos el partido que va a jugar enseguida Portugal. Estamos listos ya para... Bueno, habíamos comenzado furiosamente el programa con un tema de Yes, impresionante lo que suena ese tema. Lo escuché, no sé dónde lo escuché, y yo, ese tema, ah, es Yes, una banda de músicos veteranos, virtuosos, si los hay, y bueno, que lo compartimos acá en la radio, en Los Viejos, precisamente, a esta hora de la noche empezamos a compartir toda esta música, música que nos hace bien, que nos alimenta el alma, que nos... mañana no sé qué va a pasar, ¿no? Mañana va a estar lindo, mañana vamos a estar viendo la selección nacional.

Con gran alegría celebro la trayectoria y dedicación de quien dejó huellas en las generaciones enteras. Acto de jubilación, una invitación especial de la profe Liliana del Valle Telles, la señora esposa de mi amigo Juan Armando Quiquinto. Esto es en la escuela en la Algarrobal, Raimundo Ponce, número 4322, mañana 3 de julio a partir de las 11 de la mañana. Será un honor contar con su presencia, dice esta invitación. Se jubila, ahora lo vas a tener más cortito a Negrilo porque lo vas a estar viendo cada rato, ¿no? Bueno, seguramente se van a amar más todavía.

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Hermosa música que compartimos a esta hora de la noche acá, ¿eh? Estamos en Los Viejos. Estamos con Stevie Wonder, You Are the Sunshine of My Life.

0: Ahora sí, ya volvemos, hacemos la pausa, las pausas de las 20 horas.
1: Es la hora 20.
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0: La música sigue sonando. Ahora el turno es de John Paul Young y este tema que se llama Love in the Air.
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0: Anteriormente, Dire Straits, Sultanes en el Ring.

0: Es la hora 20:30 minutos.
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7: Cuando se activa Nuno Méndez, que ahora juega como interior por izquierda, es otra cosa, ¿eh? Portugal lo tuvo recién con Fernández.
8: Solucionado el problema, ya estamos transmitiendo, por supuesto, el partido de Portugal, que no recibíamos la señal. Ahí estamos.
9: al círculo central. Renato Veiga con Nuno Méndez. 35, 0 a 0 el resultado. Apertura para Rafael Leao. Leao jugándola para Vitinha. Va de número 5 Vitinha. Tiene la 20.